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0: Muy buenas para todos y todas, ¿cómo están? Acá desde Parque Vida, una vez más, junto a todo el equipo, a Vane Arecayo, a Mecha Mendieta.
1: ¿Cómo estás, Mecha?
0: Está. ¿Todo bien?
1: Muy bien.
0: Todo tranqui. Hoy un día especial que nos convoca, 10 de octubre, Día Mundial de la Salud Mental, y obviamente el tema lo requiere y claro, por eso decidimos hacer un programa especial para todos ustedes, los amigos y amigas de Parque Vida y de todas las redes que están ahí hermanadas con nosotros, para charlar un poquito acerca de este tema que es cotidiano ya, ¿no?
1: Claro, cada 10 de octubre desde el año 1992, que me decías que justo el año que naciste
0: vos. Cuando nací yo, sí.
1: Bueno, es una fecha impulsada por la Federación Mundial de la Salud Mental con el apoyo de la Organización Mundial de la Salud. Y bueno, tiene objetivos, ¿no? Y es importante sensibilizar a la sociedad sobre la importancia del bienestar emocional y los trastornos mentales, luchar contra el estigma también, la discriminación que sufren, ¿no?, las personas con padecimientos de salud mental, y movilizar, cosa que vemos complicado en este tiempo bajo el mandato de Milei, los recursos, ¿no?, para justamente mejorar el acceso a los servicios de atención, el diagnóstico temprano y los tratamientos, ¿no?
0: Y que la salud mental se empiece a ver como un derecho.
1: Claro.
0: Porque es algo de lo que se viene hablando hace mucho, seguramente a lo largo del programa vamos a ir contando etapas y visibilizaciones, algo de lo que se habla hoy en día desde los medios, pero que bueno, se queda desde ese lugar, ¿no? Porque uno dice, bueno, esta persona está hablando de salud mental, qué bueno, me puedo sentir identificado, identificada con lo que me pasa, ahora, ¿cómo accedo yo a eso?
1: Claro.
0: ¿No? Y entender también que lo teníamos por ahí, que salud mental no es solamente tener un problema emocional, psicológico, sino que se trata de un bienestar,
1: claro,
0: una armonía,
1: eso,
0: física, mental, emocional, social. Total. Laboral.
1: Mirá qué importante, ¿no?, todos estos enfoques que vos le estás dando. Algo que a uno que no está afectado por la salud mental, hacemos cotidianamente: levantarnos, salir a trabajar, tener salidas con amigos, recursos sociales, viajar, proyectarte, soñar, es tener esperanza, tener salud, pero muchas personas no viven de esta manera.
0: Sí.
1: La situación de la salud mental en la Argentina en este año está marcada por una crisis también sostenida de indicadores psicológicos, debates por modificaciones a la Ley Nacional de Salud Mental y fuertes restricciones, como decíamos, de presupuestos.
0: Claramente, recortada la salud pública. Y sobre todo, ¿no?, la salud mental. Mirá algunos números, Mecha, para sumarte a lo que vos decías recién. En Argentina, según el Estudio Argentino de Epidemiología en Salud Mental y el Observatorio de Psicología Social de la UBA, es decir, datos recontra importantes, aproximadamente 3 de cada 10 adultos manifiestan malestar psicológico. Y el 14,8 al 15 presentó algún trastorno mental en el último año. Que acá hay algo importante. Vos, para presentar un trastorno mental, es porque recibiste asistencia.
1: Claro.
0: O sea, tuviste la posibilidad de que te atiendan y que te den un diagnóstico.
1: Total.
0: ¿A cuánto se va este número de la cantidad de gente que no tiene acceso a esto? Y llamémosle acceso a cercanía, turnos, ¿no? Ya, claro, o sea, tengas una mini obra social o en el sistema público, y también un tiempo, porque hablábamos recién fuera del aire lo difícil que es en Argentina vivir,
1: sí,
0: realmente hoy, como para decir, bueno, me voy a ocupar de, o voy a siquiera darme cuenta de que me está pasando.
1: Claro, o alguien que acompañe también,
0: sí,
1: que tenga voz, va unido al tiempo, de que alguien en estos días donde la gente tiene uno, dos trabajos para llegar a fin de mes, pagar las cuentas, comer y vivir, poder acompañar a una persona en situación de salud mental.
0: Sí.
1: Vos sabés que el 52,4% de los que fueron encuestados por salud mental considera estar atravesando una crisis vital, ligada fundamentalmente a las situaciones que hablábamos recién, económicas y al estrés laboral.
0: Claro.
1: El estrés laboral. Mm. Esto es que...
0: Que Argentina va contramano.
1: Totalmente.
0: ¿No? Porque con esta famosa flexibilización laboral, reforma laboral, etcétera, no ha habido resultados positivos, no, en más de un año que ya lleva esta reforma. ¿No? Y que la gente vive peor. Se viaja peor. Lo hablamos todos los días. Nosotros somos gente de la calle que,
1: totalmente,
0: trabaja de la misma manera, que estamos ante las mismas situaciones. y después cuando lo charlemos en la entrevista que vamos a tener en este programa especial, vamos a poder hablar de todo eso, identificar un poquito más. Pero tiene que ver con todas esas cosas no resueltas quizás.
1: Claro, el estrés laboral, la situación económica, el aumento constante, ¿no? Sube el colectivo, te suben los impuestos, te sube el alquiler, más a esto, cómo la gente viaja, ¿no? Sí. ¿Cómo se viaja en Argentina? Porque si vos me decís, bueno, me suben el transporte público, pero ¿mejora? No mejora, porque en las zonas pico la gente viaja mal en tren, viaja mal en colectivo, el tránsito en la calle, todo suma, el ruido ambiente suma. Suma muchísimo también el caos que hay muchas veces en el tránsito y la poca paciencia que la gente tiene en la calle, ¿no? Entre los bocinazos, los gritos, los insultos, todo esto suma y mucho.
0: Mirá este dato, Mecha, a lo que vos contabas recién del presupuesto. A pesar de que la Ley Nacional de Salud Mental en Argentina estipula destinar un mínimo del 10% del presupuesto de salud al área, ¿sabes cuánto se ejecutó, por ejemplo, en este último presupuesto?
1: ¿Cuánto?
0: Por debajo del 2%.
1: No.
0: O sea, uno de los padecimientos más grandes de la sociedad argentina y mundial actual solamente tiene un 2% en salud. El 69,8, casi 70% de las personas que padecen un trastorno mental severo no recibe tratamiento profesional. No lo recibe.
1: Es gravísimo eso.
0: Debido a barreras económicas o a fallas de cobertura.
1: Claro. Entonces,
0: la dificultad al acceso, ¿no?
1: Claro, la dificultad al acceso. Así que, bueno, vos decías eso, aunque Argentina es uno de los países con mayor cantidad de psicólogos por habitante.
0: Sí,
1: o
0: sí.
1: sea, una levante la mano quien tiene un amigo psicólogo, está estudiando, se está recibiendo.
0: Y fíjate, como siempre, Mer, que cada vez que hablamos de salud pública en Argentina, tenemos a los mejores.
1: Sí.
0: Y estamos diciendo que tenemos el índice altísimo de psicólogos. O sea, tenemos profesionales a quienes acudir, pero no podemos hacerlo por una dificultad económica.
1: Eso mismo. Así que bueno, 286 psicólogos por cada 100.000 habitantes. Mm. Cerca del 70% de quienes padecen un trastorno severo no recibe tratamiento por imposibilidad, como decís vos, de afrontar los costos o la falta de cobertura, ¿no? Entonces, bueno, es realmente grave. No vamos a quemar todos los cartuchos, ahora hay mucho por hablar.
0: Es un tema muy amplio.
1: Sí, muy amplio. Mm. Tiene que ver también con la calidad de vida, sobre todo en este tiempo donde nos fuerzan a trabajar más horas, a decir, bueno, tengo que vivir para trabajar, cuando lo contrario es trabajar para vivir y poder disfrutar de tus vínculos, de tus hijos, tu familia. No los tenés, pero disfrutar de llegar a casa, tus animales, tomar unos mates, de tus amigos, de poder tener, ¿por qué no?, una actividad, actividad física, ir a entrenar, a correr, anotarte en un gimnasio. Lo que a la vida nos hace bien, nos suma, porque más allá, como decíamos recién, no podemos, a ver, no comemos carne porque aumentó y porque no somos carnívoros tampoco, pero hay gente que a la carne roja la extraña, pero bueno, subieron un montón de cosas, no sé, no te podés dar tantos gustos, pero elegís qué hacer, ¿no? Cada uno, sin mucho lujo, pero no sé, a mí me gusta entrenar y poder pagarme el gimnasio es un lujo para mí.
0: Sí.
1: Y cuando lo hago digo gracias Dios porque lo puedo hacer, ¿no? Al que le gusta entrenar o comprarte unas zapatillas para ir a correr porque las necesitas, tantas cosas que hoy en día nos suman a un bienestar emocional, físico, ¿no?
0: Y que previenen llegar a estos trastornos de lo que hablábamos, ¿no? Porque decíamos, cambiar el concepto de pensar que salud mental es recién cuando identificás un trastorno por decir, che, loco, estoy todo el tiempo angustiado, angustiada, triste, no llego a fin de mes, no le puedo dar a mis hijos esto, no le puedo dar a mis hijos al otro. Quizás no es un trastorno, pero estás viviendo una vida que no es digna de ser vivida.
1: El estrés, ¿eh?
0: Exactamente.
1: Que hay mucha gente medicada por estrés crónico.
0: Sí, sí,
1: y vas a los hospitales, lo hablaba hace muy poco con una profesional en el salud, y decía, la gente que viene con estrés al punto máximo.
0: Sí, con estresazos, el famoso estresazo.
1: Eso.
0: Los picos de presión.
1: Que se mezcla, palpitaciones. Un ACV, más un pico de presión, y ese estrés que se tiene que medicar, la persona la mandan a bajar 1000 cambios, la mandan a cambiar de estilo de vida, porque si no la cambiaste morís, ¿no? Entonces, bueno, el estrés que genera todo esto que estábamos hablando, porque es importante poder tomarlo desde nuestro lugar como parte del Centro Cristiano Nueva Vida, que pastoreamos, vos pastoreas jóvenes, yo pastoreo también mujeres jóvenes que se proyectan, que vienen, y muchos de nosotros llegamos con esas situaciones. Sí. A Jesús.
0: Y que yo digo lo importante que es el Centro Cristiano Nueva Vida como comunidad, sí, ¿no? En la que todos nos ayudamos y nos apoyamos, porque quizás vos estás al otro lado y no lo conocés, pero también ya te digo que si no lo conocés y querés saber algo de esto, metete en las redes y preguntanos, sí, porque tenemos equipos psicológicos, porque tenemos asistencia, porque tenemos orientación, porque nos cuidamos entre todos. Quizás los que no somos profesionales, como nosotros, claro, que estamos hablando ahora, sí, de la salud mental, tranquilamente podemos decirte, bueno, che, ¿qué necesitas? Te ayudamos a conseguir este número. Mirá, conocemos a alguien que puede darte una mano respecto a esto. Y eso es lo que se necesita hoy en día también, sí, ¿no? En la vorágine...
1: Formar parte de una comunidad.
0: Es que, ¿no?, en la vorágine de la vida muchas, claro, veces uno... Que nosotros, gracias a Dios y a esta comunidad, sí, tenemos otro estilo de vida. Pero muchas veces vemos, y porque hablamos con la gente, notamos que está sola, sí, frente a estas cosas, ¿no? Y que no tiene la posibilidad de decir, che, ¿qué me pasa? Porque también es un poco eso, ¿no? Reflexionar. Y en las preguntas que le mandamos al profesional que va a charlar después con nosotros,
1: claro,
0: un ratito.
1: Porque vamos a tener una profesional, claro, que aporte.
0: Está tema. Eso. Bueno, che, ¿cómo identifico?
1: Claro.
0: ¿Cómo tengo tiempo de parar a ver qué me pasa?
1: Eso.
0: Porque a veces ni
1: tal
0: siquiera
1: cual
0: está eso, ¿no? Porque yo lo pensaba y lo decíamos de fuera del aire. Mm. Los que son, ustedes que son madres, sí, acá con Vane, que está acá del otro, sí, lado, vos, Mer, o que, no sé, cuidamos chicos, lo que, sí, sea. Lo que conlleva el hecho de decir, bueno, tenés que sacarlo adelante, le tenés que dar de comer, tenés que mandarlo al colegio, lo tenés que mandar a un club para que esté bien, etcétera, etcétera. A veces no tenés ni tiempo, no, de mirar cómo estás.
1: Y tenés que estar en eje, como,
0: claro,
1: para
0: como mandato
1: aconsejar,
0: encima, ¿no?
1: Como mandato,
0: como encima,
1: en
0: encima
1: eje,
0: el mandato social.
1: Todos los patos en la fila, claro, para poder guiar, acompañar, uh-huh, ¿no? A el crecimiento de un hijo.
0: Realmente es terrible. Yo lo veo, siempre digo lo mismo. Lo veo afuera, porque obviamente todavía no soy papá, y digo, malabares, uh-huh, realmente malabares y épico, ¿no? Lo que se hace en las familias argentinas desde todos los ámbitos.
1: Sí.
0: Padres,
1: sí,
0: madres, abuelos, abuelas,
1: todo,
0: que
1: tías,
0: crían,
1: tíos,
0: y que,
1: sí,
0: criaron en medio de mandatos, en medio de problemas económicos. Y eso sumale dos cosas, Mar, que a mí me parecen fundamentales, que es la pandemia, por COVID, el confinamiento, todo lo que eso potenció, y por otro lado, el tema de las tecnologías, la inmediatez, ¿no?, sí, de la tecnología. Vos, sí, hablabas en un momento de algo que me parece muy bueno y fantástico, que es el hecho de disfrutar, de ir al gimnasio, de ir a caminar, hacer algo que te gusta. Son cosas que llevan tiempo y hoy, sí, nos están acostumbrando a través de las redes y de los medios y todas esas cosas a lo corto.
1: A lo inmediato.
0: A lo inmediato.
1: A lo inmediato.
0: Y si vos no tenés eso inmediato, sí, es una frustración.
1: Totalmente.
0: Con efectos químicos en el cerebro, sí, ¿no? Que seguramente
1: lo dejamos para
0: hablar
1: el próximo,
0: claro,
1: bloque,
0: claro,
1: porque esto de lo inmediato, sí, me gusta, mm, y hay mucho para sacar a la luz de todo esto, porque es la época que vivimos. En lo inmediato nos llevó a alimentarnos mal. No, nos dejó encerrados y creció, porque es una pandemia también, el sedentarismo, sí, ¿no? Todo esto,
0: tantas
1: que fue
0: cambiando, ¿no?
1: Tantas cosas que mientras tomamos estos ricos mates ese, sí, y podemos dar nuestra línea de mensajes, ¿te parece?
0: 1140-79-2402, 1140-79-2402, tenés ahí nuestro WhatsApp para escribirnos en vivo y obviamente a través de todas nuestras redes sociales.
1: Claro.
0: @ Parque Vida, nos encontrás en todos los canales, Radio Parque Vida en YouTube, que estás viendo esto seguramente en este momento, nos podés ahí escribir, contarnos, preguntarnos, todo lo que quieras sumarte a este programa especial sobre salud mental, que como decíamos, tiene para mí la parte linda de que hablemos del tema y obviamente expone todas las cosas que faltan.
1: Que faltan. Ya volvemos.

0: Para mí la depresión es un estado de angustia profundo, pero también sé que está comprobado a nivel neuronal que el cerebro no es lo mismo un cerebro sano que un cerebro con depresión. Cuesta más el tema de la memoria, el aprendizaje.
1: Yo creo que la depresión es un estado a la que la persona llega de forma inconsciente por estar atravesando diversas dificultades que no le permiten poder salir de esa situación en la cual se queda estancado o estancada y que desvaloriza psicológica, física y mentalmente a alguien. Entonces llegas a un punto en donde no podés ver nada bueno, donde creo yo que ves todo o maximizas todo lo negativo, pasas, creo yo, a ser víctima o a victimizarte de las situaciones que atravesas y pasas, y no podés ver que estás en esa situación, ni aun cuando personas que te quieren y están cercanas a vos tratan de hacer que lo veas. Creo que es una situación muy difícil porque primero es muy complejo asimilar o aceptar que uno está atravesando por alguna de esas circunstancias, y creo que es un estado que requiere ayuda profesional, requiere acompañamiento de las familias, de los amigos, de los allegados, de gente que va a tener que de alguna manera prestar el hombro para acompañar en esa situación.
0: Sí, me valoro, creo que ocuparme de mi salud mental es parte de eso. A raíz de estos ataques de ansiedad me animé a ir a terapia, y creo que es algo fundamental para tener herramientas de cómo afrontar cada situación, no solo a través de la oración y de buscar a Jesús, sino también poder tener esas herramientas, ese espacio en donde podés hablar y enfocarte 100% en lo que tenés en el corazón y poder hablar y aún escucharte muchas veces, porque cuando esos pensamientos quedan adentro y no los hablamos, no los sacamos, se hacen cada vez más grandes y cuesta más hacerlo sola, solo.

0: Seguimos compartiendo este programa especial por el Día Mundial de la Salud Mental, que se celebra cada 10 de octubre. Y nosotros quisimos tener una mención especial desde Radio Parque Vida, a través de este programa que va a través del YouTube, también a través del canal de la radio. Y bueno, con Ezequiel estuvimos haciendo toda una introducción de... Parece que todo lo que dijimos nos pareció importante, sí. Pero ahora sumar una profesional nos aporta mucho más al tema.
1: Para preguntarle todas estas cosas que decíamos recién,
0: claro.
1: Y para, bueno, hablar con un poquito más de fundamento, sí. Estamos con Daniela Heinzen, que es licenciada y profesora en psicología de la UBA, es perito psicológica del Poder Judicial de la Nación, clínica en adolescentes y adultos. Así que la tiene recontra clara y hablamos un poquito de esto que tiene que ver con este 10 de octubre, Día Mundial de la Salud Mental.
0: La escuchamos.
2: Hola, ¿cómo están? Buenas. Bueno, la salud mental, todo salud mental, estamos, digamos, constantemente hablando de la buena salud, de la salud mental, de todo lo que nos está pasando últimamente, pero nos cuesta poner en palabras o en conceptos. Vivimos corriendo, ¿no? Mirando pantallas, recalculando cómo llegar a fin de mes, ¿no? El cuerpo, la cabeza, ¿no? Hoy, bueno, vamos a desarmar un poquito y a entender qué pasa con el concepto de salud mental y en qué estamos viviendo esta salud mental. La Organización Mundial de la Salud, la OMS, define la salud mental como un estado de bienestar en el cual el individuo realiza sus propias habilidades, puede hacer vínculos saludables y puede contribuir a la comunidad, ¿no? Trabajar de manera productiva y fructífera. Entonces, esta definición resalta la capacidad de afrontamiento y un funcionamiento en la vida cotidiana. Entonces, tener una buena salud mental no es que nunca te pasen tormentas internas o que nunca te pase nada, sino que es tener un paraguas emocional para cuando llueve, sería, ¿no? Esto de poder tener capacidad de afrontamiento y salir adelante y atravesar días malos y aceptar uno cuando no está bien y necesitar ayuda y saber pedirla. Yo creo que derribar estigmas históricos, ¿no? Visibilizar lo que antes se escondía bajo la alfombra o prevenir situaciones críticas, es un concepto clave para hablar de salud mental en esta sociedad, ¿no? Durante mucho tiempo ir al psicólogo a hablar de angustias era, bueno, un tabú o una debilidad, algo aislado, ¿no? Va al psicólogo porque tiene tal situación grave, ¿no? Hoy sabemos que la salud mental es tan importante como la física y nadie discute ir al médico cuando te pasa algo físico. Bueno, también nadie discute ir al psicólogo cuando duele el alma, ¿no? El concepto de Freud, uno de los conceptos de Freud de el inconsciente es el alma de la persona. Y me parece también que cuando duele el alma hay que ir al especialista que corresponde. Vivimos en una sociedad hiperconectada, pero muchas veces hiper sola, ¿no? Hay una soledad importante que se normaliza y que le pasa a muchas personas, a millones de personas. Y es necesario que esto se afronte de tal manera para salvar vidas a veces. Yo creo que derribar estigmas históricos, ¿no? Visibilizar lo que antes se escondía bajo la alfombra o prevenir situaciones críticas, es un concepto clave para hablar de salud mental en esta sociedad, ¿no? Durante mucho tiempo ir al psicólogo a hablar de angustias era, bueno, un tabú o una debilidad, algo aislado, ¿no? Va al psicólogo porque tiene tal situación grave, ¿no? Hoy sabemos que la salud mental es tan importante como la física y nadie discute ir al médico cuando te pasa algo físico. Bueno, también nadie discute ir al psicólogo cuando duele el alma, ¿no? El concepto de Freud, uno de los conceptos de Freud de el inconsciente es el alma de la persona. Y me parece también que cuando duele el alma hay que ir al especialista que corresponde. vivimos en una sociedad hiperconectada, pero muchas veces hiper sola, ¿no? Hay una soledad importante que se normaliza y que le pasa a muchas personas, a millones de personas, y es necesario que esto se afronte de tal manera para salvar vidas a veces. Otra de las ideas sobre la salud mental es todo lo que tenga que ver con preocupaciones económicas, el trabajo, ¿no? La falta de oportunidades. Se habla mucho de bienestar emocional, ¿no? En las redes, por ejemplo, hay un historial de personas hablando de cómo vivir de manera saludable, de qué es lo que tenés que alimentarte, qué es lo que tenés que hacer, qué es lo que tenés que desayunar, comer, dormir. Bueno, pero todo eso es un combo en preocupaciones económicas, en el trabajo y en la falta, ¿no? de oportunidades. La estabilidad económica, no saber si vas a poder pagar el alquiler, no saber si vas a llegar a fin de mes, no sabes si el desempleo va a aumentar, si la precariedad laboral va a levantarse un poquito o no. Bueno, todo esto lastima el autoestima, el proyecto de vida, la identidad, sentir que te forzás y que las oportunidades no llegan, genera mucha impotencia y desesperanza. Y cuando una persona está atravesando un momento difícil, a veces hay señales que pueden indicarnos y a veces no. Pensemos que el sufrimiento emocional casi siempre deja rastros en la conducta diaria, y hay que estar atentos, ¿no?, a estos cambios bruscos, no solo a una tristeza o algo que nos digan. Hay a veces, ciertos síntomas o señales, ¿no? El aislamiento, cambios en los hábitos básicos, ¿no? Por ejemplo, en el sueño, en la alimentación, con insomnios crónicos. A veces dejar de hacer cosas que antes apasionaban a esas personas y no van más. Frases de desesperanza, ¿no? ¿Para qué lo intento? ¿No me sirve? ¿Estoy cansado de todo? Bueno, a veces el pedido de ayuda no viene con lágrimas o con gritos o con explicar las tristezas, sino que viene con silencio. Entonces, la señal puede ser un cambio brusco en esa rutina o en el humor de esa persona, y hay que estar atentos a poder acompañar. ¿Cómo se acompaña? Bueno, a veces no tiene que ver con consejos, ¿no? Con consejos rápidos, con minimizar, no te preocupes, lo vas a hacer bien, esto va a pasar, ya se te va a pasar, no sufras más que sos muy joven. A veces es necesario la presencia, la escucha activa y la validación, ¿no? Validar lo que siente. Validar lo que siente no es estoy de acuerdo en que te sientas tan mal, sino más bien darle esa atención, esa presencia, esa compañía. Y por otro lado, bueno, ofrecer, facilitar la ayuda profesional, siempre, ¿no? Si la situación de apatía, de ansiedad no disminuye, es clave, ¿no? Poder pasar por terapia o por una consulta médica integral, explicar que pedir ayuda es de valiente, no es de débiles, y que ahora es necesario el pedido de ayuda y el contacto con el otro. Bueno, espero que te haya servido, que sea de siembra poder hablar de la salud mental con conceptos claves y con la actualidad, ¿no? Y que pueda hacerte de fruto también para tu vida, para tus reflexiones, y en la presencia de Dios todo es posible.
1: Escuchábamos ahí a la psicóloga Daniela Heinzen hablando, contándonos un poquito cuántos temas, cuántas repreguntas estaríamos para hablar tres horas, ¿no?
3: Sí,
1: con
3: mucho.
1: Dani, pero mucha claridad sobre esta problemática, si lo podemos llamar de alguna manera, sí, que tiene la salud mental. Y hablábamos nosotros una partecita, Mer, de esto de la inmediatez que sí,
3: vivimos en épocas de inmediatez.
1: Sí, y cómo afecta esto a la salud mental, sí, ¿no?
3: Los teléfonos ahora, los teléfonos, cuanto más inteligentes son,
0: que teléfono inteligente, no, no, sí. El teléfono que tiene justamente aplicaciones que te dicen cuántas horas pasás en el teléfono. Vos, y cuando mirás, a veces decís, no pude pasar estas tantas horas de mi vida conectado al teléfono en redes sociales. Sí. El TikTok, yo cada vez escucho más gente que se baja del TikTok.
1: La elimina.
0: Pero por los efectos nocivos que tuvo el TikTok en su vida. Más 30 te estoy hablando. Gente de más 30 que decidió dejar, borrar la aplicación. Por esta ansiedad que le genera, nos genera constantemente.
1: Sí, que hay una explicación que tiene que ver con la búsqueda de la dopamina, ¿no? Que es la hormona del placer, por lejos de la serotonina, que es la de la estabilidad emocional y la buena salud mental, por así decirlo.
0: Sí.
1: No somos profesionales, sépalo. Pero esta búsqueda del placer inmediato que tienen las redes sociales, que hace que eso no se agote nunca, ¿no? Que cada vez quieras más. Y lo criminal que son los algoritmos, ¿no? Que cuando detectan que algo más o menos te interesa,
0: te manda, te empieza a revolear por todos
1: lados.
0: Claro.
1: Y que es tremendo, es muy difícil. ¿Sabes que yo siempre celebro de como ser más 30, como vos dijiste recién? No soy tan TikToker. O sea, no le engancho todavía la vuelta mucho al TikTok. ¿Viste? Tengo dos o tres cositas que el algoritmo me muestra, música y nada más. Entonces, no estoy tanto, pero sí aprendí a detectar mucho en lo que fue Instagram, el boom de Instagram en su momento, con esto de la falsa vida también.
0: Totalmente.
1: De mostrar siempre lo que está lindo, lo que está bien, y esto aspiracional que tiene Instagram, que te muestra gente supuestamente exitosa, ¿viste? Como para que vos quieras llegar a eso, y que está programado para que vos estés más tiempo consumiendo lo que ellos quieren. Es una rosca tan grande que se arma y que genera tanta frustración, ¿no?
0: Sí,
1: que genera tanta frustración, y volvemos siempre a lo mismo, ¿no? Esto de, viste, la gente que está de vacaciones y que te hace decir, o mucha gente por ahí piensa, che, yo con las deudas que tengo no me voy a ir de vacaciones, ¿viste? Y arranca una rueda, una espiral que te va provocando un deterioro, claro.
0: Ansiedad, consumismo, soledad, porque te aísla también, te saca de compartir ese tiempo que estás con las redes sociales, que estás con el TikTok, te saca de compartir tiempo con tus hijos, con tu pareja, con tu compañera o compañero de vida o con quien vos vivas. El hecho de hablar, de relacionarte, de charlar, de saber cómo le fue en el día, de conocer, porque bueno, mirarse a la cara, pasar un tiempo, tomar unos mates, hacer una comida, algo, nos saca de todo. Y vos decías, te genera esto. Nada bueno genera.
1: Nada.
0: Quiere decir que tenemos que aflojar, que tenemos que nosotros ponernos los límites. Claro, los adultos le poníamos los límites a los chicos, pero
1: estamos,
0: ¿quién nos
1: peores
0: pone los límites a nosotros, no? Nosotros mismos, y Dios nos da justamente el control. En Dios lo tenemos todo, porque incluso dominio propio, el dominio propio tiene que ver con eso, ¿no? De decir, pará, yo, esto no está bien en mi vida, tengo que ponerle un punto, un parate.
1: Y reconocer lo importante, Mar, porque vos lo nombraste al principio y hablabas de esto de entrenar, de tener tiempo para las cosas, y en esto de que hablábamos de bienestar, sabemos que Dios nos quiere bien. Si hay algo que sabemos es que Dios nos quiere bien, Dios nos creó para que vivamos bien. Entonces, en esto decir, che, ¿realmente qué es lo importante? Porque Dios nos pone propósitos, nos pone sueños.
0: Totalmente.
1: Nos pone un camino que lleva tiempo, no es inmediato, ¿no? No es algo como lo que te quieren vender hoy en día, ¿viste? Que te dicen 5 cosas para ser feliz, 5 cosas para tener un cuerpo, 5 cosas para ser multimillonario. No existe eso.
0: No
1: es lo que Dios quiere para nosotros, y tampoco Dios tiene ese apuro en que lo logremos.
0: Claro.
1: ¿Viste que vivimos con un apuro en donde decís, bueno, yo tengo que ser feliz ya, tengo que ser exitoso ya, tengo que ser lindo, linda ya? Y no es lo que Dios quiere para nosotros.
0: Claro, en Dios aprendimos que porque Dios no nos dé algo inmediatamente no quiere decir que Dios no está obrando.
1: Claro.
0: El silencio de Dios no es que a Dios no le interesa lo que te está pasando, quiere decir que Dios está obrando, que sigue obrando, que nunca paró de hacer su obra en nuestras vidas. Entonces, esto lo aprendemos bien, lo decías ese, que cuando caminamos en el camino de Dios, entendimos, empezamos a no solo solamente oírlo a Dios, sino entenderlo a Dios, a conocerlo, conocer sus tiempos, el saber que los silencios de Dios también son momentos donde nosotros no nos tenemos que apartar de Dios, ni decir Dios no está haciendo nada conmigo. No, Dios está haciendo mucho con vos. Y todo lo que vos le pedís, y hoy le, si hoy le decís, yo quiero ser libre, yo quiero salir de esta situación, quiero ser libre de la aflicción, de la tristeza, de la depresión, Dios lo va a escuchar y Dios lo va a hacer. Y esto que decíamos recién de tener dominio propio está en la Biblia.
1: Está en la Biblia.
0: El libro más leído en el planeta, que es la Biblia, la palabra de Dios, que es el manual de vida, en 2 de Timoteo 1:7, donde dice: porque no nos ha dado Dios espíritu de cobardía, sino de poder, de amor y de dominio propio. El amor, que también lo mencionaban fuera del aire, qué importante es aprender a amarnos, claro, a nosotros mismos.
1: Claro, porque a veces el consumismo, que lo decíamos antes, te aleja tanto los parámetros.
0: Sí.
1: Es todo tan aspiracional, ¿viste? Es como que nunca te alcanza nada.
0: No.
1: Siempre te falta algo. Entonces, sí, te aleja de tu supuesto valor o de tu supuesto felicidad o bienestar, que te hace pensar que nunca te alcanza y que nunca valés para llegar a. Justo estos días he hablado con alguien que me decía: no, porque quiero llegar a. Y yo le dije: no tenés que llegar a ningún lado.
0: Claro.
1: ¿A dónde tenés que llegar? Tenés que caminar, transitar, y después ves a dónde llegás.
0: Sí.
1: Pero hay como una exacerbación de esto, ¿viste?
0: Sí.
1: De siempre lograr algo. ¿Y qué le sigue? ¿Y qué le sigue? ¿Y qué le sigue?
0: Claro.
1: Y no le sigue nada.
0: Es ansiedad, ¿no?
1: Es ansiedad
0: claramente,
1: pura.
0: Sí.
1: Pero digo, Dios nos va llevando por cosas para que disfrutemos. El debajo de la higuera te vi, ¿no?
0: Ay, qué lindo esa palabra.
1: Es en este tiempo. Debajo de la higuera, tirado, echado. Y vos decís, ¿a dónde vas tan apurado? ¿A dónde vamos? ¿No? Porque nos lo decimos a nosotros mismos. ¿A dónde vamos a veces tan apurados? ¿Detrás de qué? Como ese meme, ¿viste? Que estás a son de qué, que dice el, sí,
0: el delito.
1: Pero digo, ¿a dónde vamos, no? Muchas veces, ¿en búsqueda de qué? Y es esto de que en Dios realmente lo tenemos todo. Porque Dios te ordena, te acomoda, te hace ver las cosas importantes, te hace conocer una verdadera comunidad, un verdadero grupo social. A veces me gusta también hablar de esto porque es como que muchas veces a Dios lo englobamos, y está pasando mucho en las redes, yo lo veo también mucho, ¿no? ¿Viste? Como el mensaje en la red, el pasaje para, plum, tirarte. Y digo, Dios, Jesús era comunidad también, ¿no?
0: Sí.
1: Era juntarse con los amigos, era juntarse con la familia, era predicar, era hacer milagros, pero era comer, era caminar largas horas.
0: Era charlar con sus amigos.
1: Era charlar,
0: con
1: la simpleza,
0: ¿sí?
1: ¿No? Entonces digo, estas cosas hay que también aprender a imitar y a disfrutar de todo lo que Dios nos da. Porque yo siempre digo, Dios creó todo, ¿no? Y creó el parque para que salgas a caminar.
0: Totalmente.
1: Y creó el sol de la mañanita para que te tomes unos mates antes de empezar. Y creó, no sé, la montaña si te gusta la montaña. Creó la noche si te gusta salir a mirar las estrellas. Digo, es aprender a vivir un poquito más tranquilo.
0: Sí, a disfrutar.
1: En todo lo
0: incluso
1: que te rodea.
0: Los pequeños momentos, a veces no es que tenerlo todo te va a dar la felicidad.
1: Sí.
0: ¿No? También aprender a vivir, y eso es bíblico también, ¿no? Con lo que Dios nos da, a veces no es lo. Ah, en lo poco, en lo mucho, en todo, yo voy a ser agradecida y agradecido a Dios, ¿no?
1: Es que
0: por lo que Él nos da.
1: ¿Sabes? A veces te convencen de que te faltan cosas que en realidad no necesitas.
0: Tal cual.
1: No, que es un poco el consumismo, la publicidad, ¿no? Pero digo, yo veo mucho, me pasa mucho en mis trabajos o cosas, por ahí gente que se angustia o se pone mal por no tener algo que vos decís, bueno, pero tenés algo que supuestamente es un poquito menos.
0: Claro.
1: Y no tiene nada de malo. No,
0: claro.
1: No, es como que si no tenés
0: las comparaciones,
1: el último
0: también.
1: Celular, la última compu, el último botín, la última camiseta de Messi en el New York, no me acuerdo ni dónde juega.
0: Inter de Miami.
1: El Inter de Miami. No tenés la última y no la tenés.
0: Claro.
1: No pasa nada.
0: Y
1: no
0: eso
1: es
0: no te va a cambiar,
1: no
0: la vida.
1: Claro.
0: No te va a cambiar.
1: Y viste, a veces, hasta eso, ¿viste?
0: Hasta eso.
1: Nos angustiamos por cosas que no necesitamos.
0: Y bueno, y en estos días no tenemos muchos días de sol. ¿no? ¿Y qué pasa con eso? ¿Qué pasa con el sol? La gente incluso empieza a fastidiarse por los días. Este niño que vino recargado, que es un efecto, es un...
1: climatológico.
0: Eso, climatológico. Y bueno, nos dan más días nublados, con lluvia, lluviecita, que es una tenue lluviecita, pero no hay sol.
1: No hay sol.
0: Qué importante que es el sol, ¿no? Sí. ¿Cuánto nos da la vitamina que nos da el sol? Cuando sale el sol, nos vamos al parque a tomar mate, a hacer esto. Entonces, bueno, ni el clima nos está ayudando.
1: Ni el clima
0: ¿no?
1: nos ayuda. ¿Sabes qué? Aprendí algo, te lo voy a contar, Mecha, y se lo voy a contar a la gente, como un tip que yo no sabía. Viste que siempre dijimos, cuando éramos chicos y tenías la posibilidad en el verano pasar un día en el parque o en la playa, viste que decíamos, la playa cansa. Es que me enseñó alguien que no es que sí hacer cosas en la playa te cansa, pero el estar expuesto al sol lo que hace a través de la vitamina D que vos decías es regular los niveles de serotonina.
0: Tal
1: hablábamos
0: cual.
1: De que es la hormona de la regulación emocional.
0: Claro.
1: Bien, no la dopamina
0: no.
1: que viene, sino la buena. Por eso, cuando vos estás bastante tiempo al sol, dormís bien, te sentís más cansado. Porque es como el ansiolítico natural.
0: Claro,
1: ¿no?
0: Tal cual.
1: Te planchaste para.
0: Sí, bueno, ahora necesitamos esos días de sol. Pero bueno, que no te para robe la sonrisa, eso, por supuesto. La para ropa, lavar ropa que está toda acumulada ahí. En estos días, de este lado del continente, si nos estás viendo del otro lado, es el fenómeno del niño que le llaman los meteorólogos. Bueno, justamente se caracteriza por muchos días nublados y sin sol.
1: Sí.
0: ¿No? Y esto, obviamente, afecta un poquito al estado de ánimo, pero bueno, que no te cambie tampoco eso, porque hay mucho por vivir y disfrutar. ¿Tenemos testimonios ese?
1: Tenemos
0: antes
1: testimonios
0: de terminar el programa.
1: Claro, porque te contábamos que si por ahí nos estás viendo o te cruzaste con nosotros por primera vez, somos miembros de una comunidad, el Centro Cristiano Nueva Vida, que trabajamos justamente con jóvenes, con, bueno, todos los grupos, ¿no? Adultos, niños,
0: mujeres,
1: ancianos,
0: hombres,
1: mujeres, todos. Y bueno, hablábamos un poquito y queremos que conozcas testimonios, personas que atravesaron por estos temas, por dificultades, por depresión, por ansiedad, incluso por intentos de suicidio, y que pudieron salir adelante. Queremos, escuchémoslo.
0: Los quiero escuchar.
1: Y después lo charlamos un rato.
0: Dale.
4: Hola, buenas, mi nombre es Juan, tengo 34 años. Le cuento una experiencia que tuve en mi adolescencia, prejuventud, a los 16 años, 24 más o menos. Yo hoy me doy cuenta que estaba mal, que estaba incursionando, se dice la palabra, una depresión, porque hoy puedo ver las cosas de otra manera. Pero me acuerdo que cuando tenía 24 años, que fue la última gota que rebasó el vaso, me fui para un culto ahí en el galpón, y me acuerdo que antes de entrar, yo siempre me acostaba diciendo, bueno, todo, yo aburría a todos, pero ¿quién me va a servir a mí? Y ese domingo, antes de entrar, yo dije, bueno, si yo mañana no estuviese, no se notaría a nadie la diferencia. Y me acuerdo que entré, y apenas entré, algo dentro mío me contaba una pregunta que nunca le hice a nadie, que solamente me la hice a mí mismo, que me decía, bueno, che, si vos no estás mañana, yo sí me voy a dar cuenta, yo te voy a extrañar. Y de ese día mi vida cambió, porque me di cuenta que era Dios diciéndome a mí mismo, contestando una pregunta que no le hice a nadie, y me di cuenta de que no estaba solo, que me pasaron situaciones un montón, pero ese día yo supe que ya no estaba más solo.
5: Hola, mi nombre es Camila, quería contar mi testimonio. Yo pasé un TCA, que es un trastorno de la conducta alimentaria, y sufrí ataques de pánico y ataques de ansiedad muy seguidos, casi todos los días. Pedí ayuda y empecé un tratamiento y después, bueno, con el tiempo, y ya me tomé la mano de Dios, y con el tiempo Él me ayudó a estar más tranquila, a tener paz, que es lo más importante. Me ayudó a poder salir del hoyo en el que estaba. Me ayudó y me dio mucha esperanza.
6: Hola a todos, quería contar mi testimonio. Hace 3 años, cuando llegué a Buenos Aires, vengo desde una provincia del interior, me topé con muchas dificultades, no poder conseguir trabajo, más de un año, bajar de peso porque no comía bien, no me alimentaba bien, pasando muchas dificultades, encontrándome lejos de mi familia, de mis amigos, de mi gente, lejos de lo que conocía. Me sumí en una depresión de la que pensé que no iba a poder salir. Me costaba buscar ayuda porque tenía por ahí esa imagen en la cabeza de que el hombre se la tiene que bancar solo. Hasta que me di cuenta de que no podía más, Y a la primera persona que le conté fue alguien de la iglesia que me abrazó, que me dijo que iba a estar todo bien y que me condujo a creer en Dios. Y poco a poco recibiendo ayuda de personas que me abrazaron, que me contuvieron, que me acompañaron en el momento, pude salir adelante. Hoy estoy con trabajo, estoy bendecido y también puedo contar mi testimonio y ayudar a otros.

0: salud mental es muy importante para el día a día del ser humano, para evitar ciertos problemas y conflictos y vivir en paz.
1: Para mí la salud mental es, Carlos, es para que te pueda servir bien para tu vida y para el bienestar de una persona o para el mundo.

0: Seguimos compartiendo este programa especial y quiero enviar saludos con ese también a todos los amigos que se estuvieron comunicando con nosotros, los que enviaron mensajes a través de las redes sociales, al WhatsApp al 1140-79-2402, los que están viendo el programa, los que nos ven desde muchos lugares, porque eso es lo que tiene YouTube, que nos pueden ver en diferentes horarios, diferentes lugares, diferentes países. Así que bueno, un abrazo a todos y seguimos recibiendo mensajes.
1: Y como nos contaban los chicos, sí. Y las chicas ahí, lo que te decíamos, estos testimonios, ¿no? Cómo pudieron salir adelante. Tenemos un montón de casos dentro del Centro Cristiano Nueva Vida que le ha pasado a personas que, bueno, llegaron al Centro Cristiano Nueva Vida por eso, o que estando tuvieron la necesidad de ir a consultar o tratarse o vivir un tema de salud mental. Y como, me encanta cómo todos terminan, ¿no? El hoy.
0: Es importantísimo.
1: El haber salido, y eso es lo que Dios hace en sí. nuestra vida, ¿no? Como aprender a vivir las cosas por etapas, y a vos que estás del otro lado, saber que hay una salida. Y que esa salida, además de todo lo que ya conocés, es con Dios de la mano, ¿no? Es tomado de la mano de Jesús, tomada de la mano de Jesús, y que todo lo que hoy puedas estar atravesando tiene una solución, tiene una salida, aunque hoy no la veas. Pero acá en el Centro Cristiano Nueva Vida y en esta comunidad vamos a estar ahí para abrazarte, para acompañarte y para ayudarte a dar esos pasitos también, ¿no?
0: Tenemos grupos pastorales de diferentes edades, campamentos que hacen los adolescentes, los jóvenes, tenemos actividades al aire libre, tenemos encuentros, porque las espigas, las actividades pastorales tienen que ver con eso. Traes mate, disfrutás, charlás, festejás.

0: Importante de lo que hablábamos, Mer, al principio, de todas las dificultades que vivimos, especialmente en Argentina, pero en el mundo, y es esa famosa frase de la serie, ¿no? Nadie se salva solo.
1: Tal cual.
0: Entonces, bueno, acá estamos para darnos una mano entre todos y entre todas.
1: Sí, y no nos salvamos solos, ¿eh? Sobre todo porque Jesús murió en la cruz por vos y por mí. Hizo ese gran sacrificio de amor para que nosotros no sobrevivamos a la vida, sino que podamos vivir una vida excelente, una vida plena, una vida digna de ser vivida, tomados de la mano de Jesús.

0: Bueno, para mí la salud mental es el bienestar psicológico, emocional y cómo uno está capacitado para afrontar el día a día.
1: Para mí la salud mental es importante porque creo que si no tenemos las herramientas para regular nuestras emociones, eso puede conllevar a daños severos, tanto hasta sociales, te diría, pero voy a ir con lo físico. Todo lo que consideramos autoflagelaciones, todas esas formas de lastimarnos y que muchas son inconscientes, son producto de no poder manejar adecuadamente las emociones. Entonces por eso considero que es de vital importancia darle lugar a la salud mental.

0: temas laborales, familiares, sentimentales, problemas con la pareja, económicos. Creo que dificultades económicas dañan la salud mental. Creo también que vivencias o situaciones traumáticas que se pueden llegar a pasar, que también pueden ser factores importantes que pueden influir en dañar nuestra salud mental, situaciones de abuso, situaciones de violencia, ausencias paternales, maternales, o inclusive no solamente violencia física, sino también violencia psicológica. Creo que hay un montón de elementos que pueden llevar a deteriorar la salud mental de una persona y llevarla a un estado en donde, como decía hace un rato nada más, pueden sumergirte en una depresión tan profunda que no puedes ver la salida, no puedes ver nada positivo, ni podés valorar absolutamente nada.
1: Hoy en día, en la sociedad en la que vivimos, en donde todo es inmediato, en donde todo es digital, todo pasa a través de las redes sociales, creo que eso es algo fundamental. Esa ansiedad que te causa o el ver en las redes sociales lo que todos tienen, que la mayoría de las cosas es creado por la IA, que no es real, te causa, ¿no?, ese vacío. Que hay muchas personas afectadas por eso hoy en día, de que ven lo que los demás tienen y ellos no, o los estereotipos, los prejuicios, el bullying en las escuelas, la falta de ESI en las escuelas, son muchos factores. La indiferencia creo que está metida en cada área de nuestra sociedad.
2: Y a veces tal vez al estar comparándonos constantemente, y también a veces que nos sentimos que no valemos, que no somos suficientes, que nadie nos quiere. Son muchas cosas que también nos empeoran, nos hacen sentir mal, nos hacen deprimirnos. Pero siempre está bueno saber que, bueno, que tenemos un Dios que nos ama, que nos quiere tal y como somos, que nuestra vida es importante para Dios, que valemos, que somos importantes para Dios. Siempre es lindo recordar eso cuando uno está mal o cuando está triste. Siempre es lindo recordar. A veces me pongo un culto o me pongo alabanzas, o a veces escucho alguna canción, me pongo alguna canción que sé que me gusta, o hago algo que sé que me gusta y que me va a hacer bien y que voy a disfrutar hacerlo. Es siempre lo que trato de hacer.
1: Y ahí le agrego un touch. Cuando me siento mal o cuando tengo ansiedad, no solo también voy a la oración y a buscar a Jesús y a batallar, sino también me cocino cosas dulces, salgo a correr. Salir a correr me ayuda un montón. Y cuesta un montón ese cambio de actitud, el forzar al cuerpo, que el cuerpo mismo te tira a querer estar tirada a la cama sin hacer nada, de forzar al cuerpo a prepararte, a vestirte y salir a correr. Cuesta, pero después te sentís despejado. La ducha después de salir a correr también hace muy bien. Y aún también está comprobado que cuando corremos, cuando entrenamos, nuestro cuerpo libera esas toxinas, libera esa tensión y estamos más relajados.
3: Creo que la escucharía, la ayudaría a que se desahogue, que me cuente las cosas que está pasando, los problemas que está pasando. Capaz recurriría a hablar con algún familiar, a alguien cercano, para que no se quede sola. Le daría consejos para que pueda salir de esa situación, pero más que nada eso, de escucharla para desahogarse.
4: Nos despedimos,
5: Nos vamos.
4: Nos vamos. Hasta otro programa especial que nos convoque la productora, sí, Vanessa Arecayo, donde vamos a volver a estar acá. Nos juntamos y volvemos a charlar de temas que nos tocan a todos.
5: Que comenten, a ver si les gustó, sobre qué eso, tema quieren que charlemos.
4: Eso, hablamos de todo. Hacemos, solos, claro, y solas también. Padres, hijos. ¿Querés ser padre? ¿Querés ser madre? ¿No querés ser padre? No importa. Tocamos esos temas,
5: hablamos
4: también.
5: Un poquito
4: la
5: de
4: convivencia,
5: todo,
4: sí, el trabajo. trabajo, la amistad, las relaciones, sí, todo. Te podemos tocar.
5: Vamos a hablar de todo, porque aparte vamos a llamar a alguien que sepa la verdad y todo lo que...
4: Vamos, no nos vamos a hacer cargo nosotros.
5: Vamos a sacar con lo nuestro, no, no, claro. Vamos a llamar a alguien que sepa la verdad.
4: Siempre los profesionales o pastorales también. Puede ser alguien de, claro, del Ministerio Pastoral, un copastor, un anciano, que nosotros les llamamos, son parte del cuerpo pastoral. Así que bueno, vamos a...
5: Comenten.
4: ¿Qué quieren que hablemos? ¿Qué quieren tocar? Bueno, nos vamos.
5: Nos vamos.
4: Chau.
5: Chau.

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0: Todas las promesas del Señor son en Él sí y en Él amén, por medio de nosotros, para la gloria de Dios.
1: Las promesas que el Señor Jesús te

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2: Somos de la cultura de Jesús. 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

0: 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Por medio de nosotros, para la gloria de Dios.
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0: 8:16, muy pero muy buenos días. Arrancamos una nueva mañana aquí en Radio Parque Vida, en Entre Líneas, como siempre, para hacerte compañía hasta las 10, con todo lo que tenés que saber en esta mañana sobre las noticias, sobre la actualidad, acá te lo contamos. Mi nombre es Carolina Vares y junto al equipo, en este caso Vani Arecayo, en los controles, en la operación técnica y musicalización, y mi compañero Gastón Salaverry. Buen día, Tonga, ¿cómo va?
1: Buen día, Caro, buen día para todos, buen comienzo de esta semana corta.
0: Semanita corta, exactamente, es la única, ¿no?, en el mes
1: de octubre.
0: ¿De octubre?
1: Sí.
0: Sí, porque el otro feriado es en noviembre. Ok, bien, bueno, es el último.
1: Ya
0: así estamos, que
1: ya
0: así,
1: se acerca, ¿no?
0: Ya hay lugares que ya está Navidad, puesto de la decoración.
1: Ayer no puse a ver Venezuela, una decoración.
0: No, acá en páginas web y toda la historia ya se está vendiendo todo lo que es la decoración.
1: Mentira, que estás ansiosa y acelerado.
0: ¿Viste? La gente no sabe qué vender, entonces, bueno, ¿qué vender? Arbolitos. Bueno, arrancamos una mañana gris en la ciudad de Buenos Aires. Para vos, remolón, que estás levantándote en la ciudad de Buenos Aires, te cuento que 14 grados 4 la temperatura. En este momento el cielo se encuentra nublado con lloviznas, 92% la humedad, viento del sudeste a 10 kilómetros. La máxima para el día de hoy es de 17 grados y anuncian lluvias aisladas durante todo el día, lloviznas hacia la noche. Así que hoy se viene anticipando, se vienen días de mucha lluvia, o al menos lluvias aisladas, no torrencial, pero se vienen las lluvias. Que esto no tiene nada que ver, ayer leía, no tiene nada que ver con el efecto El Niño, que muchos dicen es El Niño. No, es un bloqueo atmosférico que estamos atravesando. Sí, bloqueo atmosférico, que la cabeza no se te vaya para cualquier otro lado. Tiene que ver con la atmósfera.
1: No se soluciona con un camión atmosférico.
0: No. Tiene que ver con la atmósfera y es por eso que estamos viviendo estos días de humedad y estos días de lluvias. Lo que dicen del niño, el niño va a estar llegando en diciembre. Que clamemos al cielo que realmente no se sienta como los están anunciando y los pronósticos, ¿no? Que realmente vemos que no son buenos, ¿eh? Así que esperemos que siga de largo, que se confunda el niño, que diga cuál es Latinoamérica, cuál es Argentina, a ver, sigo de largo.
1: No, que diga el niño, a ver cuál es Argentina, y cuando quiera venir para acá diga, ah, pero tuvieron a Diego, tuvieron a Messi.
0: Claro, pero también,
1: todo mi respeto.
0: Sí.
1: Y arranque para otro lado, arranque bueno, para el océano.
0: También como alguien dijo, no, si no, nada más. Dijo, voy a estar tranquilo, acá no pasa nada. No pasa nada. Yo no tengo miedo a eso. Pero bueno, el niño vendrá para el mes de diciembre aproximadamente, que va a durar de diciembre hasta marzo. Así que va a ser, no sé cómo va a ser este verano, las altas temperaturas. Las cucarachas es algo que me preocupa seriamente, porque digo, con las inundaciones, imagínate si es lluvia con esos 40 grados de calor.
1: Estoy pensando... Doña, permiso, le dice. Doña, permiso, y van subiendo.
0: Ay, no, estoy con... Y encima lo tiraba y me decía, sí, ¿sabes lo que van a hacer las canaletas? Ay, no, me agarró como... eso es lo que me tiene preocupada. Así que bueno, arrancamos una mañana gris en la ciudad.
1: Pum para arriba, la... con toda la esperanza.
0: Eso es, no todos tienen miedo a la
1: cucarachafobia.
0: Así que después te voy a contar cómo sigue el extendido, pero no va a cambiar mucho durante todos estos días porque está anunciado que por este bloqueo va a haber lluvias.
1: Perfecto, desbloqueando la información del tránsito. A esta hora el tren San Martín advierte que presenta demoras por problemas técnicos, así que atención los usuarios del tren San Martín Panamericana, con marcha intensa y hasta hace un rato que estaba lloviendo y lloviznando, el asfalto mojado, vayan con precaución, cuidado, ¿no? Y sobre todo paciencia. También lo mismo se aplica para el corredor oeste de la autopista y la autopista La Plata-Buenos Aires. Ya está restablecido el tren Mitre, los ramales Mitre justamente y José León Suárez, luego de la renovación del puente ferroviario de Luis María Campos durante este fin de semana largo. Y bueno, y aprovechan para enviar una foto de un dron, ¿no?, cómo estaban poniendo este nuevo puente ahí en el viaducto de Luis María Campos. Así que el servicio del Mitre vuelve a prestar servicio, gracias al cielo, ¿no?, después de todo un fin de semana que estaba complicado. Está el tren Sarmiento, también restableció el servicio tras la renovación de mesa de operaciones en la zona de Aedo, vuelve a prestar servicio y a funcionar, gracias al cielo, con normalidad. Y empiezan los bocinazos, ¿ganamos algo? No. Están reclamando que se mueva el de adelante. Paciencia, amigos, paciencia. La autopista Ezeiza Cañuelas tiene un tramo en donde un múltiple choque es en la zona de Jorge Newbery, kilómetro 29, entre la Urqueta y Barrio 1, sentido hacia la autopista Riccieri. Así que también le advertimos a nuestros compañeros y amigos que manejen con precaución. Subterráneos, premetro, prestan servicio sin inconveniente, al igual que el resto de los ferrocarriles.
0: Bueno, tener en cuenta esto, hoy no hay manifestaciones ni cortes previstos para el día de hoy, al menos eso es lo que anuncia hoy la página del tránsito, así que bueno, seguramente después vamos a estar ampliando si es que realmente se ve algún evento, ¿no? Arrancamos un poco a recorrer en esta semana corta, cómo viene después del feriado del lunes, del 12 de octubre. La jornada está atravesada sin dudas por el nuevo pronóstico del FMI, el dato de la inflación de septiembre, el inicio formal del debate del presupuesto 2027, la preparación de una semana fuerte de conflicto parlamentario y social, ¿no? Y el informe está cerrado antes de conocerse el IPC oficial, que va a ser hoy a las 16, ¿eh? Así que en base a eso vamos a ir más o menos recorriendo. Hablamos del FMI, que recortó con fuerza el crecimiento argentino, bajó su proyección de crecimiento para la Argentina 2026 del 3,5 al 2,1, ¿eh? Elevó la inflación anual esperada al 32,5 y para el 2027 calcula un crecimiento del 3,5.

0: A Caputo viene Schwarzenegger, o sea que no, con cuál nos quedamos no sabemos.
1: Dice que Caputo, ¿no? Digo, porque no, por sí. Lo menos te deja. Campeón, no te la pierdas. Compra. Te deja por lo menos frases.
0: Así que.
1: Parece más serio. El otro me parece. Tiene pinta de que se frota las manos y se va a Caputo. Para destruir sí, todo, claro. Todo lo
0: y
1: que.
0: Y aparte, viste que la hace de callado siempre, Schwarzenegger. Tiene otro perfil,
1: este
0: ¿no?
1: También la hace de callado.
0: Sí, también, pero bueno, sale y se pelea un poco con la gente, que, es medio con...
1: ¿Cuál fue la motivación por la cual apareció el rumrum de que por ahí se iba? ¿Los mil palos?
0: Sí, lo del loro, que la verdad que acá nos fuimos diciendo, ¿no? Todo lo que pasó el viernes, todo lo que se está hablando, lo del Banco Central, así que bueno, eso fue el rumrum, pero bueno, después lo descartaron con el paso de los días. A las 16 se va a conocer la inflación de septiembre, como lo dije, el REM del Banco Central espera un 1,9 contra un 1,7 de agosto, que había sido el menor registro en 14 meses. Las consultoras se ubican mayormente entre el 1,9 y el 2,1. Así que, bueno, una aceleración, aunque sea pequeña, complica obviamente también el discurso o la promesa oficial de llevar rápidamente la inflación mensual por debajo del 1%, ¿no? Que es lo que decía el gobierno. Y también determinará la movilidad jubilatoria, que aplicará con 2 meses de rezago. Así que eso también nos importa de cómo sigue lo de la inflación. Comienza formalmente el debate del presupuesto 2027, esto es hoy a las 12, la Comisión del Presupuesto y Hacienda recibe al secretario de Hacienda, Carlos Huberman, y el proyecto supone que un crecimiento del PBI del 4%, una inflación del 18%, un dólar en diciembre a 1847,60 y un superávit financiero del 0,2% del PBI. Así que será la hoja de ruta económica y social del año electoral, ¿no? Del 2027, mientras que el FMI acaba de publicar proyecciones de crecimiento de inflación menos optimistas, ¿no? Así que se contrapone un poco las proyecciones contra lo que está diciendo el FMI también, ¿no? Hablando de Caputo, se encuentra en Van Gogh también, que está negociando un desembolso de 869 millones de dólares. Comienza su agenda con el FMI, el Banco Mundial y el BID. Busca cerrar la tercera revisión del programa de 20.000 millones y destrabar también un giro pendiente de 869.000 millones, ¿no? Así que, de 869 millones. Así que vamos a ver qué pasa. El fondo deberá perdonar formalmente el incumplimiento fiscal y el desembolso también es relevante por las reservas del Banco Central. Así que vamos a ver qué sucede con este...
1: ¿Por qué no nos perdona todo?
0: Con este encuentro. ¿No?
1: Sí. Y ya está, y nos olvidamos, decimos, arrancamos de nuevo.
0: Sí.
1: Yo no te debo, vos no me reclamás.
0: Claro, sería interesante, ¿no?
1: Nos olvidamos de los mil palos de Caputo que perdió.
0: No, los claro, claro.
1: Sí. Así como nosotros ponemos nuestra voluntad, ustedes pongan la suya.
0: Sí, sería bueno, ¿no? Milei habló de una posible corrida. Y esta noche vuelve a Estados Unidos. El presidente afirmó que cuenta con 125 mil millones de dólares para enfrentar una eventual corrida cambiaria electoral y ratificó a Caputo. Volvió a decir, como recién lo decíamos, el mejor
1: Caputo
0: economista del mundo mundial.
1: Por ahí Caputo se quiere ir y este lo frena. Caputo se quiere ir.
0: No puede ser, ¿eh? Caputo no nos extrañe. No se extrañe que el otro ya hizo todo, ya los negocios estos últimos que hizo.
1: Me quiere ir a tirar Río de Janeiro.
0: Pero no se extraña, sí.
1: Y Milei le dice, vos no te vas.
0: Así que bueno, de estos 125 mil millones, esa cifra incluye los componentes que no necesariamente son reservas líquidas disponibles, por lo que requeriría un chequeado detallado, obviamente, de todo esto.
1: Es mucho dinero para hablar tan ligeramente, porque viste que este fantasmea con los números.
0: Sí.
1: 125 mil millones de dólares es un montón.
0: Es un montonazo.
1: Para tener, para evitar una corrida. Ponerlo para la producción, para que se desarrolle el país. Que, ¿no?
0: ¿Qué es eso?
1: Estás buscando inversión. Ahí tenés 125 mil millones. ¿Por qué no los ponen?
0: Sí.
1: Y arrancamos sin tanta vuelta.
0: Sí, no, pero no. Así que hoy a las 23 ya en cara de vuelta al viaje.
1: Esto me hace acordar el momento cuando lo estaba entrevistando Fantino, que le dice: ¿Qué que te muestre? Que le dijo que tenía 60 mil millones, no sé cuánto, miles de millones que lo respaldaban para ser presidente. Creo que te muestre. Bueno, sí. ¿Dónde están, amigo?
0: Nunca sabe. Esos números que tira él, la verdad que desconocemos.
1: Puede ser, los come su perro.
0: También puede ser, por eso se intoxica. Así que hoy a las 23 ya marcha, tendrá reuniones con empresarios y jueves hablará en la Cámara de Comercio estadounidense. Va a participar de un encuentro sobre antisemitismo en la Embajada Argentina. así que se ausentarán mientras que

0: El Congreso debate el DNU 70, ojo, el presupuesto y la prórroga de la emergencia en discapacidad. No va a estar, no va a estar presente. Hoy entra en vigor el recorte de la zona fría, del régimen de zona fría. También el gobierno ya promulgó hoy la ley 27.828, se mantiene el beneficio territorial para la Patagonia, Malargue y La Puna, pero en numerosas localidades incorporadas en el 2021 el descuento dejará de ser automático y dependerá de criterios socioeconómicos y de consumo de base. Así que muchos hogares van a perder total o parcialmente el descuento por ubicación.
1: Y como vienen haciendo las cosas, ¿no? Te lo van a cobrar y después vos tenés que ir a demostrar que tenés alguna de estas situaciones, de estas condiciones, para que te perdonen.
0: Sí, es terrible.
1: Empezar a rever otra vez.
0: Lo que le va a pasar.
1: Como
0: a
1: todo.
0: Sí, sí.
1: Como a todos los, todas las áreas que ha tocado y metido mano.
0: Sí, bueno, y después recordemos que se viene el 15, ¿no? El jueves confluirán la sesión especial y la marcha federal universitaria. La oposición pidió la sesión para el jueves 15 a las 14 con tres temas ejes: rechazo del DNU 7023, la ley de endeudamiento familiar, la prórroga de emergencia de discapacidad hasta fines del 2027. Así que ese mismo día se realizará la quinta, ya sería la quinta marcha federal universitaria, con participación de gremios docentes, no docentes y estudiantes, la CGT, la CTA, organizaciones sociales, filosofía y letra de la UBA, y obviamente que hoy la Facultad de Letras votó ocupar desde hoy hasta el jueves la universidad, así que está tomada la universidad, así que bueno, todo esto nos interesa obviamente porque combina la presión parlamentaria y la callejera, la de la calle, ¿no? La incógnita central es si la oposición alcanzará el quórum de 129 diputados, que es lo que necesita, ¿no? También venció el ultimátum de la explotación petrolera en Malvinas. Ya concluyó el plazo de 2 semanas dados por el gobierno de Reino Unido de detener ese proyecto Ocean León, operado en Navitas, ahí en la cuenca Malvinas Norte. Así que bueno, ante una falta de respuesta satisfactoria, la Cancillería ya prepara el pedido de medidas previsionales ante el Tribunal de Derecho al Mar. Así que sería una escalada jurídica internacional destinada con el fin de poder frenar, ¿no?, todas las perforaciones y demás. Y después algo que vimos todos, creo, este fin de semana, que no se nos pasó por alto: 2.000 postulantes para apenas 30 empleos en Moreno. No sé si algunos vieron, muchos estuvieron desenchufados de los medios, yo traté de no mirar tanto, pero lo vi por diferentes lugares. Un comercio ubicado dentro de un hipermercado recibió más de 2.000 postulaciones para 30 puestos. Se formó una fila de varias cuadras desde la madrugada, es decir, hubo alrededor de 67 aspirantes por cada vacante. Una locura. Así que, bueno, esto lo que muestra justamente...
1: Y yo escuché a algunos de los que entrevistaban, a algunos de ellos, con trabajo. O sea, con trabajo iban a buscar otro trabajo.
0: Porque no les alcanzaba. Claro, sí.
1: ¿Viste? Después que te cuenten que la gente no quiere trabajar, ¿cómo te la explican?
0: Claro, ahí fue que hay una chica que decía que cobraba menos de 1.000.000 pesos, 800.000 pesos, laburaba 12 horas y no le quedaba otra, claro, que salir.
1: Hacía 15 días que no tenía franco. Bueno, este es el modelo que te empuja a eso, a laburar como esclavo, a que te paguen poco.
0: Sí, bueno. Y después dicen eso. Y después, por último, para finalizar, ese fin de semana fue el Encuentro Plurinacional 39, que dejó una agenda contra las violencias y el ajuste, y ya confirmaron que la próxima sede será en Buenos Aires el año que viene, ¿eh? Así que el encuentro, que terminó justamente el domingo en Córdoba, después de 3 días de talleres, debates y movilizaciones, en el cierre que se eligió obviamente la ciudad de Buenos Aires como sede de la edición número 40, y se leyeron obviamente todas las conclusiones, una agenda que está muy vinculada a los derechos de mujeres y diversidades con condiciones materiales para ejercerlos, mucho el tema del acceso al aborto, ESI, el trabajo de los cuidados, la salud y la defensa de los territorios, y una cobertura que recogió reclamos por el reconocimiento económico de las tareas de cuidado y la soberanía alimentaria, entre otros, ¿eh? Así que hubo una fuerte presencia sindical, cuestionamientos del ajuste del gobierno. ATE también estuvo participando, 1.500 estatales con demandas de salarios justos y contra la precarización laboral, ¿no? Así que bueno, eso fue también un evento multitudinario que se vivió este fin de semana.
1: Deportes también, sí, hubo fecha, se jugó la fecha número 12 de la Liga Profesional de Fútbol Argentino. Se va a jugar hoy Copa Sudamericana, juega Boca, va a jugar mañana Estudiantes por Copa Libertadores. Hubo Fórmula 1, y también tenis, ¿no? El Master 1000 de Shanghái, con la participación el fin de semana de argentinos. Bueno, de esos también vamos a estar hablando en el día de hoy.
0: Bien, así que bueno, muchas cosas para abordar en el día de hoy. 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
1: Hacelo 4912-1059 o al 1140-79-2402 a través de WhatsApp y Telegram. Estamos acá expectantes para ver que nos cuenten cómo fue ese fin de semana.
0: Exactamente, ¿quieres contarnos cómo te fue? ¿Dónde estás? ¿Qué hiciste? ¿Qué no hiciste? ¿Qué viste? ¿Qué observaste? ¿No observaste? Bueno, obviamente lo puedes hacer ahí a través de todas estas vías de comunicación. Arrancamos la mañana, como siempre, escuchando buena música.

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0: 8:38, seguimos en esta mañana aquí en Entre Líneas, nos metemos a recorrer qué nos dicen las tapas de los diarios. Me voy a la tapa del diario Página 12 del día de hoy, que ahí vemos rejas sí, libros no. ¿De qué estamos hablando? Bueno, rompiendo de manera unilateral las conversaciones con la UBA y contra todos los protocolos, el Servicio Penitenciario Federal eligió a los presos que cursan en el Centro Universitario de Devoto para iniciar el traslado a la nueva cárcel de Marcos Paz, donde no hay condiciones para que continúen sus estudios. La mejor receta conocida para evitar las reincidencias. Y ahí se ve, obviamente, todo lo que
1: se está
0: haciendo.
1: O sea, lo sacan a los que estaban preparándose, formándose, los sacan y los mandan a Marcos Paz, dejando a otros que por ahí no estaban ocupándose de tratar de desarrollar su vida, ¿no?
0: Por eso el título, ¿no? Por eso no le cierra, no conviene, y bueno, entonces evidentemente los traslada, ¿no? La verdad, es increíble esto. La agenda papal en vilo, lo operan a León. ¿Cuánto es? León.
1: León 14.
0: 14, siempre tengo el tema con los números romanos. De un nódulo en el pulmón, especulaciones sobre la concreción del viaje a Latinoamérica en noviembre. El presidente en su laberinto, Milei defendió a Caputo, se aferró a la estabilidad cambiaria, dijo que cuenta con 125.000 millones de dólares para evitar una posible corrida, números que nadie corrobora, ¿no? O sea, ni lo sabemos. ¿Dónde está? Es el tira números, ¿no? 8 millones, 4 millones, 11 millones.
1: Pues quiso. Porque uno. Por ahí tendría que ir más atrás. Por ahí fue el niño cantor de los de la lotería. 8 millones de pesos.
0: Sí, puede ser, todo puede ser, sí.
1: O siempre quiso serlo y nunca pudo, y ahora cada vez que lo entrevistan tira números así.
0: Sí. El Congreso en el ojo del huracán, la oposición pretende voltear el DNU 70 en la sesión de diputados del jueves. El gobierno quiere evitar el debate, la marcha en repudio aún avanza. Rodrigo Fresán escribe, homo capitulado. Emir Sader, el pueblo sale a la calle. Raúl Zaffaroni, delirios y peligros. Y hackeo, las principales cadenas de supermercados francesas sufrieron ciberataque que provocaron aumentos repentinos de la temperatura de los refrigeradores en cientos de locales. El hackeo obligó a desechar toneladas de alimentos y las pérdidas fueron millonarias. La Fiscalía de París confirmó que se abrió una investigación, pero todavía no hay sospechosos. Directivos de la empresa hackeada destacaron el carácter inédito de un sabotaje semejante que pone en peligro la seguridad alimentaria de Francia. La empresa danesa fabricante...
1: Bajen los precios.
0: Sí, la empresa danesa fabricante de las heladeras dijo que el software de los aparatos vulnerados es obsoleto, por eso, por lo cual no se actualizaron medidas de seguridad. Igual preocupa esto, el fenómeno este, esto que pase, pero con lo que se viene, que están anticipando de la inteligencia artificial, al punto tal que podríamos llegar a pasar, ¿no? Esta guerra que se habla, bueno... Esto ya nos van dando, son pequeñas señales de hacia dónde vamos, ¿no? Más allá de que la empresa después quiera decir, no, hubo un software que no se actualizó.
1: No, está bien, pero le hackearon, se metió uno y le hizo un ataque cibernético.
0: Sí. Pero por eso, a eso vamos, o sea, el nivel de la tecnología, cómo está avanzando. O sea, más allá de que tú no estaba actualizado y demás, o sea...
1: Claro, pero bueno,
0: te imaginas... La seguridad pende de un
1: hilo.
0: Claro,
1: porque vos... El software está bien, lo tenés que actualizar. Pero se supone que cumple la función de mantenerte los alimentos refrigerados.
0: Bueno, sí, por eso te digo, pero ya que se... O sea, nunca se vio una cosa así. El hackeo vos lo ves en cuentas bancarias y demás. Digo, ahora con el avance de la inteligencia artificial, ¿hasta dónde podemos llegar? ¿Hasta dónde podemos llegar? ¿No? Incluso hacer estas cosas que la gente tal vez no son como las heladeras acá que están conectadas a la corriente, nada más. Sino que hay otras cuestiones también, ¿no? Así que bueno, ahí nos deja el panorama abierto de lo que se viene, ¿no? De lo que se está haciendo hoy con la inteligencia artificial y demás. Así pasan los títulos que figuran en la tapa del diario Página 12 del día de hoy.
1: La tapa de crónica de este martes 13 de octubre. Y no te tenemos miedo, martes 13, es el título principal. Alimentos presionan a la inflación. El INDEC difunde el dato de septiembre. La carne y otros productos básicos registraron subas que elevarían el promedio general. Estiman que el IPC rondará entre el 1.9 y el 2.1, por encima del 1.7 registrado en el mes de agosto. Se iría un par de décimas por encima de lo que pretenden, pero aparte, en vez de ir hacia abajo, esto se incrementa por la cuestión de los alimentos. Preocupación mundial, dice. Hoy internan al Papa para su operación del nódulo pulmonar. Ante las dudas, León XIV aseguró que vendrá al país. El presidente ofreció ajustar las fechas de su visita. Y Milei ratificó a Caputo y descartó una corrida cambiaria en el próximo año 2027. Rompió silencio, dice Crónica. Estamos hablando de Cris Morena. Estaremos juntos, estaremos siempre juntos. La productora publicó un emotivo mensaje tras la confesión de su nieto Valentín sobre las agresiones. También habló Gustavo Yankelevich y el viudo negó las acusaciones. Pegado a esto, a un mes de la boda, Julieta Prandi anunció su separación de Manuel Ortega. La modelo y actriz sorprendió en sus redes sociales. Después de 6 años de haber iniciado esta historia de amor, decidí dar un paso al costado, dice Julieta. También lo que decíamos hoy, Copa Sudamericana, el Xeneize se quiere pegar primero ante Vasco da Gama. Sin Paredes, ausente por lesión, Boca va por un triunfo esta noche en la Bombonera, en el partido de ida de semifinales. Villa o Alarcón, la única duda para el Vasco Arruabarrena. Y conmoción en Francia, ciberataque masivo contra heladeras. Alteraron el sistema de refrigeración hasta 50 grados centígrados para causar pérdidas millonarias. Más de 400 supermercados tiraron comida y reportaron incendios. Títulos que nos brinda la edición impresa del diario Crónica.
0: Y así arrancamos la mañana, vemos información de diferentes medios, ¿no? Vemos como cada uno de ellos tiene su intencionalidad a la hora de informar. Como siempre, la recomendación, busca, no te quedes con solamente los medios hegemónicos, sino que puedas buscar medios alternativos. Porque la desinformación, las falsas noticias, la especulación, la IA, es algo que nos juega en contra en muchos a la hora de informarnos.
2: Cerramos las tapas.

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0: 8:54, seguimos en esta mañana aquí en Entre Líneas. Y bueno, declaraciones, ¿no? Dijimos del presidente que salió a hablar, estuvo en una entrevista donde 125 millones de dólares, ¿no? Y tira números. Tira números, ¿no? Y uno dice, ¿dónde salen esos números? Bueno, primero vamos a escuchar las declaraciones, vamos a estar desmenuzando parte de lo que dijo.
1: Lo cual usted saca de la cuenta 25 mil millones de dólares, como que ya conseguimos 25 mil millones de dólares para el año que viene. Los 20 mil millones de dólares que compramos desde noviembre del año pasado hasta hoy, eso le da 20 mil millones de dólares. Tenemos el swap con China, son 20 mil millones de dólares más. Tenemos el swap con Estados Unidos, son 20 mil millones de dólares más. Ahí ya solamente tiene 60 mil millones de dólares. Pero esto es muy importante, Eduardo. Dólar futuro por el equivalente de 15 mil millones de dólares. Tú te me dirás, ¿y eso es mucho, poco? Mire, la base monetaria es 30 mil millones de dólares. Quiere decir que con dólar futuro yo pueda sacar la mitad de la base monetaria. O sea, no le dejo un peso a nadie en la calle. Entonces, fíjese, ahí solo entonces tengo 75 mil millones de dólares.
2: Está muy bien.
1: Y no solo eso, no solo eso, sino que además voy a tener los dólares que me entren por el comercio. Póngale, este año son 30 mil millones de dólares que tengamos de superávit comercial. Bueno, ¿qué no vamos a 20? Y que me entren 5 de RIG, tengo 125 mil millones de dólares en la billetera para enfrentar, digamos, una corrida. La corrida del año pasado tuvo 70 mil millones y me hicieron 7 intentos de juicio político.
2: Claro,
1: votaron 40 leyes tratando de romper el equilibrio fiscal. Bueno, en ese contexto, que nos corrieron por 70 mil millones de dólares y lo resolvimos, bueno, ahora tenemos 125 mil millones de dólares y tengo un Congreso donde puedo defender todas las medidas.
0: Bueno, ahí lo escuchábamos, ¿no?
2: Vos decís, y Feynman asiente,
0: sí,
2: ¿no?
0: Sí, asiente, sí. Y vos decís, lo escuchás del otro lado, quizás muchos dicen, que, pero para, Carolina, yo no entiendo nada de todos los números que me está diciendo. Y bueno, un poco esa es la idea del presidente. Generalmente tiene como esa forma de comunicación que parece que, vos decís, ¿lo está haciendo a propósito? Sí, lo está haciendo a propósito, porque lo hace, presenta en diferentes conferencias y te empieza a dar los números. Y vos no estás con una calculadora en la mano, sacando la cuenta a ver si te da 125 o no te da.
2: No, pero aparte,
0: y también biribiri, ¿no? De hablar.
2: No, pero aparte todo a futuro, porque me van a entrar, no sabes si te van a entrar.
0: Bueno, a eso voy, ¿no? Ahí lo escuchábamos, justamente con esa entrevista de que dio Telefónica Eduardo Feynman, asegurando que tiene 125 mil millones de dólares en la billetera para enfrentar una eventual corrida, ¿no? Ahora bien, hay algo que tenemos que explicar, porque dicho así, parece como que la Argentina tiene una montaña de dólares disponibles, listos para utilizar en cualquier momento. Y no es lo mismo tener dólares en reservas que contar con acuerdos financieros, operaciones a futuro o ingresos que todavía no se concretaron. Porque Milei empieza sumando las de divisas, después se incorpora el swap con China, el swap con Estados Unidos.
2: Igual cuando le conviene, tan bueno los swaps de China.
0: Claro, te suma las operaciones del dólar futuro y finalmente proyecta ingresos por comercio exterior. Pero acá hay diferencias que son fundamentales, que es importante que la gente pueda entender. Los swap no es un regalo de dólares, ¿no? Es un acuerdo de intercambio entre bancos centrales con condiciones para su utilización y obligaciones asociadas. Tampoco significa que todo el monto anunciado esté disponible inmediatamente, ¿no? Como él lo cuenta. Eso es una.
2: Después, y esos fondos no están acá.
0: No, claro.
2: Vos tenés un papel firmado, pero los morlacos están en China.
0: Exacto.
2: No es que vos decís, abro la caja y manoteo 1000 palos.
0: Claro, no es tu cuenta de ahorro que tenés. No, exactamente.
2: Dicen, ¿para qué
0: no
2: usas los swap?
0: Tenés que dar claro ciertas. Por eso es un acuerdo, es un intercambio. Después él habla del contrato de dólar futuro, que tampoco equivale a tener dólares en cuenta, porque es un instrumento financiero cuyo resultado depende de las condiciones pactadas y de cómo evoluciona el tipo de cambio. No se puede contabilizar automáticamente como si fueran reservas que están líquidas, ¿no? Y el superávit comercial es otra cosa. Significa que el país exporta más de lo que importa. Pero eso no implica que todos esos dólares terminen ingresando a las reservas del Banco Central. Entonces, Cuando el presidente suma todos esos conceptos y dice que tiene 125 mil millones de dólares en la billetera, está mezclando recursos de distinta naturaleza que no tienen nada que ver, algunos sujetos a condiciones y otros que son proyecciones, ¿no? Y hay un detalle más, porque en su propia explicación la suma que no queda del todo claro, como siempre decimos, ¿no? Porque pasa de 60 mil millones a 75 mil millones y finalmente llega a 125 mil millones, ¿no? Sin explicar de manera completa. Claro, sin explicar de manera completa cómo llega a esa última cifra, ¿no? Por eso la pregunta debería responder el gobierno es bastante sencilla, ¿no? ¿Cuánto de esos 125 mil millones de dólares son efectivamente disponibles hoy? ¿Cuántos corresponden a la línea de financiamiento y cuánto dependen de las operaciones o ingresos futuros, ¿no? Porque una cosa es contar herramientas para defender el tipo de cambio y otra muy distinta es presentar todas esas herramientas como si fueran disponibles ahora, ya, cash en la mano, ¿no? Así que bueno, la fortaleza financiera de un país sin dudas no se mide, ¿no? Solamente por cuánto dinero puede sumar en un discurso, sino por cuántos recursos tiene realmente disponible, qué es lo que queremos saber, bajo qué condiciones, ¿no? Y qué obligaciones debe asumir para poder utilizarlo. Así que cuando hablamos de reservas, de deuda y de estabilidad cambiaria, esa diferencia no es un tecnicismo, es justamente lo que la sociedad necesita conocer para entender la situación económica del país, ¿no? Así que bueno, hay que estar siempre atentos a estos números cuando te los inflan, te los tiran, sí, porque confunden.
2: Y hay que ver si no se quieren manotear tus morlacos, por ahí está contando, sí, con tu colchón, campeón.
0: Sí, son dos proyecciones, real, no hay nada de todo eso, así que bueno, veremos, pero acá te traíamos o te explicamos bien estos números que el presidente suma, y que nunca sabemos cómo llega, pero de qué se trata cada cosa y que tampoco es tal como lo dice.

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0: 9:06, seguimos en esta mañana aquí en Entre Líneas, ya metidos en la segunda hora, hora de actualizar datos que tienen que ver con el clima y con el tránsito. Sigue la mañana gris en la ciudad de Buenos Aires, 14 grados 4 la temperatura, el cielo se encuentra nublado con lloviznas, 92% la humedad, hay vientos del sudoeste a 10 kilómetros y la máxima para el día de hoy es 17 grados. Anuncian lluvias aisladas durante todo el día, lloviznas hacia la noche. Mañana miércoles, mitad de semana, mínima 12, máxima 18 grados, lloviznas por la mañana, lluvias por la tarde y lluvias aisladas por la noche. Llegamos al jueves, donde tendremos una mínima de 13 y una máxima de 18, lluvias aisladas también durante todo el día. Así que, ¿cómo vas a secar la ropa o cómo vas a lavar? No sé.
1: Lo bueno para gente como algunos que conozco, no riegan las plantas, afan.
0: ¿Puedes creer que me regalaron una aloe vera y se me secó?
1: Que está para vivir en el desierto.
0: Sí.
1: 40 años sin
0: que
1: le caiga,
0: que se secara,
1: sin
0: pero
1: que le caiga una gota.
0: ¿Será por mucha lluvia?
1: Sí, claro, se puede pudrir. Exceso de agua.
0: Ahora sí, eso. Porque sí, la agarro varias lluvias. ¿Y qué la tengo que tener adentro?
1: Que no le gane de tanta lluvia.
0: Bueno, se secó. Ya tarde el consejo. Pero bueno, sí.
1: Un cactus te tiene que regalar a vos.
0: También se me secan.
1: Pues lo regas mucho.
0: No, el cactus una vez me pasó que nunca. No, no me olvidé de ponerle agua.
1: Sí, pero no pasa nada porque
0: bueno,
1: absorbe
0: la
1: humedad.
0: Bueno, se terminó poniendo así.
1: Pone la energía de la zona.
0: La contaminación que hay en el Alcina, sí,
1: claro.
0: Así que bueno, esos son los datos del clima. Días de lluvias aproximan. Recordemos que estamos bajo un fenómeno atmosférico, entonces eso está produce un bloqueo y es por eso la cantidad de lluvias y o precipitaciones o el tema de humedad que vamos a tener, que vamos a estar viviendo estos días.
1: Ok, en cuanto al tránsito, actualizamos algunos datos. Todo sigue igual, diría la canción de Pitti, ¿eh? Todo sigue igual, ¿eh? Bastante intenso para acceder a Capital Federal, cargada la General Paz en ambos sentidos, tanto hacia el puente La Noria o hacia el Río de la Plata como hacia el Riachuelo. Bastante intenso el tránsito que circula por Panamericana hacia Capital Federal, cargada la autopista La Plata-Buenos Aires, lenta la autopista del oeste, tenemos demoras en Tren San Martín que todavía no resuelve los problemas técnicos, una mañana compleja. Ya está activo de nuevo el tren Mitre para la Gloria del Rey, subterráneos y premetro prestan servicios sin inconvenientes.
0: 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Recuerda que ahí tenés para también dejarnos tu comentario, a través de las redes sociales, Entre Líneas PQB o Parque Vida, en Facebook, Twitter o Instagram, cualquiera de ellas están activas para que se puedan comunicar y dejar su mensaje, a través de WhatsApp al 1140-79-2402, es nuestra línea del WhatsApp y Telegram, así que no tenés excusa, es para comunicarte en esta mañana y contarnos desde donde nos estás escuchando, ¿eh? Seguimos escuchando buena música, no te vayas porque todavía tenemos más información.

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9 de la mañana, 14 minutos, nos metemos a repasar la información deportiva de todo este fin de semana, o gran parte. Arrancamos con el fútbol local, lo que tiene que ver con la fecha del torneo clausura de este 2026, fecha número 12, o jornada número 12 de 16, en el día viernes, ya a lo lejos, ¿no? Quedó, pero se jugó esa fecha. Sarmiento de Junín visitaba las playas de Aldo Civi, viajaba a Mar del Plata y el Tiburón no pudo con Don Sarmiento. Entonces Sarmiento le ganó 3-1 en su visita a la costa atlántica. Sarmiento 3, Aldo Civi 1. Gimnasia y Esgrima de la Plata empató en el Bosque frente a Atlético Tucumán. 1-1 fue el resultado del encuentro. También el viernes Instituto recibía la visita de Boca allí en Córdoba. 2-2 el resultado del encuentro. Unión de Santa Fe no pudo frente a Defensa y Justicia. El Tatengue cayó frente al Halcón de Varela en su visita a Santa Fe. 2-0 para el Halcón de Varela. Barraca Central hizo lo propio frente a Huracán de Parque de los Patricios en la cancha, no, o en el estadio Claudio Chiqui Tapia. Barraca Central 2, Huracán de Parque Patricio 0. Esto fue el día sábado. También el sábado no se sacaron ventaja, en este caso Central Córdoba de Santiago del Estero frente a Estudiantes de La Plata. El Ferroviario y el Pincha 2-2, resultado final. Tigre no pudo en Victoria, cayó frente a La Visita. Estamos hablando del triunfo de Banfield frente a Tigre por 2-1. El que ganó, pero con más dudas que certezas y incertidumbre y cuestionamientos, obviamente, fue River Plate, que ganó en el Monumental frente a Estudiantes de Río Cuarto, que también insólito el planteo del técnico, pero que ya perdiendo este partido perdía la categoría. Bueno, River solamente le pudo ganar por la mínima 1-0, le costó mucho a River, ¿no?, el triunfo, y en algunos pasajes del partido también sufrió alguna que otra situación. Así que, bueno, triunfo al fin, uno puede decir, pero estamos hablando de un plantel que se gastaron más de 100 millones de dólares contra un equipo que perdió la categoría. Llama la atención, yo supongo que al técnico y a la gente de River Plate, pero ganó su partido. El que hizo lo propio fue San Lorenzo de Almagro, enfrentando al Deportivo Riestra en el nuevo gasómetro. 1-0 también el resultado del encuentro. Platense Argentino Junior en Vicente López no se sacaron ventaja, fue 1-1 el resultado final. El que se hizo lo propio, hizo fuerte en el Gigante de Arroyito, en el Lisandro de la Torre, fue el Rosario Central de El Fideo Di María. Le ganó por goleada, esto es un partido contundente, 5-0 le ganó a Independiente Rivadavia de Mendoza. 5-0, goleada tremenda de El Canalla frente a la Lepra Mendocina. El que también no levanta y empiezan también el rum rum fue Racing Club de Avellaneda, que el domingo enfrentaba a Belgrano de Córdoba, el Pirata Cordobés, en el Cilindro, en el Estadio Juan Domingo Perón. Cayó la Academia, 2-0 perdió frente a Belgrano. Talleres recibía la visita de Independiente de Avellaneda también el domingo, cerrando la jornada. No se sacaron ventaja, hubo polémicas, siempre hay alguna situación, ¿no?, algunos goles anulados para el Rojo de Avellaneda, pero el resultado final no se modificó, fue 0-0 para Independiente Talleres de Córdoba. Lanús en la Fortaleza, ya esto pasó el día de ayer, el lunes, recibía la visita de Vélez Arfiel, y el último invicto del torneo perdió el invicto, lo perdió ahí en la Fortaleza. Ganó Lanús 2-0 frente a Vélez de los mellizos Guillermo Gustavo Barros Esqueloto. Y el último partido de ayer, Gimnasia y Esgrima de Mendoza le ganó en su casa a Newell's Old Boys de Rosario, fue 1-0 el resultado del encuentro. El día de mañana 7 de la tarde va a estar Sarmiento recibiendo la visita de River Plate por el partido postergado de la jornada número 11, así ya se pone a tiro, así que vamos a estar viendo qué es lo que acontece justamente, y después de este partido veremos cómo queda la tabla de posiciones, así que habrá que esperar hasta el día de mañana para ver cómo hasta el momento queda la tabla del fútbol local. Nos vamos porque hoy tenemos partido, 9:30 de la noche en la Bombonera, el Xeneize
el equipo del Vasco Arruabarrena busca llevarse o por lo menos lograr un triunfo, una victoria contundente frente a Vasco da Gama para después poder ir a jugar el partido de vuelta. Estamos hablando de semifinales de la Copa Sudamericana, así que único partido para el día de hoy, donde Boca recibe a los brasileños en su casa. 9:30 de la noche va a ser el horario de la cita para el equipo de Arruabarrena sin Leandro Paredes, que sufrió una lesión, pero es una baja importante, importantísima, pero Boca pudo consolidar un equipo un equipo bastante interesante, con jugadores que le van dando resultados, pibes que van apareciendo y también responden a la actitud que necesita el equipo. Así que creo que va a ser un partido bastante favorable para Boca Juniors. Así que bueno, no te lo pierdas, para aquellos que les gusta el fútbol, una instancia de semifinales de Copa Sudamericana a no perdérsela. 9:30 de la noche, el horario de la cita. Mañana hablamos de la Copa Libertadores porque también hay fecha, pero se va a estar jugando mañana. Se va a estar jugando mañana, así que mañana te lo cuento. Lo que tiene que ver con la Fórmula 1, se corrió el Gran Premio de Singapur, no la carrera la ganó el neerlandés o el de Países Bajos o el ex holandés Max Verstappen, salió primero, segundo Leclerc, el de nacido en Mónaco, y el tercero Antonelli, el italiano. Tres escuderías diferentes, Red Bull, Ferrari y Mercedes en el podio. Franco Colapinto no pudo terminar su carrera, tuvo un desperfecto en el sistema de transmisión de su Alpine, y esto fue lo que condicionó que tuvo que abandonar la carrera. No pudo sumar puntos, y tampoco su compañero, que lamentablemente terminó en el puesto número 11. Y recordamos que en la Fórmula 1 suman del 1 al 10. Así que bueno, nada, una situación para resolver para la escudería Alpine con respecto a Franco, que viene dando buenos rendimientos en cuanto a la participación en la Fórmula 1. Así que nada, con expectativa para ver qué es lo que pasa. La próxima carrera se va a estar disputando en los Estados Unidos de Norteamérica, y no va a ser este fin de semana, sino el otro, el 25 de octubre. Así que están desarmando todo, tendrán que probar cómo andan los vehículos y trasladarlos a los Estados Unidos de Norteamérica para que el 25 de octubre se pueda correr el Gran Premio justamente de los Estados Unidos. Y saliendo de la Fórmula 1, ya nos metemos en lo que tiene que ver con el Master 1000 de Shanghái, el torneo que se está disputando justamente allí, donde lamentablemente nos quedamos sin participación de argentinos. El último que quedaba pendiente disputó el día domingo Fran Cerúndolo enfrentando a Menzik, el checo, y Fran no pudo, cayó en el primero 6-3, ganó el segundo 6-3, pero en el tercero 6-2 para el checo, y de esta manera se quedó eliminado el argentino de este Master 1000 que se está disputando justamente allí en Shanghái. Algo insólito que pasó en el día, en este fin de semana, con respecto al Master 1000, que Taylor Fritz enfrentaba al griego Tsitsipas, y con ventaja para el norteamericano por faltas de que se le cayeron las

No, nada, por esa situación uno tiene que estar con las bolas bien puestas ahí en los bolsillos para que no se te caigan y puedas disputar tus puntos como corresponden. La información del ámbito deportivo que pasa por aquí, por Entre Líneas.

0: 9:29, seguimos en esta mañana aquí en Entre Líneas y hoy martes 13 de octubre a partir de las 9 los trabajadores del Instituto Nacional de Tecnología, el INTI, ¿no?, convocaron a un desayuno y un abrazo simbólico al área de metrología legal para rechazar lo que denuncian como traslados compulsivos de personal. Bueno, desde la multisectorial advierten que la medida estaría afectando a unas 40 familias y pone en discusión la continuidad de un área con 70 años de trayectoria técnica. Pero además hay otro punto que genera preocupación, ¿no? Porque según lo que están denunciando, se está vinculando el reclamo de una recomposición salarial con la aceptación de esos traslados. Y acá obviamente hay algo importante para entender, ¿no? Metrología legal cumple una función fundamental en la vida cotidiana, ¿no? Es el área vinculada al control de las mediciones que se utiliza en las relaciones comerciales, por ejemplo, una balanza que pese correctamente o un surtidor que entregue la cantidad de combustible que indica, ¿no? Por eso el conflicto no se limita a una discusión entre trabajadores y autoridades. También abre los interrogantes sobre el funcionamiento, ¿no?, de los controles técnicos del Estado. Así que, bueno, queremos hablar qué está pasando dentro del INTI, por qué de alguna manera también están denunciando una extorsión y qué consecuencias podría tener este conflicto para la industria y los consumidores, ¿no? Así que estamos en comunicación con Giselle Santana, que es integrante de la multisectorial de INTI. Giselle, buen día. Gastón y Carolina te saludan. ¿Cómo estás?
1: Hola, buen día, Carolina, Gastón, ¿cómo están?
0: Bien, todo bien.
2: ¿Cómo estás? Bienvenida.
0: Bueno, Giselle, ¿qué está pasando concretamente en este sector, ¿no?, metrología legal? ¿Qué decisión tomaron las autoridades del INTI, ¿no?, y por qué ustedes hablan de estos traslados compulsivos?
1: Bueno, es un poco lo que vos contaste. La semana pasada nos informaron los compañeros del área de metrología legal, que hay que decir que fue disuelta en diciembre del año pasado, lo que es un tiro en el corazón del INTI, porque el INTI, además de ser el Instituto Nacional de Tecnología Industrial, es el Instituto Nacional de Metrología, somos los que producimos los patrones nacionales de medida y los únicos que pueden decir si un litro es un litro, si un metro es un metro, si un kilo es un kilo. Y esto es fundamental para todo el comercio, ¿no?, para que efectivamente garantizar un comercio justo. Y esa área que fue disuelta, ahora pretenden que los trabajadores a los que dejaron sin tareas sean trasladados compulsivamente a la Secretaría de Industria y Comercio para revisar los reglamentos técnicos de los productos que entran al país. Hay cerca de 9.500 expedientes parados en la Secretaría de Industria y Comercio que nadie pone la firma para decir que efectivamente esos reglamentos técnicos se cumplen. No se hace ningún ensayo, ninguna verificación y pretenden que estos trabajadores firmen esos dictámenes sin ninguna formación técnica para hacerlo, porque pensá que estamos hablando de productos de todo tipo. Claro. Entonces nadie es experto en todo. Vos no podés decir si una pava eléctrica o un horno microondas cumple un reglamento técnico y ser un experto en seguridad eléctrica y ser además experto en plásticos y ver que, no sé, los juguetes o las mamaderas o los envases de los alimentos no contengan aftalatos, y además tenés que garantizar que los productos textiles no tengan ningún elemento que sea nocivo para la salud. Eso requiere de una expertise técnica muy particular que existe en los centros de investigación y desarrollo en INTI, donde antes hacíamos esos ensayos antes de que los productos entraran al mercado. Ahora, con las desregulaciones de Sturzenegger, entra cualquier cosa y después vemos si cumple con los reglamentos técnicos. Ahí. Eso es lo que pretenden que hagan los trabajadores de metrología legal del INTI, poniendo en riesgo, por supuesto, su firma, porque estarían avalando el ingreso de productos que no tienen ninguna idea si efectivamente cumplen o no, pero además poniendo en crisis el prestigio técnico del INTI en casi 70 años de existencia, lo que era un sello de calidad.
2: Esto es como de repente que pretenda que un ingeniero firme, ¿no?, un documento o una revisión sin haber estado en el lugar ni revisar, o un médico firme, ¿no?, un diagnóstico sin haber mirado, sin haber visto al paciente, sin ninguna revisión profesional.
0: Giselle, ¿estás ahí o te la perdimos? A ver, intentamos recuperarla. A ver.
2: Bueno, ahí la recuperamos.
0: Ahí la recuperamos porque realmente es un tema que hablan de muchas familias. A ver, Giselle, ¿estás ahí? Tenés el micrófono apagado. A ver si ella nos escucha a nosotros.
2: y por ahí tocó sin querer y se le muteó. Pero bastante interesante, y aparte para tener en cuenta, ¿no? Siempre decimos lo mismo, esto es importante, porque esto no depende solamente de algunas cuestiones triviales, sino de que muchas veces de estos, de estas mediciones, de estos, de esta revisión justamente que se hace a los productos, depende la vida o la muerte de las personas.
0: Sí. Bueno, mientras que tratamos de recuperar, ponemos un tema, Vane, a ver, y la estamos llamando nuevamente. Porque, bueno, a ver, Giselle.
3: Hola, hola.
0: Ah, ahí está, te recuperamos. Como que te habías muteado.
3: No sé qué pasó, como estamos afuera, capaz que se fue un poco la señal. Yo los escuchaba bien, sí, pero no me escuchaban.
2: No, bueno, hablábamos un poco de eso, ¿no? Es como que cualquier profesional firme, sin un médico firme, sin haber mirado, haber revisado al paciente, o un ingeniero firme algún documento, ¿no? Avalando alguna obra sin haber estado ni haber visto los materiales. Es poner en riesgo la matrícula o el prestigio justamente de esos profesionales.
3: Totalmente, y en realidad es un poco más grave porque ni siquiera estamos hablando de profesionales expertos en la materia. Claro. O sea, estos compañeros realizaban verificaciones en metrología legal, esa es su expertise técnica, poder certificar los surtidores, las balanzas, los cinemómetros, los alcoholímetros. No son expertos en seguridad eléctrica, por ejemplo. Claro. Entonces se están poniendo a gente que no tiene ninguna capacitación en esas áreas específicas para decir que efectivamente está todo bien solo porque son técnicos del INTI. Pero claro, eso no funciona de esa manera. Tal cada cual. Elemento, cada producto requiere un conocimiento técnico específico.
2: A mí me pasó este fin de semana, viajé a la costa y en un lugar que visité, entro, vendían cascos de moto. Entonces me empiezo a probar los cascos y miro, y atrás tenía la estampilla del INTI. Y a vos eso ya te da una garantía de que el producto por lo menos va a cumplir con el requerimiento que tiene específicamente lo que vas a comprar. Te da la seguridad de que, bueno, esto ya fue probado, ¿no? Le hicieron todo el peritaje para que cumpla la función de protegerte en caso de accidente. Vos te compras un casco que no lo revisa nadie y, bueno.
3: Exactamente. El INTI tenía y otorgaba esa garantía, y lo que pretenden hacer con las desregulaciones que llevó adelante Sturzenegger es que la población se quede sin esa seguridad. Al no estar ese sello de calidad del INTI, vos ya no sabés si efectivamente ese casco te va a proteger en caso de un accidente, porque tiene que cumplir un montón de normas. Claro. Que antes se ensayaban en INTI y que ahora dejan de hacerlo.
0: Sí. Giselle, otra cosa, que ustedes hablan de 40 familias y 70 años de trayectoria, ¿no? ¿Qué se pone en riesgo si esos traslados se concretan? ¿Puede perderse de alguna manera la capacidad técnica o ya toda la experiencia acumulada?
3: Sí, yo creo que lo que se pone en riesgo concretamente es la seguridad, la salud y la vida de la población, porque el INTI, siempre intentamos explicar los trabajadores, cumple un rol de cuidado, además de la promoción de la industria nacional, del desarrollo tecnológico, de la innovación que el INTI garantiza para el país, garantiza el cuidado en los productos que después todos consumimos en nuestra vida cotidiana. Eso se pone absolutamente en riesgo, porque si ahora lo que quieren hacer desde la Secretaría de Industria y Comercio es permitir que entre todos sin ninguna verificación técnica real, bueno, estamos todos en riesgo, ¿no? Por supuesto, estas 40 familias que están en una situación de vulnerabilidad total porque los quieren trasladar compulsivamente, sacarlos de su lugar de trabajo y dejarlos a merced de lo que les impongan en la Secretaría, pero en el fondo es toda la población de este país la que va a estar en riesgo, dejando de contar con un organismo como el INTI que pueda garantizar la calidad de lo que consumimos.
0: Exacto. Y en el comunicado hay una denuncia muy fuerte, ¿no? Porque ustedes sostienen que se estaría también condicionando un aumento salarial a la aceptación de esos traslados, digamos. ¿Quién planteó esa condición y de qué manera se la comunicaron a los trabajadores?
3: Sí, eso te diría que es de una perversidad que no habíamos conocido hasta el momento, porque imagínate que nuestros salarios están congelados desde el momento en que asumió Milei, como los de la inmensa mayoría de la población trabajadora de este país. Estamos hablando de profesionales por ahí con 20 años de experiencia, con una enorme capacitación, científicos, tecnólogos, que están cobrando alrededor de 1,5 millones de pesos. Y entonces fue cuando la junta interna de ATE en el organismo, su propio secretario general Francisco Dolman, le dijo a los trabajadores que había una mesa de diálogo con las autoridades, que habían acordado otorgarnos un aumento, pero que la moneda de cambio era que aceptaran estos traslados compulsivos. Y la verdad es que nosotros necesitamos muchísimo el aumento. Cualquier laburante en este país está desesperado por el mango, nos la pasamos trabajando, salimos del INTI para hacer otro trabajo, pero no estamos dispuestos a entregar 70 años de competencia técnica y de prestigio a cambio de unas migajas, porque eso no es un aumento, es una coima lo que nos están ofreciendo.
0: Claro, es terrible, ¿no? Y realmente, ahora la pregunta es esta, ¿no? ¿Las autoridades presentaron alguna justificación técnica o presupuestaria para los traslados? ¿Existe algún plan de reorganización formal?
3: Ninguna justificación formal. De hecho, están impedidos de hacerlo por una medida cautelar que está vigente desde mediados de este año, cuando ellos quisieron llevar adelante una reestructuración que ponía en crisis todo el funcionamiento del instituto, y la justicia falló a favor nuestro y le dijo a las autoridades que no podían llevar adelante esa reestructuración del organismo y que además no podían durante 6 meses modificar las condiciones de trabajo para ningún trabajador del INTI en todo el país. Esto viola esa medida cautelar, esa decisión de la justicia, algo que este gobierno, por supuesto, está muy acostumbrado a hacer, violar las decisiones de la justicia, lo vemos con la ley de financiamiento universitario o la de discapacidad, y ahora lo quieren hacer con el INTI también, violar esa medida cautelar y modificar arbitrariamente y compulsivamente las condiciones de trabajo de los trabajadores.
0: No, terrible. La verdad que es compleja la situación. Giselle, hoy convocaron, bueno, a este abrazo a Metrología Legal. ¿Qué esperan conseguir en esta jornada? ¿Cómo continúa el reclamo si no hay respuestas?
3: Nosotros la verdad es que esperamos que las autoridades recapaciten sobre esto y que cesen con esta decisión, que no se traslade a ningún compañero. Y lo que les estamos proponiendo es una alternativa de que ese trabajo, porque por supuesto hay 9.500 expedientes que tienen que salir, hay productos que tienen que ingresar, comercializarse en el país, perfecto. Nosotros lo podemos hacer, durante 70 años lo estuvimos haciendo en el INTI y nunca hubo ningún problema en este país porque algo fallara o no cumpliera las condiciones de calidad para su comercialización. Entonces traigan ese trabajo al INTI, acá en los centros de investigación y desarrollo hay expertos en cada una de las áreas que se requieren. Podemos hacer los ensayos, podemos hacer la verificación técnica y que la población pueda consumir de manera segura. Eso es lo que les estamos proponiendo. Ojalá escuchen nuestro reclamo, porque si no es así, nosotros vamos a seguir realizando asambleas y vamos a seguir realizando medidas de fuerza. No vamos a aceptar esta decisión ni que se traslade a ningún compañero.
0: Bien, bueno.
2: Estoy pensando, ¿no? ¿Cuál es la motivación por el cual atacar, justamente? ¿No? Ideológico solamente, porque no le ves beneficio por ningún lado. Porque si abrí las importaciones con productos no controlados, ¿cuál es el beneficio?
3: Bueno, no nos olvidemos que este gobierno intentó 3 veces cerrar el INTI ya. Sí. Y los trabajadores lo hemos rechazado, pero evidentemente hay una política que va en detrimento de la industria nacional. Ya no es solamente el INTI, sino el INTI como emblema de la defensa de la industria nacional. Entonces, esta política de apertura indiscriminada de importaciones, incluso ni siquiera garantizando que sean productos con la calidad necesaria, lo que hace es golpear todavía más a una industria que ya está en franco deterioro, ¿no? Es una política de industricidio la que lleva adelante este gobierno. Entonces, pretenden poner al INTI a seguir destruyendo la industria nacional en lugar de fortalecerla, robustecerla, como estuvimos haciendo todos estos años. Entonces, yo creo que la motivación, en el fondo, es esa, terminar de destruir el entramado productivo de este país para convertirnos efectivamente en una política, en una economía de enclave, de extractivismo, sin industria, sin valor agregado, sin desarrollo científico y tecnológico.
0: Es terrible, la verdad que es complejo entender, ¿no?, la mente de una persona que quiere hacer esto, pero bueno, es lo que estamos viviendo, como bien vos lo decís vos, en diferentes sectores. Así que bueno, Giselle, muchas gracias por estos minutos. Hay algo que vale la pena destacar de este conflicto, que muchas veces hablamos del INTI como si fuera simplemente una dependencia técnica del Estado, pero realmente el trabajo tiene consecuencias concretas en nuestras vidas cotidianas, por eso es importante este reclamo, ¿no? Así que muchísimas gracias y bueno, estaremos siguiendo de cerca, mantenernos al tanto de lo que va sucediendo, ¿sí?
3: Por supuesto, gracias a ustedes por justamente darnos la oportunidad de contar esto y por siempre valorar el trabajo que hacemos en INTI. Les mando un abrazo.
2: Un abrazo fuerte.
0: Hasta luego. Ahí escuchábamos a Giselle Santana, integrante de la multisectorial del INTI, ¿no? Y eso es clave para que la gente pueda entender cuando compramos un producto por peso, cuando cargamos combustible o necesitamos confiar en una medición comercial. Hay
2: una ropa de seguridad. La ropa de seguridad tiene que estar probada.
0: Exacto,
2: por estas cuestiones,
0: ¿no? Hay sistemas de control, claro, y profesionales especializados detrás de esa confianza. Por eso, más allá de la discusión salarial y los traslados denunciados, resulta fundamental poder conocer qué reorganización se pretende realizar, ¿no? Y cuáles son sus fundamentos, si está garantizada de alguna manera la continuidad de esas capacidades técnicas. Y hay otra cuestión también que es interesante, ¿no? Porque una recomposición salarial y la preservación de los equipos especializados no debería presentarse necesariamente como un objetivo incompatible, ¿no? El desafío es que cualquier decisión sobre el INTI contemple tanto los derechos de los trabajadores como la calidad de los servicios que presta la industria y la sociedad, ¿no? Así que, bueno, para tener en cuenta de lo que está sucediendo y acá te lo contamos.

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0: 9:54 y ya llegamos al final. Por un momento salió el sol, ¿no? Es un momento, es así como encandilada de tanto sol que había. Y dije, ¿qué pasó? Sí, bueno, subió un poquito la temperatura, 15:08 la temperatura en ese momento. El cielo se encuentra mayormente nublado con lloviznas en la hora anterior. Ahora no está lloviznando. 87% la humedad. Recordamos que hay un poquito de fresquito que viene vientos del sudeste a 10 kilómetros. Y que la temperatura máxima para el día de hoy es de 17 grados, ¿eh? Pero esto no significa que se esperan lluvias aisladas durante todo el día y lloviznas hacia la noche. Así que a tenerlo en cuenta si hoy vas a estar en la calle y los próximos días, si vas a lavar, yo creo que el tender bajo el techo o en la ventana, o como muchos dicen, el aire, pero el aire te gasta y te consume también. Así que no sé, pero bueno, es lo que está... Claro, es lo que está anunciando el clima, al menos por estos días, así que armarse de paciencia, porque es lo que va, los que nos esperan estos días, así que bueno, a tener en cuenta. ¿Nos vamos?
1: Nos vamos, Carolina, estaba mirando algo, pero me da vergüenza comentarlo. Bueno. La búsqueda de esclavos en las diferentes provincias para que trabajen gratis.
0: Sí, esas propuestas que hay en todos lados que te la pintan como algo bueno. Pero bueno,
1: yo para experiencia digo, para gente.
0: Hay público para todo, claro. Hay gente para todo. Realmente hay gente que le gusta la experiencia, el ir y abrir la puerta.
1: ¿Qué hora es? Tenemos 3 minutos, lo voy a comentar rápido. Estaba mirando una nota que me metí para ver porque me llamó la atención, ya alguien me lo había comentado hace algunos días. Buscan voluntarios para vivir gratis en San Juan, con gastos de comida incluidos. La única condición que piden, ¿no?, es que seas esclavo. No lo dice ahí, pero te lo planteo yo, porque dice, con una permanencia mínima de 2 semanas, quienes participen tendrán la oportunidad de recorrer los atractivos turísticos y los paisajes de la provincia. Así arranca la nota, pero más abajo dice que no vas a andar de paseo por la provincia, sino que vas a estar en un lugar trabajando, ¿no? Requisito, ser mayor de 23 años, y lo que piden para que sumes esta experiencia, que ya te voy anticipando que no te van a pagar un mango, que no te van a pagar, porque ellos te aportan a vos la posibilidad de tener esta experiencia, es para lo que piden los colaboradores, asistencia en el campo. Esto quiere decir que vas a estar en apoyo en las labores habituales de los viñedos y en los cultivos de temporada, mantenimiento verde. Vas a hacer tareas de jardinería, poda y cuidado general de las plantas del predio, que tiene 400.000 hectáreas, ¿viste? Vos tenés que estar metiéndole mano ahí, todos los colaboradores, ¿no? Obviamente, no uno solo. Obras y reparaciones, colaboración en trabajo de carpintería, pequeñas construcciones y arreglos de instalaciones. Ambientación de espacios, ayuda en la decoración, orden y puesta a punto de los diferentes ambientes. Producción artesanal, te van a llevar a que haya una elaboración de artesanías y participación en iniciativas de diseño creativo. Y también vas a tener la posibilidad de estar en el área de atención y turismo. Esto corresponde a la asistencia de la recepción de los visitantes y en las tareas vinculadas con la hospitalidad rural. Todo esto gratis, gratis no, ellos te van a dar la posibilidad de que vos te cocines, porque te van a dar los alimentos para que vos te cocines, y un lugar para dormir. Así que bueno, nada, está ahí presentada esta experiencia. Yo supongo que para el que estudia lo que tiene que ver con estos rubros, por ahí le sirve.
0: Sí, el intercambio cultural es a lo que apuntan también. Dice que también hay una fomentación en cuanto al idioma, que los dueños hablan poco en inglés, sí. Entonces también se busca eso. Y bueno, la experiencia. Hay gente que es el puente, va allá y busca trabajo allá porque le gusta San Juan, y San Juan era, ¿no? Sí. Y quiere buscar otro laburo, o sea, tener experiencia, le gusta la experiencia así rural.
1: Pero te garantizan, bueno, que 15 días tenés que laburar de la tarola.
0: Mínimo, sí. Sí, a cambio de esto. O sea, vos vas...
1: De alimento...
0: De los alimentos y el hospedaje.
1: Y el hospedaje.
0: Bueno. Sí, exacto. Son varios rubros, cada uno...
1: Para aquel que crea que le parece favorable, por ahí eso, hay una...
0: Por eso el público, creo, no están diciendo para familia que quieran instalarse. No. Se entiende que es para un público joven, que quiera tener la experiencia, probar en diferentes rubros, porque hay diferentes, ahí Gastón las mencionaba, claro,
1: gratis,
0: diferentes actividades.
1: No, en diferentes rubros, es que gratis.
0: Está bien, pero estás yendo a una provincia donde vos no vas a gastar ni en plata ni en comida. Ellos te lo venden como un intercambio. Así son los intercambios.
1: Si vos querés ir a pasear...
0: intercambio a Londres, dan hospedaje y aprendés el idioma.
1: Claro, pero si vos querés ir a pasear, te
0: con
1: la tuya.
0: Yo no creo que estés las 24 horas trabajando.
1: No, por eso. Si no te ganas un mango...
0: Eso sería esclavo. esclavitud.
1: Y si no, pero por eso, pero si no ganas un mango, ¿con qué vas a pasear a San Juan?
0: Claro, bueno, se entiende que la persona que va tiene que llevarse su dinero. Y quizás también ahí, no te olvides que están con pasajeros, ahí te deben dar propina, si estás con recepcionando gente, tal vez se hacen algún manguito extra y ahí, obviamente, o sea, no es por, la nota dice, no es para ir a hacer turismo, es para ir a trabajar. Seguramente en algún horario libre podrás salir por ahí, pero no,
1: claro,
0: obviamente.
1: La nota dice...
0: Es un intercambio, los intercambios funcionan.
1: La nota
0: así.
1: Que dice, no es para hacer turismo, no, claro. Pero al principio la nota dice... Con una permanencia mínima de 2 semanas, quienes participen tendrán la oportunidad de recorrer los atractivos turísticos y los paisajes de la provincia. Uh-huh. Sí. ¿Y qué dice adentro? Que no es para hacer turismo.
0: No, claro, pero...
1: Y acá te dice en el título que tendrás la posibilidad, la oportunidad de recorrer los atractivos turísticos...
0: Porque yo supongo que la persona no está 24 horas trabajando, no, claro. Por eso, si no, eso sí ya se puede denunciar como esclavitud. Entonces vos en el tiempo libre que tendrás podrás salir.
1: Tampoco estaban 24 horas trabajando.
0: Y bueno, pero estaban privados de su libertad, qué sé yo, no sé, tenían otras condiciones.
1: Pasó una finca
0: que te es un intercambio, los intercambios funcionan así, te doy algo y vos me das algo. Listo, ¿te gusta? Vas,
1: ¿te
0: si no,
1: sirve?
0: No.
1: Claro, te sirve.
0: Exactamente.
1: Pero no te dan un mango,
0: Para, ¿no? Claro. Claro, no te dan mango, te dan comida y hospedaje. O sea, son dos cosas que vos tenés
1: comida que
0: no
1: te la haces vos, te dicen ahí, ¿eh? Sí, te la tenés que cocinar vos.
0: Sí.
1: Bueno, yo no lo veo favorable, bueno, a mí me llama la atención.
0: Yo digo que hay público para todo y es que los intercambios funcionan así.
1: Sí, claro que hay público para todo.
0: Bueno, por eso obvio. Te digo, en España te ofrecen cuidar una casa gratis a cambio de que cuides animales. Y bueno, no te pagan, o sea, es cuidar los animales,
1: bueno,
0: qué sé yo.
1: Está bien, te dan una casa, cuidar los animales un rato y después puedes hacer otra cosa.
0: No, te tenés que quedar en la casa con los animales. Y obviamente no. Vos después salís. Tenés algún momento para salir, lo mismo debe pasar con esta gente. Pero por eso te digo, no, nadie te está poniendo una pistola en la cabeza, te está diciendo la aceptás o no la aceptás. Claro. Las condiciones están puestas. Mucha gente joven va por eso, por el intercambio, la experiencia, conocer a otra gente, otro lugar, otra cultura. Y bueno, y el que le gusta va. Bueno, 10 horas, un minuto, nos tenemos que ir, Ya nos vamos. Estuvo Banner Cayo ahí en los controles, en la operación técnica y musicalización. Mi compañero Gastón Salaberry, mi nombre es Carolina Vares. Nos despedimos como siempre hasta mañana miércoles aquí en Entre Líneas, en Radio Parque Vida, la radio que te hace bien.
1: Adiós.

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0: la fe camina entre la multitud. Jesús camina entre la multitud.
1: Pero los discípulos y las discípulas, los que estaban al lado de Jesús, querían saber y le preguntaban: Señor, ¿qué quisiste decir con esto? Nosotros no entendemos. Esta es la actitud que cambia la historia. Es una cuestión de actitud. Vas a ver milagros, vas a ver maravillas, vas a ver la mano de Dios, vas a ver todo lo que Dios ha dicho y prometido. Sí, porque estás interesada, interesado en lo que Dios te dijo. Es una cuestión de actitud.
2: Bueno, buenas, muy buen día. ¿Cómo están? ¿Cómo les va? Mi nombre es Pablo Cárdenas y vamos a estar haciéndote compañía hasta las 13 horas. Esto es Cuestión de Actitud. Estamos en Radio Parque Vida, en FM 105.9, la radio de la ciudad, la radio que te hace bien. Hoy es martes 13 de octubre. Sí, martes 13. ¡Oh! Estoy siendo irónico, por cierto. Nada puede salir mal. No pasa nada, es un día más, una fecha más. No hagas caso a las supersticiones, salí de ahí. Así que vamos para adelante, vamos bien arriba. Empezamos el día con todo. Así que quédate acá en Radio Parque Vida, en FM 105.9. Quédate en Cuestión de Actitud, porque la mañana de este martes recién comienza. Y si va a comenzar, que comience así, con Joan Manuel Serrat. Hoy puede ser un gran día.

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1: Seguimos en Cuestión de Actitud. Estamos en Radio Parque Vida en FM 105.9. Puedes comunicarte con nosotros al 1140-79-2402. 1140-79-2402. Esa es nuestra línea de WhatsApp. Allí puedes dejarnos tu mensaje en audio, escrito, como tengas ganas. Y nosotros vamos a estar pasándolo al aire. A veces pensamos que para estar mejor necesitamos que cambien un montón de cosas, ¿no? Que se resuelva ese problema, que llegue esa oportunidad, que aparezca una respuesta. O simplemente que de una vez por todas todo empiece a acomodarse. Pero, ¿y si hoy empezamos por algo más pequeño, por algo más chico? Una conversación pendiente, 10 minutos para caminar a la tarde, escuchar una canción que nos gusta, dejar de postergar eso que sabemos que nos va a hacer bien. No siempre podemos cambiar las circunstancias de un día para el otro, ¿eh? Esto te lo reconozco y es así, nos pasa a todos. Pero a veces podemos modificar un pequeño gesto, una decisión o la manera de mirar lo que nos pasa. No subestimemos esas cosas. Lo pequeño no siempre es insignificante. Así que hoy no hace falta resolver la vida entera. Hoy empezá por algo. Un paso, una decisión, una pequeña mejora. Y después vemos cuál es la siguiente. Pero hoy da ese primer paso.

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3: Y seguimos acá en Cuestión de Actitud, acompañándolos en esta mañana de martes. Y hablo en plural muchas veces porque somos un equipo.
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3: Estamos compartiendo canciones, historias, ideas y esas pequeñas cosas que hacen que la radio sea mucho más que una voz que sale por un parlante. Ojalá que nos estés escuchando yendo al trabajo o en el trabajo. A lo mejor estás preparándote el desayuno, haciendo tus cosas en la casa, contanos. De este lado ponemos música y hablamos, y somos varios, no estoy solo. Quiero agradecerle a Vane Arecayo por la musicalización y la operación, siempre un 10 Vane, operando, dándolo todo para que este programa salga bien, acompañada por Cami, que también está ahí en la musicalización, y obviamente mandarle un beso grande a Caro Sivanto, la coordinadora general. Así que para todas ellas, las chicas de Cuestión de Actitud, un beso enorme. Puedes comunicarte con nosotros, te lo dije, 1140-79-2402. Lo digo más despacio, me calmo. 1140-79-2402. Ahí nos dejas un mensaje y ya estamos hiper comunicados.

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Seguimos en Radio Parque Vida, en FM 105.9, en la radio de la ciudad, en la radio que te hace bien, y en esa radio que esperamos que muchas veces te lleve paz, porque la paz también se construye. Hay días en los que la cabeza no para, ¿no? ¿Les pasa? Pensamos en todo lo que tenemos que hacer, en lo que nos preocupa, en las cosas que pueden salir mal, y a veces hasta pensamos en problemas que no existen. En Filipenses, capítulo 4, versículos 6 y 7, encontramos una invitación a presentar nuestras preocupaciones delante de Dios mediante la oración, y una promesa de paz que puede cuidar nuestro corazón y nuestros pensamientos. Eso no significa que los problemas desaparezcan por arte de magia, ¿eh? Significa que no tenemos que enfrentarlos solos. A veces, tener fe también es aprender a frenar, respirar y reconocer que no todo depende de nosotros. Si estás preocupado, si estás preocupada por algo, hacete un momento, tómate un tiempo, habla con Dios. Si esa es tu manera de vivir la fe, Dios va a estar. Pedí sabiduría para lo que tengas que resolver y serenidad para aquello que no puedes controlar. Que hoy no nos falte el esfuerzo para hacer nuestra parte, pero tampoco la paz para aceptar que no podemos con todo. Espero que tengas un lindo día, un lindo martes. Nosotros vamos a seguir escuchando música.

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Repasamos las noticias más importantes de esta hora. La CGT cuestionó con dureza la decisión del gobierno de restituir el Día de la Raza. La Central Obrera calificó la medida como una provocación burda y volvió a acusar al Ejecutivo por su política cultural e institucional. Jorge Macri evalúa unificar las elecciones porteñas del 2027 con las nacionales. El jefe de gobierno analiza concentrar ambos comicios en octubre, una decisión con impacto directo en la estrategia electoral de la ciudad. La crisis productiva vuelve a sumar señales de alarma. Quebró uno de los mayores fabricantes de pallets del país y una reconocida cafetería acumula deudas millonarias y pedido de embargo. También cerró el último local Minicuotas Ribeiro. El caso Loan vuelve hoy al centro de agenda judicial. Se retoma el juicio por la desaparición del niño y durante esta semana está prevista la declaración de Ramón Dupuy. Un hombre tuvo que ser rescatado del Río de la Plata frente a Aeroparque. Dos policías intervinieron cuando la víctima de 42 años se encontraba en el agua y corría riesgo de ahogarse. El clima sigue la inestabilidad en el AMBA. El Servicio Meteorológico prevé lluvias aisladas y lloviznas durante parte del día, con una mínima de 11 y una máxima de 18 grados. Estas son las principales noticias de esta hora. Seguimos acompañándote con más música en Parque Vida.

Seguimos en Radio Parque Vida, estamos en FM 105.9, en la radio de la ciudad, en la radio que te hace bien. Consigna del día: ¿qué pequeña cosa te mejora un día malo? Todos tenemos alguna pequeña cosa que nos cambia el humor, más cuando el día viene medio torcido. Para algunos, como es mi caso, un café. Un cafecito, y ahí ya la cosa empieza a cambiar. Para otros, escuchar música. Para otros, hablar con un ser querido. Para muchos, comer algo rico. Y para la mayoría, creo, llegar a casa y sacarse los zapatos. Así que te preguntamos, ¿qué pequeña cosa, esas cotidianas, esas chiquitas, te mejora un día malo?

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2: Seguimos en Radio Parque Vida, estamos en FM 105.9, en esta radio maravillosa que nos hace compañía en esta mañana de martes. Vamos con una buena noticia, noticia que viene desde Misiones y que...

muestra lo que puede pasar cuando el cuidado de la naturaleza se convierte en un trabajo compartido. Un proyecto de recuperación de la selva misionera logró restaurar 305 hectáreas de monte nativo con la participación de 123 familias rurales de la zona de San Pedro. Además, más de un centenar de hogares mejoraron su disponibilidad de agua. El trabajo comenzó en 2019 y combina la recuperación del ambiente con el acompañamiento a las comunidades que viven y producen en ese territorio. ¿Y por qué es importante esta noticia? Porque conservar la naturaleza no significa solamente proteger árboles o animales. También significa cuidar el agua, el suelo, las condiciones de vida de las personas. A veces hablamos de grandes soluciones para el planeta y nos olvidamos de que muchas empiezan con personas que trabajan durante años en un mismo lugar. Una hectárea recuperada, una familia con mejor acceso al agua, un monte que vuelve a crecer, no resuelven todos los problemas, pero son avances reales. Y hoy, en medio de tantas noticias difíciles, vale la pena también contar estas pequeñas historias. Seguimos en Radio Parque Vida, seguimos en Cuestión de Actitud. Quédate, porque hasta la una tenemos mucho, pero mucho más programa.

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Estamos en Radio Parque Vivi, estamos en Cuestión de Actitud. ¿Qué estás haciendo, Dorita? ¿Cómo estás? Te extrañamos. Esperamos que vuelvas pronto. Te estoy cuidando el kiosquito, ¿eh? No te olvides. A vos, te digo, que estás del otro lado. No esperes el momento perfecto. ¿Cuántas cosas dejamos para después? Esperando el momento perfecto. Empezar una actividad, llamar a alguien, aprender algo nuevo, ordenar un proyecto o darnos ese rato que venimos postergando. Esperamos tener más tiempo, más ganas, más plata, menos problemas, lo que sea. Y a veces, mientras esperamos, pasan los meses, pasa el tiempo, seguimos esperando que las cosas se acomodan, no se acomodan, pero hay que activar. Claro, hay cosas que necesitan planificación y que no siempre podemos hacer todo cuando queremos, pero otras cosas pueden empezar con algo muy chiquito. No hace falta tener todo resuelto para dar ese primer paso. Quizás hoy no puedas hacer todo lo que te gustaría, pero podés hacer un poco, y mañana otro poco, pasado otro poco, y así. Pensalo un segundo. ¿Qué estás esperando? ¿Que sea perfecto para empezar? Eso va a ser difícil. Capaz que el momento perfecto no existe. Capaz que simplemente es momento de empezar ahora. 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No más excusas. Seguimos escuchando música acá, en Cuestión de Actitud.

0: Estamos en Radio Parque Vida, estamos en FM 105.9, la radio que te hace bien. Puedes escucharnos en TuneIn, te descargas la aplicación, ya sea en el Play Store o en el App Store, buscas Parque Vida y ahí vamos a estar conectados, ustedes escuchándonos, nosotros enterándonos de qué opinan, porque nos pueden llamar al 1140-792402. Y llega una sección que me gusta mucho, una sección que no hacía falta, datos que nadie nunca pidió, pero que te los vamos a hacer llegar. ¿Sabías que los flamencos no nacen rosas? Cuando son pequeños tienen un plumaje grisáceo o blanquecino. El color rosado aparece con el tiempo, gracias a los pigmentos presentes en los alimentos que consumen, como ciertas algas y pequeños crustáceos. Esos pigmentos, llamados carotenoides, son los responsables de esa tonalidad tan característica de los flamencos. Así que sí, el flamenco no viene de fábrica con ese color tan elegante. Se lo va ganando a fuerza de comer langostinos. Y ya está. Otro dato que probablemente no necesitabas,
1: pero que ahora puedes compartir con absoluta confianza en tu próxima charla. Seguimos escuchando buena música, seguimos en Cuestión de Actitud.

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3: Seguimos en Cuestión de Actitud. Estamos en Radio Parque Vida FM 105.9. Mandanos un mensaje 1140 79 2402. 1140 79 2402. Y obviamente, vecinos, queremos saber qué estás haciendo. Y no te olvides, seguinos en las redes, buscanos como Parque Vida en Twitter, en Facebook, en Instagram, y ahí estamos. ¿Cómo estás afrontando este día loco en la ciudad? Queremos saber, ¿en casa? ¿Trabajando? ¿En un taxi? Lo que estés haciendo, llamanos y dejanos tu mensaje. 1140 79 2402. Nosotros seguimos escuchando buena música, pero quédate acá porque tenemos mucho, pero mucho programa por delante.

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2: Seguimos en Cuestión de Actitud, estamos en Radio Parque Vida, en FM 105.9, en la radio de la ciudad, en la radio que te hace bien. Puedes comunicarte con nosotros al 1140-79-2402, 1140-79-2402. Vamos a la banda sonora de tu vida, una canción que te levanta, la canción que te levanta. Hay canciones que nos conectan con un recuerdo y hay otras que cumplen una función distinta. Aparecen justo cuando necesitamos recuperar un poco de fuerza. Quizás sea un tema que escuchabas de chico, una canción que te acompañó en un momento difícil, o una que apenas empieza te hace cantar, aunque no tengas ganas de nada. La música tiene esa capacidad de acompañarnos de maneras muy distintas. Por eso hoy queremos preguntarte, ¿qué canción te hace sentir que podés con todo? Esa que pones cuando necesitas levantar el ánimo, recuperar confianza, o simplemente recordarte que hay mucho día por delante. Buscala, escuchala y subí un poquito el volumen. Y obviamente, compartila con nosotros, porque a veces una canción no cambia lo que está pasando, pero sí puede cambiar cómo nos sentimos mientras atravesamos esa situación. Mi canción para hoy, esa que me levanta, The Beatles, In My Life.

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1: Hola, hola, ¿qué tal? Muy, pero muy buenas tardes. Estamos comenzando el programa Mecha de Tarde, en la tarde de Parque Vida, en la 105.9, la radio que te hace bien. Estamos compartiendo también buena música, estamos disfrutando de este día martes. Se acorta la semana, ¿eh? Te puedo decir que puede ser que pase un poquito más rápido. No sé, me pasa a mí, te pasa a vos también, le pasa a mucha gente, ¿viste? Que comenta la gente que el tiempo está pasando más rápido, que el tiempo vuela, ¿no? Vuela, vuela. Y bueno, ya lo decía el tema, vuela, vuela. Bueno, ahora lo que vuela es el tiempo. Pasa rápido las horas, pasa rápido el día, la semana. Así que hay que aprovechar bien el tiempo, aprovechar bien, ¿no?, los momentos y ser productivos también en todo, ¿eh?, en pensamiento, en acción, en trabajo también, y también en nuestra búsqueda de Dios. Pasa el tiempo, y algo leía en la palabra de Dios de esto, y en un próximo bloque te lo voy a decir, porque también la Biblia habla de aprovechar el tiempo, ¿no?, porque el tiempo pasa, corre, y ¿qué hacemos mientras tanto? Las horas que no se recuperan, ¿qué tenemos que hacer? ¿Qué tenemos que hacer? Bueno, nosotros que vivimos en este tiempo, que vivimos por fe, creyéndole a Dios. Y la fe es activa, nos mueve, nos lleva hacia lo que no vemos, y muchas veces nos lleva hacia lo desconocido. Pero bueno, esa es la fe, de creer en lo que nosotros creemos, en quién hemos creído. No ponemos la fe, ¿no?, en lo que queremos ver, porque muchas veces no vemos nada, y ese es el momento para activar nuestra fe, ese es el momento para pasar del otro lado y decir, bueno, aunque como estaban ahí los discípulos en la barca y Jesús le decía, dale, vení, vení, y nos ahogamos, no, ¿por qué? Porque cuando sacamos la vista del Señor, cuando sacas tu mirada de Jesús, ahí es como que te ahogás, nos ahogamos, pero cuando tenemos nuestra mirada puesta en Jesús, estamos seguros, andamos seguros, vivimos seguros, porque tenemos nuestra mirada en Dios. No pongas hoy tu mirada en nada de lo que pueda pasar alrededor, y ni tu fe tampoco. Poné tu fe y tu esperanza en Jesús, porque ahí encontramos y lo tenemos todo. 18 grados 4 décimas es la actual temperatura. Faltan, bueno, 2 minutos para las 14 horas. Un día que arrancó inestable en la ciudad de Buenos Aires, porque el fenómeno del Niño sigue haciendo de la suya. ¿Y qué provoca el fenómeno del Niño? Poco sol, días de poco sol y más nubarrones, más lloviznas, poco solcito. Bueno, ahora cuando sale lo aprovechamos y lo disfrutamos, porque vale la pena, ¿no?, tener el sol que nos da tanta energía. Pero bueno, no va a ser una semana con mucho sol, hay que aprovecharla. Los días van a estar parcialmente nublados. Va a haber algunas lluvias, mañana miércoles ya se prevén algunas lluvias, hay que agarrar paraguas, porque las precipitaciones van a ser del 70%, ya no sé si agarrás el paraguas o decís me mojo. Bueno, el jueves también puede haber lluvias aisladas, y el viernes también. Después, bueno, a partir del sábado el cielo va a estar mayormente nublado, sin precipitaciones. Bueno, así se viene este año con este fenómeno del Niño. Niño que provoca esto, ¿no? Pocos días de sol y más nubes y lluviecita, días más nublados con pronóstico que requiere, ¿no? Un poquito más. Mirá, al día de hoy seguimos con abrigo, ¿no? Estamos en octubre y seguimos abrigados. Pasamos la primavera y seguimos abrigados. Hoy veo una chica con bufanda. Bueno, estas cosas que pasan porque, bueno, ha cambiado el clima, el planeta también dice y habla por sí solo, y bueno, y es lo que nos toca vivir. No nos vamos a quejar por esto, sino que vamos a darle gracias a Dios todos los días por cada día que vivimos. Recordá que si querés comunicarte con nosotros podés hacerlo al 11 40 79 24 02, es la línea de WhatsApp. Saludamos a los amigos que nos están escuchando a través de www.parquevida.com.

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2 de la tarde, 9 minutos, seguimos compartiendo la tarde junto a vos. Bueno, especialistas explicaron cómo reconocer las manifestaciones físicas, emocionales y conductuales de el trastorno de salud mental, que es la ansiedad, ¿no? Cómo distinguir también una preocupación transitoria de un cuadro que afecta la calidad de vida, ya que la ansiedad se puede representar con palpitaciones, falta de sueño o insomnio, malestar estomacal o pensamientos que anticipan un desenlace negativo, ¿no? Aunque es una reacción habitual ante amenazas reales o que se pueden percibir, la frecuencia, la intensidad y el impacto en la vida diaria permiten identificar cuándo estos síntomas de ansiedad necesitan una atención más específica de un profesional, ¿no? Porque, bueno, desde allí también, desde señales físicas que aparecen antes de identificar justamente el pensamiento, el organismo lo dice todo, habla, dicen los especialistas, y se prepara para responder ante una amenaza mediante el sistema nervioso simpático, ¿no? Que activa la respuesta de lucha o huida, ¿no? Por eso es que algunas personas registran primero señales físicas, aumento de la frecuencia cardíaca, sudoración, temblores, respiración agitada, sensación de ahogo, náuseas, tensión muscular o un nudo en el estómago, incluso se pueden hacer, ¿no? Según los especialistas, explicaban estas reacciones físicas pueden aparecer antes que la persona advierta que está pensando, ¿no? ¿Qué está pensando? Bueno, en realidad aparece antes. Entre los indicadores también mencionaba el especialista la opresión en el pecho, la urgencia, la aceleración cardíaca, la tensión muscular y los pensamientos repetitivos, ¿eh? Así que bueno, es que ahí es donde uno tiene que decir, bueno, todo esto que está pasando, que pueden ser por factores externos, que puede ser por la falta de trabajo, puede ser por las deudas que uno acumula, puede ser por la cantidad de horas que uno pasa escuchando las noticias, puede ser problemas laborales, familiares, puede ser lo que se vive hoy en día en el país, puede ser que todo se sume a traer justamente esa ansiedad que se expresa con preocupación excesiva, miedo, irritabilidad, fatiga, dificultad para incluso concentrarnos, ¿no? Los trastornos del sueño son los más frecuentes que se dan en estos días. Los cambios de humor también pueden formar parte de esa ansiedad específica, ¿no? De estos tiempos, de este tiempo que se está viviendo, ¿no? Cuando quizás se ven tantas cosas, la gente que quizás no llega a fin de mes, no puede pagar el alquiler, no puede pagar las expensas, no puede pagar el colegio de los hijos, peligra la situación laboral, no se llega a fin de mes. Bueno, aparecen todos estos tipos de situaciones o molestias que generan, ¿no? Tantas cosas, ¿no? Desde la preocupación, la falta de sueño, bueno, el temor, ¿no? Que puede generar también todas estas, ese nudo en el estómago, todas estas señales físicas que aparecen, ¿no? Cuando uno empieza, ¿no? Con el pensamiento constante de la situación que está viviendo o que teme que puede llegar a venir. ¿Y la Biblia qué nos dice respecto a esto? ¿Aparece la palabra ansiedad en la palabra de Dios, en la Biblia? La Biblia, que es el libro más leído en todo el mundo. La Biblia que fue inspirada por Dios. La Biblia que habla de hombres y mujeres que tuvieron encuentros con Dios, que pasaron adversidades todas, pero todas, que las pasaron todas, como vos y como yo, en diferentes momentos, con diferentes escenarios, con diferentes gobernantes, pero bueno, ahí vemos en el Antiguo Testamento también muchas historias de estas, y en el Nuevo, cómo lo hemos reflejado también desde otra manera. Pero sabés que la Biblia aborda la ansiedad, ¿no? Como una carga emocional y espiritual que viene por la preocupación excesiva al futuro, ¿no? A lo que no vemos, a lo que está por venir, pero que muchas veces no se ve muy bien, ¿no? Las necesidades materiales o la falta de control. ¿Y qué nos dice la Biblia?
nos invita a depositar esa confianza en Dios. Claro que la ansiedad está mencionada en la Biblia, ¿no? Porque en la Biblia, y esto ya es el Nuevo Testamento, es Filipenses capítulo 4, versículo 6 al 7, ¿qué te dice? Dice, por nada estéis afanosos, sino que en todo, con oración y ruego, con acción de gracias, presenta tu petición delante de Dios. Y la paz de Dios, que sobrepasa todo entendimiento, te va a guardar. Va a guardar tu corazón y va a guardar tus pensamientos. Mira qué profundidad que tiene esta palabra, la Biblia. Claro que fue inspirada por Dios. Y en el Nuevo Testamento encontramos a Filipenses que le da ese consejo, seguramente, ¿no?, a una iglesia, a los hermanos que se iba encontrando en el campo. ¿Qué los veía? Y los veía preocupados, los veía ansiosos, como muchas veces nos encontramos vos y yo. Pero ¿qué pasa? Que cuando viene la ansiedad y cuando vienen todas estas preocupaciones, bueno, el enemigo también se encarga de sacarte del camino, ¿no? Porque empezamos, cuando queremos hacer todo en nuestras fuerzas, a tratar de buscar respuestas humanas y nos olvidamos de Dios, ¿no? Y dejamos a Dios de un lado y le decimos, discúlpame, ahí voy yo a tratar de solucionarlo. Pero nos encontramos con esto, ¿no? Con estas clases, después los síntomas de la ansiedad que son realmente perjudiciales para la salud, ¿no? Porque te quitan horas de sueño, te quitan felicidad, porque trae amargura, todo esto trae preocupación, trae toda clase de síntomas que no son buenos para la vida diaria. Pero la Biblia ya nos dice que por nada estemos afanosos, sino que en todo con oración y ruego. Claro, la oración delante de Dios es importantísima. Hablar con Dios, comunicarnos con Él en oración y ruego, nos presentamos delante de Dios para dejar toda ansiedad delante de Él. Pero dice que lo hagamos con acción de gracias, no como un pedido de ir y Dios, me tenés que responder, no, con amor, con acción de gracias, reconociendo que Él es Dios y que Él, de todo lo que necesitamos, viene de Él. Y ahí podés presentar tu petición delante de Dios. Y dice que la paz que viene de Dios, que sobrepasa todo entendimiento, ya no es paz humana, ya no es por algo bueno que nos haya pasado, sino que viene de Dios, guardará tu corazón y también tus pensamientos. Bueno, también la Biblia sigue hablando de la ansiedad, porque en varios pasajes bíblicos, otra vez en el Nuevo Testamento, en Primera de Pedro, capítulo 5, versículo 7, dice, echando toda vuestra ansiedad sobre Él, porque Él tiene cuidado de vosotros. O sea que Dios sabía que íbamos a estar ansiosos, preocupados, que nos íbamos a enfermar por las preocupaciones. Y ante esto nos viene a decir, por nada estés afanoso, echa toda tu ansiedad delante de mí, porque yo tengo cuidado de tu vida. Mateo capítulo 6, versículo 25 y 34, dice, Jesús anima a no afanarse por la vida, la comida, el vestido, recordando que cada día trae su propio afán y que Dios cuida de su creación. Claro, cuando decimos, no, estoy preocupado, ¿por qué no? Por lo que va a pasar mañana, ¿no? Hay gente que se anticipa a lo que va a suceder. Hablaba en estos días con una persona que decía, no, escuchaste todo lo que va a pasar, que no va a haber remedios, y este remedio lo necesita un familiar, y no va a haber remedios, por las dudas voy a comprar de acá 3 meses. Pero yo le decía, ¿pero qué sabes lo que va a pasar de acá a 1 mes? ¿Qué sabes lo que va a pasar acá 2 meses? No, confía en Dios, cree en Dios, que Dios tiene todo bajo control y que puede escasear, pero a vos no te va a faltar. Créelo. Créelo, no te afanes por lo que viene, por lo que escuchás. ¿Dónde lo escuchaste? No, en las redes sociales, lo vi ahí en un reel. Cuidado con eso, La palabra ya nos dice, Jesús te dice, nos animaba a no afanarnos por la vida, por la comida, por el vestido, recordando que cada día trae su propio afán y que Dios cuida de su creación. Somos hijos de Dios, parte de su creación.
En el Salmo 55:22 dice: echa toda, echa sobre Dios tu carga y Él te va a sustentar. No va a dejar para siempre caído al justo, ¿no? Y por último, qué importante es tener la paz que Dios solamente nos puede dar. Juan 14:27, la paz os dejo, mi paz os doy, ¿eh? No se turbe vuestro corazón ni tenga miedo. Entonces, cuando viene el temor, pedile a Dios esa paz que no la da el mundo, que no te la da nada, que solamente la encontramos en la presencia de Dios, ¿eh? ¿Para qué? Dios nos dice que esa paz la damos, para que no se turbe nuestro corazón ni tengamos miedo y encontremos en Dios esa verdadera paz, esa paz que sobrepasa todo entendimiento, la que guarda tu vida al dormir, al despertar, y que podemos vivir con esa paz. ¿Por qué? Porque Dios es el que nos guarda, Él no nos deja, somos sus hijos, somos su creación, no se olvida de nosotros, tiene cuidado de vos, tiene cuidado de tu vida, guarda tu corazón, guarda tus pensamientos. Entonces, si estabas preocupado o preocupada, ¿no? Y el médico te decía, bueno, como a muchas personas, ¿no? Que los diagnostican con ansiedades, estrés de este tiempo, y que te manda a bajar un cambio, ¿no? Te manda a hacer algo que te haga bien. Bueno, Dios nos hace bien. Siempre que estamos con Dios, Él nos hace bien. Siempre que nos acercamos a Dios, Él nos hace bien. Siempre que vamos a Dios delante de Él con nuestras preocupaciones, tiene cuidado Dios de nuestras vidas, no nos deja, porque dice que Él no deja caído al justo. Qué bueno saber que Él no deja caído al justo. Entonces, bueno, que cada día podamos nosotros andar en justicia, amando lo que Dios ama, amando a nuestro prójimo como a nosotros mismos, haciendo el bien, y Él no te deja caído. Él no deja caído a sus hijos, no deja caído al justo. Así que de ese lado nosotros queremos estar, del lado de la justicia, del lado del amor, del lado de Jesús, donde va caminando Él, siguiendo sus pasos, predicando el Evangelio y haciendo el bien. Qué bien que justamente nos hace eso a cada uno de nosotros. ¿Ves que la Biblia menciona la ansiedad? Así que si estabas así, como lo dicen hoy algunas noticias que hablan acerca de esta situación, la Biblia tiene respuesta para nuestras vidas. 2:22, seguimos compartiendo la tarde junto a vos. Si te querés comunicar con nosotros, puedes hacerlo al 1140 79 2402.

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Seguimos compartiendo esta tarde junto a vos, junto a Vanere Cayo también allí en la puesta en el aire, musicalizando esta tarde. Recordá que si querés comunicarte al programa, a la radio, lo podés hacer a través de las redes sociales, arroba Parque Vida, a la línea de WhatsApp 11 40 79 24 02. 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Así que bueno, este mes es el mes rosa, o sea, el mes de la prevención del cáncer de mamas. Por supuesto que vamos a tener un programa especial sobre esto, porque en estos días ya te vas a enterar esto que nos lleva a la concientización, sobre todo a las mujeres, ¿no? De cada un año hacernos los controles. La mamografía y los estudios ginecológicos es importantísimo. Bueno, vamos a tener actividades en el Centro Cristiano Nueva Vida, que ya te vamos a contar, y también acá en la radio, a través de la radio, un programa especial. Estamos siempre, siempre, todos los días, estamos de campaña, evangelismos, en las calles. Se viene este sábado 17 de octubre a las 16 horas, una campaña de milagros en Plaza Luna y Los Patos, que es Parque Patricios, Los Patos 2702, es Luna y Los Patos, en Cava, ¿eh? Va a haber actividad para los niños a las 16 horas y campaña de milagros a las 17 horas. Así que, bueno, no te lo pierdas. Evangelismos todos los días alrededor, ¿no? En Parque Patricios y alrededores, en los parques, a la salida del subteH a partir de las 5 de la tarde. Y hoy actividad también en el Centro Cristiano Nueva Vida, en Agassiz 280, altura Avenida Sáenz al 300, con el culto de oración y milagros, como todos los días martes en Agassiz 280. Así que te esperamos y podés seguir en las redes sociales, nos seguís como arroba Parque Vida.

Con 19 grados 4 décimas nos estamos despidiendo del programa del día de hoy, pero por supuesto que Parque Vida sigue junto a vos y sigue la programación de este día martes. Mañana nos volvemos a encontrar. Dios te bendiga. Chau.

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1: Bienvenidos, bienvenidas a un nuevo programa de Un Mundo de Canciones. Mi nombre es Flavia Romina Oliveira, creo que es la primera vez que digo todo el nombre completo. Y bueno, vamos a estar acompañándote con nuestra compañera, mi coequiper. Aquí la presento a Yani. Yani, ¿cómo estás?
2: Hola Romy, ¿cómo estás? Un día más junto a vos y a los oyentes, ¿no? Qué lindo compartir este momento. Así que nada, hoy trajimos un variadito que espero que les guste, les va a encantar. Así que bueno, espero que nos acompañen con la música y después, no sé, tiran algún comentario, digan, bueno chicas, esto estuvo bueno, esto no. Si quieren, no sé, algún tema, pueden pedir temas. Antes en la radio se hacía mucho eso, ¿te acordás?
1: Sí, me acuerdo. La verdad que estaría buenísimo que la gente se sume a esto. Con sus temas y después nos digan qué les pareció nuestra selección. Viste que antes en la radio te decían, seleccionamos los mejores temas para vos, con tipo la voz de Daisy McQueen, que inútilmente estoy tratando de reproducir. Pero bueno, nosotras seleccionamos unas canciones, yo diría bastante ecléctica. Hoy con ecléctico son los géneros que estamos trayendo en el día de hoy. Así que, ¿qué te parece? ¿Qué sensación te da la lista de canciones?
2: A mí me gusta el inicio y el cierre, con eso lo digo todo.
1: Esa, bueno. Y en el medio hay, por ahí también trajimos cosas como muy conocidas y cosas que nadie las conoce. Así de extremista también somos, porque esa es la cuestión, ¿no? En el mundo de canciones uno tiene cosas que todo el mundo escucha. Y en este mundo a mí me encanta explorar, me encanta ir, entrar, conocer nuevos mundos, conocer nuevos géneros. Y de eso se trata también, ¿no? Darle la oportunidad, porque a veces no sabemos de qué nos estamos perdiendo si no le damos la oportunidad de escuchar otro tipo de cosas.
2: Claro, y obviamente hay que sumarle, ¿no? Tenemos música de hace muchos años, música nueva, música que se renueva, música que nunca pasa de moda, así que está bueno poder juntar todo eso y obviamente, ¿no? Como decíamos hace un ratito, que los oyentes nos digan, me gustaría que busquen este tema, por ahí un tema que hace mucho que no escuchan, que les gustaría volver a escucharlo, y le buscamos obviamente, ¿no?, la información de a ver qué pasó con la banda, grupo, cantante que les gustaría escuchar. Así que bueno, mándenos mensajitos.
1: Exactamente, y dicen, bueno, este es un mensaje para Un Mundo de Canciones y nos cuentan ahí. Pero bueno, vamos, como decías, a empezar con rap. No sé, es un género extraño, ¿no? La verdad que ahora, bueno, creció un montón, pero allá por los 90s no era tan común. Y fue un despertar. Y hablo del señor Luis Armando Losada Cruz. ¿Quién es? Nuestro querido Vico C. Su nombre artístico, como te dije, es Vico C. Él es un rapero, compositor, productor estadounidense de origen puertorriqueño, de Puerto Rico. Viste que ellos, no sé por qué, me causa gracia Puerto Rico porque tiene muchas R, pero se todas mencionan, pero ninguna suena. Son todas, suenan como las L, ¿viste? Y es considerado uno de los artistas más significativos y representantes del rap en América Latina, ¿sí? Realmente él influyó mucho en todo lo que tiene que ver con el género del reggaetón. No sé, algunos van a decir, no, ¿qué es lo que creó? Pero bueno.
2: Es no solamente reggaetón, es reggaetón, hip hop, o sea, como dicen, ¿no?, los muchachos de ahora, o sea, el Vico sí es un ícono de ese momento, o sea, es el inicio de todo este nuevo, de nuestra, esta nueva camada de músicos que salieron, y la mayoría se inspiraron en Vico sí, en lo que él hizo en su música de inicio, en ese rap cantado, con esa música o esa entonación, no sé, todo lo que él traía, ¿no? Además, como a él le dicen, es uno de los pioneros en todo esto, en lo que es el español, ¿no? Porque obviamente en Estados Unidos ya se escuchaba de antes, uh-huh, el hip hop, pero él es uno de los pioneros.
1: Exactamente, bien decís, Yanni. Así que bueno, como decía, bueno, Vico sí, tiene esta música que obviamente lo que me gusta del rap es que tiene canciones y letras con sentido, que tienen una cuestión social, una crítica, ¿no? Que no es cantar cualquier cosa, es cantar con denuncia, ¿no? Con mentes, o sea, le pone frases que son inquietantes, que por lo menos te hacen pensar, cosa que hoy en día como que la música no te lleva a razonar, a pensar, a meditar. Y esto es algo que me gusta mucho. Y bueno, obviamente él tiene su norte en Jesús, porque también conoció a Jesús. Y bueno, también eso en su vida influenció sus canciones, ¿no? Hay un mensaje ahí. Él tuvo a lo largo de su carrera 9 álbumes de estudio: Hispanic Soul en 1991, Explosión en 1993, Con Poder en 1996 y Aquel que había muerto, temazo, o sea, de 1998, Emboscada en el 2002, En honor a la palabra en el 2003, Desahogo 2005, Babilla 2009 y Pánico en el 2023. Estos son algunos de los álbumos que ha creado el filósofo, así le suelen decir a Vico C, que me encanta, ¿no? Porque llevar la filosofía de esta manera me parece una manera muy original.
2: Sí, totalmente, además de que no también cuenta su experiencia de vida dentro de todas esas canciones. En el recorrido de todos sus álbumes, yo creo que él va contando un poco de cada una de sus experiencias, ¿no? Y está muy bueno que él vaya de frente, te diga, trata de no juntarte con esto que te hace mal y trata de hacer las cosas bien, ¿no? Lo que vos decías, que hoy en día hay muy poco por ahí en la música, aunque bueno, hay algunos grupos que por ahí van resurgiendo y van viendo otras cosas, ¿no? Pero bueno, para empezar, Vico, como el filósofo fundador de este género, un gran rapero, un gran compositor, así que bueno, vamos a disfrutar de su música. ¿Qué les parece si escuchamos hoy a Vico sí con su álbum Desahogo y justamente el tema Desahogo? Espero que lo disfruten.

0: Desahogo. Continuamos en un mundo de canciones y es el momento de escuchar una canción del pastor Guillermo Prein. Él es el pastor y fundador del Centro Cristiano Nueva Vida, que a lo largo de su carrera, bueno, ha intervenido, ¿no?, llevando el mensaje, llevando mucha gente a los pies de Cristo, y bueno, también se ha dedicado a hacer discos, canciones, a llevar la palabra de una forma distinta, ¿no?, con canciones y transformar la palabra en ideas que por ahí que dice la Biblia, pero que cantadas suenan de otra manera, ¿sí? En el año 2018 salió el disco Bordes, que es Entre Dos Amores. Así se llama. Y bueno, como te decía, en ese año creó este disco, ¿sí? Que es muy colorido, tiene como una onda, no sé cómo decirlo, pero bueno, como africana, me tira ese estilo, ¿viste? De dibujo, no sé qué decir, Yani.
1: No, sí, obviamente no, que era la, ¿cómo se dice?, la expresión del disco, creo yo, ¿no? De muchos colores y de ver, ¿no?, todo eso como representa también este álbum y las canciones. Pero es como vos decías, o sea, son letras que obviamente no, que a uno lo ayudan a, no sé, a lo largo de nuestras vidas siempre nos ayudan a pasar momentos, a fortalecernos, a ponernos de pie, incluso, viste, a escuchás un tema y te da esa gotita de ánimo por ahí que estaba necesitando por un día nublado, ¿no? Entonces decís, bueno, sí, o sea, al final de todo siempre hay recompensa. Así que, nada, no hay nada más lindo que escuchar una canción que te levante el día y que te anime, sobre todo.
0: Exactamente, y así son las canciones de Guillermo Prein, ¿sí? Siempre tienen muchísima palabra de ánimo, porque es palabra de la Biblia, ¿no? Y dice en parte, ¿no?, habla, ¿no?, de este cambio de la mano justa que viene, que te recompensa, ¿no?, todo ese amor, esa pasión que uno puede entregar, que esa recompensa viene, ¿no?, y que cambia la estación del alma cuando huye la bruma. Así que claramente, ¿viste?, cuando pasás una temporada mala y al final se resuelve, sale el sol y todo, es como que al fin, ¿no?, terminó la bruma y es lindo comenzar una nueva temporada. Así que esta canción termina de resumirse a través de una palabra que dice: es hora de levantarse para continuar el camino que, aunque sinuoso, nos lleva a nuestro destino, lleno de paz y libres de sombras. En Ruth capítulo 2, verso 11 y 12, según Libro de Reyes capítulo 22 y Cantar de los Cantares capítulo 2, verso 8 al 17, son, pues, como les decía, que cuando la canción está basada en textos bíblicos, son en esto, ¿sí? Así que vamos a escuchar este hermoso tema de Guillermo Prein, Recompensa.

0: Ahora vamos a hablar de un artista muy conocido, aunque bueno, como nosotras decimos con Yanni, que siempre hablamos acá, a veces uno no conoce todas las canciones que realmente compartimos en el programa, a veces que las traemos solamente porque consideramos que está bueno escuchar otro tipo de música que por ahí no seamos nosotras muy habitué de escucharla, ¿sí? Y bueno, algunos nos van a decir, pero ¿cómo no conoces a Ismael Serrano, no? Y bueno, tiene que ver con gusto, ¿no? Con
1: también generaciones, sobre todo. Convengamos que es un hombre ya grande. Bueno, tampoco es tan grande, pensé que era más grande. Pero pero claro, también son estilos de música que por ahí con los que uno crece y que, no sé, uno no llega tanto, ¿no? Porque él va más para el lado romántico, además obviamente no, él está del otro lado del charco, no, al ser un cantante español, por ahí hay cosas que o grupos, bandas de allá que no llegan acá tan seguido y que bueno, ahora sí a través de internet llega todo, ¿no? Pero en su momento no llegaba todo tan seguido, así que yo especialmente no crecí con su música, no he consumido mucho, pero sé que es un gran cantante, así que no está de más escuchar su música y ver, ¿no?, lo que él trae en su repertorio, qué mensaje trae.
0: Exactamente, es lo que estamos haciendo en el día de hoy, es meternos, ¿sí?, en esos mundos que no son nuestros mundos, ¿no? Pero bueno, Ismael Serrano, es verdad, yo también pensé que era mayor, pero capaz que nos estamos confundiendo con el otro gran español. Pero bueno, Ismael Serrano nació el 9 de marzo de 1974, así que tiene 52 años y nació en Madrid, ¿sí? Es de cantautor español. Bueno, es muy reconocido, ¿sí?, a partir de los años 90, donde él, bueno, obviamente es muy influenciado allí en su país por Serrat, ¿no?, Aute, Joaquín Sabina, Silvio Rodríguez, ¿no? Es como toda una onda de que uno menciona a todos estos autores, entendés de qué va la música. Y también de los poetas Luis García Montero y Mario Benedetti, que es lindo leer Mario Benedetti. Así que bueno, vamos a hablar de la canción que elegimos, que se llama La fábula de los conejos, y es una crítica social y política, ¿sí? En esta canción es como que él busca un llamado a la solidaridad y denuncia como que ante un peligro, ¿no?, o un problema común, a veces las personas suelen enfrascarse en debates que no llevan a nada, ¿no?, como discusiones de liderazgo o cuestiones que tienen que ver con ideologías, en lugar de compartir y colaborar para lograr un objetivo común, a veces se pierde, ¿no?, el objetivo y te quedas tonteando con otras cosas que no colaboran, ¿no? Entonces, el tema adapta, ¿no?, una fábula que tiene que ver con una fábula de los galgos y los pondecos, para relatar la historia de un grupo de conejos que se enfrentan a la inminente llegada de los lobos, ¿no? Y entonces, ¿qué pasa? Que en lugar de huir, se ponen a pelear. Los conejos empiezan a discutir absurdamente sobre qué estrategia tomar. O sea, está viniendo el lobo a comerte y se ponen a discutir si un grupo, ¿no?, propone que hay que llegar a un pacto de paz con los lobos. Imagínate, ¿no?, la idea de que, che, pongámonos de acuerdo, capaz que no nos comen. Y otro sector exige ir a la guerra, ¿no?, armar barricadas, plantarte, ¿no? Es una forma de plantear las políticas o las formas de ponerse en distintos sectores políticos, ¿no?, de miradas. Y finalmente, como pierden el tiempo, ¿no?, debatiendo de qué lado, qué es lo que tendrían que hacer, si consideran poner algún líder o quién va a mandar en la batalla, bueno, ¿no?, ¿qué pasa siempre con esa cosa? Que cuando
1: terminan perdiendo el tiempo y no llegan a nada.
0: Exactamente. Así que bueno, los conejos, digamos que en esta canción simbolizan lo que es a la sociedad, ¿no?, los grupos sociales, la cuestión de izquierda, ¿no? Y bueno, representan a aquellos que comparten intereses comunes que por sus egos o diferencias menores son incapaces de organizar. Y bueno, che, tenemos un punto en común, todos estamos de acuerdo que no nos quiere, que no queremos que el lobo no nos quiere, nos coma, ¿no? Pero de cómo queremos huir de esa situación no nos ponemos de acuerdo. La cuestión que, bueno, los lobos obviamente representan las amenazas reales, las crisis, ¿no? Todo lo que tiene que ver en este tiempo el auge de la extrema derecha, que está a full en cada país, está avanzando un montón, y todo lo que tiene que ver con el capitalismo, ¿no? Los problemas sistémicos, y cómo los conejos están demasiado ocupados, peleando entre ellos de cómo van a liberarse de eso, y los termina devorando el lobo. Así que me parece como una canción que tiene mucha cuestión para analizar, ¿no? Y bueno, la enseñanza, ¿no?, que deja la canción, evidentemente es una advertencia contra ponerse en sectores y quedarte ahí enfrascado, ¿sí? Y en momentos críticos perder el tema de las luchas, ¿no? Que uno tiene que salir a pelear, pero a contra los adversarios y no entre nosotros, ¿no? Y así que bueno, esta es una linda metáfora para recordar que la única forma de hacer frente a los problemas importantes es dejar atrás lo que nos separa, ¿no?, de las otras personas, o sea, de nuestras diferencias, y centrarse en lo que nos une. Así que me parece un buen tema para estos tiempos escuchar. Suena entonces Ismael Serrat con... Ismael Serrano, ya mezclé al otro español. Ismael Serrano con La fábula de los conejos.

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Seguimos en un mundo de canciones. Y bueno, es el momento de los duetos, ¿eh? Acá traemos un poquito de cada cosa. Y en esta ocasión venimos con un dueto de un clásico, ¿eh? Un hit, digamos, que en su momento pegó, y hablamos de el señor Iván Noble, que fue el cantante de Los Caballeros de la Quema. Y bueno, después se separaron, como todas las bandas. Hizo su carrera solista y bueno, él suele hacer varios temas que son hits. Y en esta ocasión, esta canción, Donde Gustes y Cuando Quieras, habla de, comienza la canción contando como que hay una chica que, bueno, está ahí como coqueteando, y la chica le dice: a mí no me gustan tus canciones, ¿no? Entonces se preguntan, che, ¿es algo cierto o no? Para mí debe ser algo cierto, ¿no? Que hay muchas chicas que no le pueden haberle gustado. Y parece que sí, que había una chica que él estaba ahí tratando de llevar una relación adelante, pero no le gustaban las canciones de él. Así que bueno, este tema se editó en el 2013 en su disco Pistolas al Amanecer. Y según cuenta Iván, la letra la escribió él, pero la música fue obra de su gran amigo Vicentico, quien con que compartió las voces y el videoclip de la canción. Y bueno, dice, le dije: no veo el problema, no pienso cantarte en la cama, lo que le respondió Iván a esta chica. Y está bien, ¿no? Respondiendo a la queja de que le estaban haciendo. Pero está perfecto, o sea, no es un motivo. Así que bueno, evidentemente habrá, yo creo que con ese argumento habrá avanzado en la situación. Así que bueno, vamos a escuchar entonces a Iván Noble y Vicentico con esta canción, Donde Gustes y Cuando Quieras.

0: Seguimos en un mundo de canciones donde dos voces se encuentran, las nuestras, trayéndote canciones de todos los estilos. Y es el momento de una canción que es totalmente, no sé, no es típica, ¿no? O sea, creo que no la habrán escuchado nunca en su vida, en ninguna radio, en algún lugar, porque es una canción muy particular.
1: Por ahí sí, ¿eh? Yo no sé. A ver, no, quizás exclusivamente este tema no lo habrán escuchado por un intérprete en particular. Uh-huh. Porque esta canción tiene la... ¿cómo se dice?
0: La letra.
1: Ni la letra ni la melodía. Tiene la particularidad de que fue interpretada por más de
0: 200
1: artistas. Así que en algún momento de su vida quizás alguien la escuchó por algún intérprete en particular. Yo creo que haberla escuchado por un cantante, compositor, pianista muy grosso de los años 70, que es Ray Charles, yo creo que la habré escuchado por él. Pero hoy me vengo a enterar de que mi amiga, mi compañera, la escuchó por otro intérprete. Así que mirá lo que son las cosas de la vida.
0: Y lo peor es que la canción no es ni propia de mi intérprete, que elegí yo, ni del de Yanni. Así que, bueno, eso es lo lindo de un mundo de canciones, el descubrir cosas. Como esta, la canción se llama A Song For You. ¿Qué era que significa? Una canción para ti. Una canción para ti, pero ¿sabés que el cantante y pianista de esta canción se llama Leon Russell, que bueno, fue en el año 1972 que se compuso esta, perdón, en el año 1970, le pifié por dos años, que se creó este álbum bajo, bueno, que lo creó este muchacho amante, que dice comprensión de, es una súplica lenta y dolorosa de perdón y comprensión de un amante distanciado, La melodía es una de las composiciones más conocidas de Russell, que cantó, tocó el piano, o sea, que toca el saxo, bueno, hizo varias cosas, pero lamentablemente se fue el creador, pero evidentemente otras personas se encargaron de hacer conocida esta canción. Pasaron, como dijo Yanni, 200 artistas, pero a mí la versión que me gustó es la de Donny Hathaway, que grabó este álbum en 1972, porque había salido en el 70. Entonces, él fue el que creó una de las versiones como más memorables, ¿sí? De esta canción Song for You, ¿sí? Pero bueno, como decía nuestra querida Yanni también, suele pasar que como Ray Charles es más grosso, suelen atribuirle a Ray Charles esta creación y como que él es el compositor. Pero no es así, chicos. Ni Ray Charles ni Donny Hathaway fueron los creadores. De hecho, Ray Charles, bueno, obviamente con su voz, ¿no? Es un espectáculo escucharlo. Ganó el premio Grammy de 1994 a la mejor interpretación vocal, que sin duda nadie va a discutir esto. Bueno, lamentablemente, como yo elegí la canción primero,
1: vamos con la versión de Robbie.
0: Exactamente. Otro día iremos con la versión de Yanni. Así que vamos a disfrutar esta canción, que se llama así, mirá, una canción para ti.

0: Bueno, y seguimos en un mundo de canciones y hoy nos vamos para Centroamérica, para una cantante que yo sé que muchos de ustedes la han escuchado, pero en los años por ahí 90, 2000, bueno, igual son ese tipo de cantantes que nunca pasan de moda, que se escuchan siempre. Me río porque es verdad que por ahí la mayoría de las personas, mujeres y o varones, más de 40 años, la escucharán limpiando la casa y lavando los platos. Son esos temas que uno escucha para limpiar la casa. Así que, bueno, hoy vamos a escuchar un tema de la señora cantante Ana Gabriel. Esta señora mexicana que tiene hoy en día 70 años. Mirá, y tiene un recorrido de carrera que yo creo que no sé con qué artistas no habrá cantado, ¿no? Discos infinitos tiene esta mujer, ha ganado Grammys, muchos premios, pero hoy en específico venimos con una canción de ella y una cantante estadounidense, que igual esta canción es en español, con, si no me equivoco, Ana Carr, ¿no? Y venimos a traerte una canción que se llama Cosas del Amor. Esta canción es un dúo que necesitamos que las escuchen, que la escuchen. Es esa típica charla entre amigas, ¿no? Que, ¿qué pasa, Romy, cuando vos te sentís mal y estás en un mal momento? ¿A quién recurrís?
1: A las amigas, ¿viste? Cuando estás mal de amores, cuando pasa alguna situación, ¿viste? Como que las amigas son ese soporte, esa guía, esa ancla a la que vos le podés contar y abrir tu corazón y decirle todo lo que te pasa, ¿no? En situaciones de pareja y demás. Y bueno, uno siempre va a la amiga que te escucha, que a veces te da consejos y vos no los tomás, ¿no? O sea, suele pasar ese tipo de cosas. Y la verdad que, si pueden buscar el video en YouTube, Cosas del Amor, es muy divertido, ¿no? Porque es muy de los 90, ¿no? Muy de esa época, todo melodrama, ¿no? Todo la actuación, el escenario, bueno, la casa donde ellas están. Es muy... yo me divierto mucho. Y bueno, nada, después también, hoy viéndolo como... hoy, viste, hoy todo se juzga, ¿no? Pero bueno, ya está, en esa época, como bueno, fíjate, capaz que vos sos la que hiciste algo, por algo no te está dando bolilla, viste, capaz que estás muy ocupada. De hecho, le dice, estás como muy ocupada en las tareas de las casas, la rutina te está matando, fíjate que, o sea, se te está yendo tu compañero, pero es culpa tuya.
0: Claro, esa es la típica muy de los 90 que hoy en día, gracias a Dios, quizás hoy en día ya no se hace, ¿no? No vamos tan por ese lado. Pero bueno, está bueno escucharlo, como yo te decía en un principio, es una de esas canciones que uno la escucha, la canta limpiando la casa, barriendo, lavando los platos, ¿no? Y no es solamente para mujeres, sino también para varones, porque hemos descubierto que hay mucho varón que lo escucha y hace exactamente esto. Pero bueno, espero que les guste el tema y más de uno lo cantará hoy, me imagino.
1: Sí, yo creo que lo podemos tomar como para divertirnos, ¿no? O sea, es eso, ¿viste? Para cantar como despechados, así como sufriendo, pero no en el sentido malo, sino en el divertirse o recordar alguna situación, pero... me encanta, ¿no? Porque ella le va contando todo a la amiga, ¿no? Y Ana Gabriel, ¿no? Le canta y la otra la consuela, le dice, no, pero fíjate vos, ¿cómo puede ser? Y Ana Gabriel dice, pero no me sirve el consejo que me das porque no lo hace volver, ¿no? Hace todo un drama terrible. Pero bueno, la gente acá está comentando y dice, el hecho de que esté fregando los platos cuando canto y cantando esta canción a todo pulmón no me hace menos hombres, dice... Antonio, después dice, cuando las canciones de Elizabeth, dice, cuando las canciones de mi mamá toman sentido, ¿no? Entre más le subes el volumen, más limpia es la casa, más limpia queda la casa, dice. Así que bueno, estos son los comentarios que podemos encontrar en el video, ¿no? Y acá hay otro comentario que dice, yo le habría dicho, amiga, date cuenta. Ese me parece genial, ¿no? Como traducido más a estos tiempos. Así que, a ver, si encontramos algún comentario más. Bueno, así que estos son algunos comentarios para que canten mientras lloran, dice uno de los chicos, Paulo. Acá uno resumen, te han sido infiel, sociedad en el siglo XX, son cosas del amor, resumen. Bueno, y acá otra que dice, mi mejor amiga contándome sus penas y yo dándole consejo para retener al marido. Bueno, es esa la idea, ¿no? Esa, obviamente las cosas ya cambiaron, hoy las amigas te dicen, déjalo, vos podés, vos sos fuerte, ¿no? Porque claro, en esa época era como, bueno, no podés salir de ahí, o sea, tenés que bancártela, seguro que vos estés equivocada, pero bueno, nosotros lo vamos a disfrutar, ¿te parece, Yani?
0: Sí, vamos a disfrutar a Ana Gabriel con este tema que se llama Cosas del Amor.

0: Y en este momento seguimos con los románticos, con las canciones románticas, y tenemos la posibilidad de que nuestro compañero Pablo Cárdenas nos cuente alguna historia de alguna canción, que bueno, a él le encanta contar historias y sobre todo de estas románticas, así que lo escuchamos.
1: La depresión tiene varias formas. Digamos que se expresa de diferentes maneras. Algunos se encierran, otros no comen, y muchos otros, ¿a quién no le pasó?, no puede conciliar el sueño. Esto último es lo que le había pasado a Alejandro Sanz entre el año 2002 y 2003. Abatido por la separación de su primera esposa, el cantautor español era visitado recurrentemente por su amigo Insomnio. Ya sin saber qué hacer y encerrado en sí mismo, una madrugada se dirigió hacia su estudio de grabación. Primero compuso la melodía, después escribió la letra. Una letra que salió prácticamente en un intento. Esta canción detalla perfectamente lo que se siente cuando una relación dejó de ser, pero también muestra el lado de la superación, porque es la primera vez que se logra hablar de alguien tan amado, de alguien que estuvo hasta hace un rato en el tiempo pasado. Tú has sido para mí, yo que fui lo que tú digas, y tantas frases más hablan de dolor, pero también de superación. Incluida en el álbum No es lo mismo, de 2004. Eso no es solo una canción de desamor, sino más bien una canción de un amor que ya no es. Alejandro Sanz, Eso.

0: arrancamos con un grosso programa y terminamos con otro grosso que también yo creo que ha marcado generaciones con su estilo, con su música, y hasta hoy en día lo seguimos escuchando al señor, bueno, como todos lo conocen, famoso, Eminem, ¿no? Que en realidad su nombre es Marshall Bruce Mathers. Nacido el 17 de octubre en Estados Unidos. Bueno, él ha sido también uno de los pioneros en el rap, pero no pionero en la música en sí, sino pionero en el rap rápido, en el rap, ¿no? En el que, como ellos hacen esas batallas, o sea, cosas en las que puede responder rapidísimo y hacerlo acelerado y todo lo demás. Yo creo que Eminem se destacó por eso, sobre otros cantantes, ¿no? Si bien en ese momento el rap estaba muy marcado por todos cantantes de color, él fue uno de esos muchachos que se destacó por su música, por su estilo, por el rap que fue naciendo en esos años. Y obviamente, y después de ver su película del año 2000, 8 millas si no me equivoco, del año 2002. Así que, bueno, como les dije, iniciamos el programa con un grosso de Latinoamérica y nos vamos con un grosso de Estados Unidos, que no hay nada mejor que ellos en lo que saben hacer, ¿no? Que es rapear.
1: Exactamente. Así que bueno, como siempre cerramos el programa, cerramos con una canción de película. Digamos que esta canción es su propia película, es su propia vida. En el año 2002 hizo el debut en la industria del cine con la película, como te decía, de 8 millas. Y bueno, obviamente interpreta una versión ficticia de sí mismo. Y bueno, su canción Lost Yourself, que es la banda sonora que ganó el premio de la Academia a la Mejor Canción Original, convirtiéndolo en el primer artista de hip hop en ganar ese premio. Vamos a escuchar y ya vamos cerrando y nos vamos despidiendo con este temazo para que disfrutes, y nosotras nos volvemos a encontrar en el próximo programa. Será hasta la próxima, Yani.
0: Sí, Rami, nos encontramos en el próximo programa. Espero que lo hayan disfrutado. Espero que nos manden mensajitos en el Instagram, en el Facebook, en las redes sociales de la radio, para, no sé, pedir su tema, para decirnos, chicas, queremos que hablen de tal cantante, de tal grupo, de tal banda, no sé, quieren recomendarnos quizás alguna banda que nosotros nunca hayamos escuchado, ya sea, no sé, de acá de Argentina, del norte, o de algún país que por ahí nunca llegamos. Bueno, mándenos el mensajito para recomendar a ver qué banda podemos escuchar.
1: Exactamente. El viaje, este viaje por el mundo ha llegado a su fin, pero les quedan a ustedes las canciones. Nos vemos hasta la próxima. Chau, chau.

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0: Buenas noches, Argentina. Buenas noches, Parque Vida. Te damos la bienvenida a este programa llamado Factor de Cambio, donde vamos a estar acompañándote hasta las 20 horas. Quien les habla, Ernesto Severino, en la operación técnica y en los controles. Tenemos a Lucas Pallares. ¿Quién más está aquí en la mesa conduciendo el programa?
1: Muy, pero muy buenas tardes, Factor de Cambio. Buenas tardes a todos los oyentes. Marisol Larizgoitia, mi nombre, acá, de reemplazo hoy. No es mi bien, día, pero bien. Vengo acá.
0: Pero ahí está firme ahí, bien, cubriendo, ¿no es cierto? Eduardo, le mandamos un saludo, no pudo venir hoy, así que bueno.
1: Genio, donde estés,
0: Eduardo, te mandamos un saludo. Así que si querés llamarnos, mandarnos algún mensajito, mandarnos algo, todo es bienvenido. Así que bueno, aquí estamos, ¿no? Medio raro hoy, digamos, porque es un martes, parece un lunes. Tiene, no sé, lo que es el ser humano, cómo se acostumbra a las cosas, ¿no? Hay días...
1: Como nos cuesta igual.
0: Ayer ponerle volver. Que era un lunes, no parecía lunes, parecía un domingo.
1: Sí.
0: ¿No?
1: A mí, por lo menos, no sé, capaz la gente... A mí me cuesta mucho volver de estos fines de semana extra largos, me cuesta muchísimo. Me cuesta muchísimo. Es como que, no sé, el cuerpo ya dice... nos quedamos
0: cansado,
1: descansando.
0: Está, por ahí porque estamos llegando a fin de año, capaz, ¿no? ¿Fue un año bravo? ¿Tuviste un año bravo?
1: Puede ser. No, sí, sí, la verdad que
0: tuviste,
1: sí.
0: Tuviste cosas, sí.
1: Sí, la verdad que sí. Tuve un año movidito.
0: Pero bien, lo estás terminando.
1: No,
0: bien.
1: Por supuesto. Lo estoy terminando en victoria, como decía el pastor el sábado, porque es verdad. Lo estoy terminando en victoria, pero fue un año complicado. Igual el fin de... estuve con muchos festejos, es la verdad, como que toda la familia cumple uno atrás del otro y decís, ajá, no te da el tiempo.
0: Eso sí,
1: así que hemos festejado creo que tres todo el fin de semana seguido.
0: Mirá. Sí, yo tengo uno ahora, bueno, tuve uno ayer, mi nieta, 5 años, tengo el sábado otra reunión también con un amigo ahí que siempre decimos nos vemos, se pasa el tiempo y dice, pone una fecha, me dijo, ¿viste? Que puse una fecha, me olvidé que el domingo era el día de la madre también.
1: Ah, bueno, claro.
0: Y puse la fecha y ya está, bueno, así que bueno, tendremos también.
1: Encima de eso, ahora el fin de semana que viene, el día de la madre, seguimos sí. De festejo.
0: Ay. Sí, la juntada, el que pueda venir, yo siempre digo lo mismo, ¿viste? Porque ellos también tienen sus compromisos, los chicos, así que bueno, que pueda venir, viene.
1: Sí, por supuesto.
0: No hay problema. Por supuesto. Bueno, y el otro sábado tenemos, voy anunciando también para los, ya lo saben, ¿no? Los varones, tenemos el retiro. Ya estaba diciendo reunión de varones, está cierre,
1: tenemos tantas cosas.
0: El retiro de varones en el predio ahí de Lanús.
1: Ya está, me imagino que terminó la inscripción, ya está.
0: Mira, yo ya terminé con los míos, la verdad que este año vendí, van de los míos 46 entradas.
1: Bien, bastante, ¿o no?
0: Bastante, sí. Creo bien. Que debo ser el segundo en ventas
1: bien.
0: De cantidad, pero sí, bien, bastantes. Así que, bien, lindo, va a ser bueno. Como siempre es
1: ¿qué sábado retiro. 17?
0: El sábado que viene, no, el otro, el 24.
1: Ah, el 24.
0: El 24, 24 en el estadio ahí de Lanús, así que fácil llegar, también con cualquier muchos colectivos van para el estadio,
1: sí,
0: para
1: sí,
0: Lanús,
1: sí.
0: Están ubicados en un buen lugar. Y por lo general hacen asados, ¿viste? Pero bien, vamos a estar ahí reunidos con todos los varones y ya antes hacíamos 2 por año. Se hacían antes 2 retiros por año. Después se fue dejando, antes de la pandemia ya se empezó a dejar todo eso. Y quedamos con un retiro solo a fin de año. Así que el año pasado también lo tuvimos ahí en Lanús, estuvimos bien. Y este año se repite también. Y las mujeres no, este año las mujeres van a
1: Pasteleros. Las mujeres vamos al predio de Pasteleros, ahí en Camino de Cintura, como hemos ido ya otros años. Nosotras vamos el 7 de noviembre, sábado bien. 7 de noviembre. Vamos a Pasteleros porque, bueno, somos un par más, entonces necesitamos un poquito más de espacio.
0: Mujeres, sí, se juntan 500 mujeres, se juntan.
1: Y el año pasado fuimos casi 700. Somos muchas, así que gracias a Dios, igual, la verdad bueno. Es que somos muchas y aparte nos prendemos en todas, todo el tiempo, así no. Que...
0: Es lindo eso también como para poder hacer invitaciones, ¿viste? Alguien que no viene,
1: tal cual.
0: Supuestamente, pero por ahí a una reunión así, ¿viste?
1: Sí.
0: Viene... porque le decís, mira, vamos a comer asado, tenemos tiempo para jugar, hacer deporte,
1: tomamos mate, comemos algo a la tarde, también merendamos, vamos a caminar, de pronto nos levantamos y decimos, bueno, vamos a caminar, hemos jugado con el agua cuando nos tocan días lindos, muchas charlas entre nosotras, charlas que por ahí no tienen que ver específicamente con algo de la iglesia, pero sí nos da el espacio para poder también conocernos mejor. Y sí, como todas las actividades, son evangelísticas. Siempre estamos con esto de invitar a una amiga, una hermana, una vecina, una conocida, que por ahí digas, che, venite a pasar el día, que vamos a tomar mate desde temprano, a charlar, a caminar, vamos, hacemos de todo.
0: Sí, siempre está esa actitud de uno, porque ya te sale solo, ¿viste? Aunque si no querés, vos podés hablar de cualquier cosa, podés hablar del clima, podés hablar de, no sé, de ciudades, de vacaciones, de un montón de cosas, pero es como que siempre ponés ese condimento, ¿viste? Porque ya lo tenés, no te das cuenta y lo decís sin darte cuenta,
1: sí,
0: ¿viste?
1: Es verdad.
0: Por la forma que nosotros tenemos, ¿no? Que no somos distintos, pero sí que uno ya lo vive y entonces está, esas cosas que hace Dios y lo tenés como reconocimiento, entonces siempre, sí, gracias a Dios pudimos ir a tal lado y ya estás poniendo, ¿viste? Hicimos lo otro, no podíamos, no era lo que pensamos, pero
1: tal cual.
0: Dios nos sorprendió y ahí otra vez,
1: otra vez.
0: Y nos damos que era mejor de lo que esperaba y bueno, sale.
1: Siempre,
0: sale el tema,
1: siempre.
0: ¿Viste? Sale, así que yo ayer también saludé a un amigo de la infancia, que la verdad que lo saludo para el cumpleaños, y después por ahí para fin de año. Y quedamos siempre pendientes, el año pasado nos veíamos, ¿viste? El año pasado no sé qué pasó, no nos pudimos ver. Y ahora él también, bueno, hablando ahí me decía, bueno, dale, vamos a tratar, porque uno a veces es uno que tiene que poner
1: sí, a veces pasa
0: fecha.
1: Igual.
0: Y este otro amigo me decía lo mismo, dale, poné una fecha.
1: Claro.
0: Porque se nos vimos el año pasado para mi cumpleaños, él cumple el 6 de octubre.
1: Sí.
0: Nos vimos para mi cumpleaños y ahora yo lo llamé de vuelta para saludarlo para el 6 de octubre, ¿viste? Me dice, poné una fecha, me dijo, dale, poné una fecha. Me dijo que para fin de semana me llamás y me tirás una fecha.
1: Bueno, pero qué lindo, ¿viste? Esas amistades que quizás pasa mucho tiempo sin que uno se vea, se encuentre, pero que cuando te encontrás es como si no hubiese pasado el tiempo. A mí hace poco me pasó para mi cumpleaños, la verdad es que tuve, qué sé yo, la gracia de Dios de decir, che, te voy a regalar esto, y la verdad es que me saludó gente, que ¿viste cuando decís?
0: Es un regalo eso, ¿no? Cuando lo
1: saludo. Es un regalo hermoso, porque la verdad es que hay gente que aparte uno no se espera, y volví a ver a un amigo mío que hacía 5 años que no lo veía, y fue como si nos hubiésemos visto el día anterior. Esas amistades que decís, mirá qué increíble, ¿no?
0: Que queda intacta, ¿no? A pesar de que, como decimos, pasa el tiempo, queda intacta. ¿Sabe a quién vi el viernes acá en la iglesia?
1: ¿A quién?
0: Que le voy a mandar saludo. A Rulo de Lomas de Zamora.
1: ¿Vino?
0: Sí, y viste que le dije gracias por contestar que había hablado de la película, ¿no es cierto?
1: Sí.
0: De la película. ¿Sabes?
1: ¡Gloria a Dios!
0: Y lo vi, pero medio que al principio me acordé porque estaba con una capucha, ¿viste?
1: Mirá, no lo vi, gloria a Dios.
0: Lo vi,
1: qué bueno.
0: ¿Viste? El viernes. Le digo, vos, Rulo, ¿qué haces? ¿Cómo estás? Bueno, gracias por llamar, qué sé yo. Bueno, así que me alegro.
1: Bien, ahí, Rulo, que llegaste.
0: Bien, bien, esperemos que algún día cuando tengas el tiempo, venite para el programa. No dejes pasar mucho, mirá que vamos a estar hasta mediados de diciembre y ahí se corta factor de cambio por el tema de la fiesta y volvemos a retomar ya en el año 27.
1: Exacto.
0: Así que bueno, pero vamos a estar cerrando ahí con 600 y algo de programas, ¿eh?
1: Un montón.
0: Para fin de año, 600 y algo de programas con este nuevo formato de Parque Vida de la 105.9
1: de FM,
0: más,
1: sí.
0: Más todos los de la fe que veníamos.
1: Ahí tenemos un montón.
0: Pero bueno, pero bien ahí, así que gracias a la gente que se comunica. Vi el otro día curioseando, miro a veces, ¿viste? Un montón de gente que por YouTube que nos ven, que nos siguen, otros también por TikTok, así que gracias a todos, espero que lo importante que les sirva. Nuestro objetivo es ese, tratar de alcanzar a la gente que está sola, que está trabajando, que está media desanimada, desalentada, bueno, darle un poco de ánimo para seguir adelante, ¿no es cierto? Es importante.
1: Sí.
0: Así que bueno, estuviste en Parque Lezama el sábado.
1: ¡Qué lindo!
0: Estuvo muy lindo.
1: La verdad es que la experiencia, yo que soy de las que nunca quiere ir cuando es en Parque Lezama, pues lo reconozco, siempre digo, ay, ¿por qué no es acá?
0: ¿Por qué? ¿Por el barrio?
1: No,
0: porque
1: no,
0: la boca no.
1: No me gusta mucho el aire libre a mí. Yo no soy mucho de actividades al aire libre. No soy muy de eso.
0: ¿Te gustaría adentro ponerle?
1: Sí, que fuese, sí, a mí el parque, todo eso no me gusta. Yo no soy muy de actividades al aire libre. Pero bueno, y encima con el día que hizo el sábado, pero la verdad es que era como que la lluvia te daba más fuerza. Viste que en el momento de la alabanza que se larga una lluvia y se empieza a cortar el sonido y no se escuchaba. Y era como que uno saltaba y cantaba con más ganas todavía.
0: Claro, es como que uno se da cuenta que es una batalla, entonces le pones, sin ponernos de acuerdo automáticamente, se empieza a aumentar el volumen de la alabanza, ¿no es cierto? Y la gente en vivo canta con todo, pero bueno, Guillermo lo dijo, la fe del pueblo santo.
1: Bueno.
0: Cuando subí le dije, la fe del pueblo
1: santo. La fe del pueblo santo.
0: El que tiene oídos que oiga, ¿no? A buen entendedor, pocas palabras. La fe del pueblo santo estaba ahí en la boca, ¿no es cierto? Y al día siguiente estábamos acá en el Bajo Flor, el domingo ahí, ¿no es cierto? Así que, bien, bien, vamos, de a poquito vamos zafando de una cosa y de la otra. Así que vamos a ver cómo terminamos este periodo de este año que queda poco. Así que bueno, y con Lucas no queremos, ahí enojadísimo está, ¿no es cierto? Con Milito y con el Racing Club, con la dirigencia, como nosotros, con todo lo que venimos teniendo de hace rato.
1: No, bueno, ahí ya directamente están todos ya.
0: Ya venimos hace unos años.
1: Curados de espanto.
0: No es cuestión de cambiar técnico, es cuestión de cambiar presidente.
1: Sí,
0: gente que venga con que cumplan las promesas, así que bueno. Sí. Pero bien, me gustó la reunión, se veía muy nítido y muy bien la pantalla.
1: Sí.
0: Muy clara, me gustó la alabanza ahí, a ver si después me la acuerdo, si me la puede pasar Luca, después te la voy a tararear a ver si me acuerdo la de Kalsiski, ¿no?
1: Dios cuida de mí.
0: Bajo la sala.
1: Na, na, na, na, Dios cuida de mí.
0: En la sombra de tus alas.
1: No estoy de... Ahí está.

0: Porque yo sé. Pero esta no es la del domingo, ¿no? Porque el domingo la cantó Kalsinski.
1: Qué lindo.
0: Esa está por Coso, no me sale el nombre. No me sale el nombre del que la canta.
1: A ver.
0: Ahí viene Lucas a... ¡No me sale! Ariel, no voy a decir la referencia que dio Lucas del nombre, pero Ariel. Sí.
1: Hermosa canción.
0: Pero el domingo fue
1: muy lindo,
0: un
1: muy
0: momento,
1: lindo.
0: Esa alabanza fue un momento, la verdad, espectacular. Y hasta con el agua cayendo.
1: Había gente nueva también. Cuando preguntaron, ¿sí?, si había gente, sí.
0: Ay, no vi.
1: Habían preguntado si había gente que había venido por primera vez.
0: Ah, no vi.
1: Había gente nueva. Había tenido una mujer cerca mía, bueno, me acerqué y le di un... Un abrazo.
0: Más,
1: estábamos empapados, ¿viste? Pero bueno, dándole la bienvenida. Después otro varón que se sentó ahí adelante. Yo me quedé todo el tiempo paradito ahí, la verdad. Te digo la verdad, se la bancó la campera, no traspasó.
0: Ah, bueno.
1: Tenía una
0: bien.
1: Campera con una capucha, se la bancó, no traspasó. Me parece pobre el pastor Guillermo, sí, lo vi muy mojado.
0: Sí.
1: Lo vi muy mojado.
0: Yo me metí en un momento, pusieron como una. Como una lona arriba de unos equipos que había.
1: Sí, para tapar los baffles
0: ahí.
1: Yo me metí
0: un cachito ahí.
1: Ah, ¿te metiste ahí?
0: Aproveché el techito en un momento.
1: Bien.
0: No, éramos varios que dijimos,
1: Estaban ahí.
0: Bien. Porque en un momento sí se largó fuerte.
1: Se largó fuerte después. Pero ahí estuvimos, ¿no? Por la fe del pueblo santo, como quien dice, ahí
0: sí.
1: Firmes para escuchar la palabra, que fue rápida, pero bueno, algo vamos a tocar, algo vamos a compartir después.
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0: porque realmente es imperdible.
1: ¿Lo trajiste?
0: No, lo traje. Lo tengo en la cocina de casa porque no lo terminé. Entonces está ahí.
1: Para el jueves.
0: Pero para el jueves lo traigo.
1: Bien.
0: Es espectacular. No se lo pierdan acá en la librería de Agaces. Lo van a poder conseguir. Es espectacular. Es un libro maravilloso.
1: Lindo. No es muy grande. Pero como todos los libros son buenísimos. Así que, bien, estamos en el tiempo con la lectura, como decía
0: tal
1: el pastor
0: cual.
1: Guillermo, de volver a la lectura así en cuadernillo, ¿no? No en celular.
0: En papel. Pero hay que volver al papel.
1: Tiene olor el papel, la Biblia,
0: el perfume.
1: Así que bueno, bien por eso. Pero estuvo lindo, estuvo bueno. Gente que también vino de otros lugares, de otros centros cristianos de la vida que están en las periferias, estuvieron ahí también. Así que lo vieron a Blas Colachino, que porque él trabaja ahí cerca, trabaja los fines de semana y justo se acercó en el armado también. Yo estuve el sábado a la mañana estuve yendo a llevar algunas mujeres que van a los que están armando y todo, les llevan café, les llevan un desayuno, cosas para que puedan comer y para que puedan tomar. Y estaba bueno, es como que se la bancó, ¿viste? Se largó.
0: Sí.
1: Cuando empezó, digamos, la palabra, ahí
0: sí.
1: se largó. Pero bueno, igual nada nos detuvo, se pudo escuchar rápido, pero se pudo escuchar un poco la palabra. Alabamos, como todos, se hicieron la oración pastoral, como debe ser, y bueno, después el desarme nuevamente y vuelta para casa. Así que bueno, es lindo estar y compartir, ver a los hermanos que están, ¿viste? Y bueno, Dios restaura, Dios respalda, y la fe del pueblo santo es esa, ¿no? Estar ahí firme, estar de pie, que bueno, no quiere decir que sos mejor ni sos peor, vos estás medio cachuzo, qué sé yo, y lo conveniente cuando es así que no vayas.
0: Medio cachuzo.
1: Claro, si tenés un resfrío, venís medio, no vayas, no va a pasar nada.
0: No, por supuesto. No, y además ya lo tienen en YouTube, así que el que quiera escucharlo, que no pudo ir por diferentes motivos, también lo tiene en YouTube, busca en el CCNB y ahí va a encontrar también todo el culto para poder escucharlo.
1: Bien,
0: y nosotros también, que por ahí entre la lluvia y cosas, hay que escucharlo de vuelta.
1: Sí, hay que escucharlo de vuelta, lo quiero escuchar de vuelta. Así que hoy tenemos acá en Agaces culto de oración y milagro. Va a estar la pastora Norma Napoli, así que no te lo pierdas, a partir de las 19 arranca, ya faltan 9 minutos, venite igual porque arranca con la alabanza y todo, así que tenés tiempo, pero
0: sí,
1: te aviso, 8:30 está terminando Norma, así que venite rápido porque va a ser ligerito, y es bueno, este tiempo es bueno, ¿no es cierto?, para estar con ahí, oración y milagro, oración.
0: Amén.
1: Y milagro, oración, porque vivimos orando y
0: mucha oración, así dice el libro de ABC, dice así: mucha oración, mucho poder. Poca oración, poco poder.
1: Así que vamos, orá mucho que viene bien. Así que no tengas miedo, decía la palabra en Isaías 37, te adelanto algo, decía no tengas miedo, ¿no es cierto? Ezequías oró a Jehová y le mandó un ángel, ¿no es cierto?, que hizo la obra, matar a 185.000 y los libró, ¿no es cierto?, de Senaquerib. Así que bueno, con todo, animate a creer, a confiar. Estamos en un tiempo que vemos la inclemencia. Recién hablábamos fuera de estar en el aire con Marisol de la lluvia y las inundaciones que hay en
0: del
1: el
0: litoral,
1: norte, ¿no?
0: El litoral es la está pasando horrible realmente. Sí.
1: Pero está pasando en todo el mundo cosas. Ahí hace poquito en Chile
0: también, por supuesto.
1: Toda la luz que hubo, ¿no es cierto?
0: Sí,
1: en Taiwán también
0: por
1: hubo inundaciones. Está el mundo medio torcido. El sábado hablaba con un primo mío que está en Toronto, en Canadá, y me decía, ¿qué haces con campera? ¿No? Porque él siempre me hace videollamadas. Y digo, es que hace frío todavía, a pesar de que estamos en octubre, está para campera. Así que bueno.
0: Bueno, si querés te tiro hablando de eso.
1: Dale, a ver.
0: No les voy a dar buenas noticias, pero hay lluvias hasta el viernes, inclusive, perdón.
1: Mirá.
0: Pero sí.
1: Ahora se puso casi a la tarde. Ahora hace
0: ahora
1: un rato se puso
0: lindo. Ahora despejó, ahora en estos momentos hace 17 grados dos décimas, pero hay una humedad de 76%, todavía es muy alta la humedad. Y para mañana, miércoles, vamos a tener una mínima de 13, una máxima de 20, pero por la mañana vamos a tener chaparrones. El jueves ya va bajando porque la mínima es de 13 y la máxima de 18. El jueves va a llover todo el día y hasta tormenta. Así que el jueves, divino, para salir. Y el viernes, lluvia todo el día. Recién el sábado, que no es que mejora. El sábado sigue nublado, pero sin lluvias, por lo menos. El sol lo vamos a ver recién la semana que viene, con un poquito de suerte.
1: Bueno, se va yendo el invierno con todas estas lluvias, así espero que sea, y que se vayan todas las cosas malas y feas también, y que venga lo nuevo.
0: Que el agua lave
1: y limpie todo, que saque todo, y vengan, ¿no es cierto?, toda esa temporada nueva de primavera, de vida, ¿no?, a disfrutar, y que haya paz en nuestra tierra y en el mundo entero que la necesita. Así que bueno, Lucas querido, ¿qué te parece si vamos a un corte y una quebrada? ¿A dónde tienen que llamar?
0: 11-40-79-24-02.
1: A ver si nos dicen aquellos valientes, ¿no? Como dijo Guillermo, bueno.
0: Los y las valientes.
1: A los valientes y a las valientes. ¿Quiénes estuvieron ahí en Parque Lezama? Si tienen algo para contar, ¿no? Chiquitito, breve, que lo dejen ahí grabado.
0: Mira, antes de que nos vayamos, en YouTube lo tenemos a Rulo de Lunes de Zamora, que dice: buen lunes, factor de cambio, qué bueno fue saludarte el viernes, Severino. Dice.
1: Pero yo feliz y contento. Al principio dudé porque con la capucha no
0: lo reconoció.
1: Claro, cuesta, porque enseguida lo saqué, pero yo más feliz todavía de verte.
0: Feliz primavera, jajaja, riéndose, como diciendo, de primavera no tiene nada,
1: nah,
0: pero bueno.
1: Nah. Parece que estamos entrando en invierno. Pero escúchame, la invitación está, y cuando vos quieras, te estamos esperando para que vengas. Nos gustaría que estés acá en el programa y nos cuentes. Y gracias porque él está pendiente siempre a veces de lo que hablamos.
0: Y
1: de
0: tira alguna data, manera, tira data.
1: Nos ayuda, de alguna manera nos confirma cosas, y muy bueno lo que hace Rulo también. Es una forma de participar también. Así que gracias por eso también. Y a todos los que nos escuchan siempre, los que están siempre, y a todo el equipo de Factor de Cambio, que hoy, bueno, Pacheco está en construcción en seco, que hoy arrancó.
0: Empezó
1: nivel 2.
0: Seco.
1: Hoy no te lo pierdas, y si te lo perdiste hoy, el martes que viene tenés que estar, y el lunes que viene hay carpintería. Este lunes se suspendió seguro porque fue feriado ayer.
0: Porque fue feriado.
1: Pero el lunes que viene tenés carpintería, el lunes próximo que va a ser taller todo lo que tenga que ver con melaminas, y el martes construcción en seco, que es Durlo, que lo da Alberto Pacheco, nuestro compañero, que esta vuelta va a ser nivel 1 y nivel 2. Y tenemos algo más ahí también que después
0: ya,
1: lo tiramos.
0: Ahora no,
1: no,
0: después de
1: lo tiramos después.
0: Sí,
1: lo
0: tiramos, sí.
1: Que es para mañana,
0: Que es para mañana.
1: Estén atentos,
0: sí.
1: Que es para mañana. ¿Tenés alguna deudita, alguna deuda de algo? Bueno, vas a tener ahora, Marisol, cuando volvamos, te va a estar explicando.
0: La deuda no te la voy a sacar, pero te vamos a
1: No, eso no. Pero sí, de qué forma podés escuchar para aprender a no caer en esa. Ojo que por teléfono estos días están furiosos, están tratando de estafar a rolete.
0: Cuídate, vamos a hablar de eso también en un ratito, una nueva estafa, así que quédate ahí.
1: Hoy es el día de efeméride,
0: del psicólogo. Feliz día, Martín Toso, el psicólogo que siempre acá nos acompaña.
1: Bien, bien, se está psicoanalizando, por eso no está viniendo últimamente.
0: Le hicimos mal.
1: Vamos a una breve pausa y regresamos con más Factor de Cambio.
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0: Bien, ahí hemos regresado nuevamente en este día martes, que sería, es como si fuese, el estado de ánimo es como si fuese un lunes. Pero va a ser corta la semana al final, porque cuando queremos acordar estamos al viernes de vuelta, ¿no?
1: Sí.
0: Rápido.
1: Seguramente, seguramente.
0: Pero bueno, vamos con todo, y vamos con todo, y va todo muy rápido, ¿qué querés que te diga? Va muy rápido, los meses, los días están pasando rápido. Hablábamos con Marisol recién, y sería bueno saber, por ejemplo, a Lucas le gusta el café, es de tomar café, y de tomar algunos cafés durante el día, no es que tome un café y nada más. Yo le decía que cuando paso por un bar o algún lado, ¿no es cierto? Y siento, o sea, en invierno, me sucede.
1: El
0: siento
1: aroma.
0: Siento ese aroma de café y me dan ganas de tomarme un café. Pero también, como estamos tomando mate, tocamos el tema del mate,
1: del
0: ¿no?
1: Mate.
0: Ahora con las inundaciones, decía Marisol, ¿qué va a pasar? ¿No va a faltar el pícaro que por ahí tira algo que dice no hay hierba, qué sé yo? No salgas corriendo ahora y te lleves toda la hierba de la góndola, porque la gente tiene la cabeza a veces.
1: No, por supuesto que no, por supuesto
0: no,
1: que
0: eso no, pero bueno, llévate un paquetito de más. ¿Y qué pasa si no, Marisol, qué te pasa a vos si te levantás y no hay yerba, no hay mate, te hicieron un sabotaje y
1: no,
0: te desaparecieron en el equipo?
1: No, que no se me acerque absolutamente nadie hasta que no tome ese primer mate, no.
0: ¿Te pone
1: No, me pongo de muy
0: mal humor.
1: ¿Hay que
0: ponerte un bozal, algo?
1: Sí, sí, me pongo de, no, me pongo de muy mal humor.
0: Violenta.
1: De muy mal humor. De hecho, hay momentos durante el día en donde pasa mucho tiempo que no tomo. Yo tomo mucho mate, pero mucho mate, varios termos en el día.
0: Epa,
1: tomo de mate.
0: Bien.
1: Y
0: adicta al mate.
1: Sí, yo.
0: Tiene.
1: Lo que pasa,
0: me tiraste un nombre ahí.
1: Sí, la mateína, por supuesto. Mirá. Sí. Afecta al sistema nervioso y la realidad es que por eso muchos de los que tomamos mate, cuando no tomás por un tiempo te empieza a doler la cabeza. Te empezás
0: sentir
1: a sentir
0: raro.
1: Mal el cuerpo, sí, te empezás a sentir mal, es verdad, es así, pero con el café lo mismo, la cafeína también, la gente que está acostumbrada a tomar café y mucho café por día, cuando no toma, su cuerpo también reacciona. Sí, yo me pongo un poquito violenta. Si
0: habían puesto hace un tiempo atrás un bar donde había mates para poder tomar.
1: Hay un montón, ¿verdad? Hoy a cualquier lugar donde vas a merendar o vas a desayunar, en la carta tienen incluido el mate.
0: Mira,
1: sí, hoy sí.
0: ¿Sabes que no le presté atención a eso?
1: No, hoy está incluido. Vos tenés, no sé, café con leche con tres medias lunas y tenés mate. Sí, te traen el termo, el mate, te lo preparás vos.
0: Mira.
1: Y sí, está en la mayoría de los lugares.
0: Bien.
1: Tenés la opción
0: ¿Y
1: del
0: con
1: mate.
0: ¿Qué? ¿Con bizcochito de grasa, por ejemplo?
1: Mira, yo a la
0: con
1: mañana.
0: Y
1: no, yo a la mañana tomo mate solo. Yo no suelo desayunar hasta media mañana recién. Apenas me levanto, no puedo comer
0: nada
1: porque mi
0: azúcar.
1: Estómago no lo permite. Y el mate amargo encima,
0: amargo,
1: claro.
0: Entonces, va a ser menos mal, ¿no? Hace amargo, hace medio.
1: Mira,
0: como que el azúcar.
1: Yo no es por una cuestión de que haga mal. La verdad es que me acostumbré en la casa de mis padres. Siempre somos. Bueno, de más chiquita por ahí tomaban con un poquito de azúcar, pero siempre mate amargo. Y el azúcar a mí me hace mal. Yo no. El té lo tomo amargo. El café, si es que tomo algún momento café, lo tomo amargo.
0: ¿Edulcorantes no usas?
1: No. Me descompone el estómago. No es por una cuestión de. Te imaginarás que después me tomo el mate amargo y me como cuatro facturas. No es por cuidarme.
0: No, por hacer dieta. No, por una cuestión de sabor.
1: Es porque me cae mal el estómago. El mate dulce me descompone. Bueno, acá en la iglesia. Si yo te contara cada mate, vos acá tenés de todo.
0: De mil tipos diferentes de mate.
1: No, las cosas que te encontrás
0: café,
1: acá.
0: ¿No? Es rico con café.
1: Le ponen café. El sábado en el cierre de trimestre me pasaron un mate y cuando lo miro digo, ¿qué tiene? Tenía toda una cosa acá arriba. Me dice, coco.
0: Mirá.
1: Me mandaron.
0: Sí.
1: Me dieron un mate
0: con coco.
1: Cualquier cosa, Para la acidez, dice Luca, que es bueno para la acidez. Me pasaron un mate con coco.
0: Coco, viste, que se usa así como para poner en polvo, viste, como para usarlo para los alfajores.
1: Bueno, ese coco, pero así,
0: claro,
1: puesto arriba del mate, en la yerba,
0: sí.
1: Me pasaron un mate con coco.
0: Bien, sí.
1: Hay mate, bueno.
0: Y mi señora también a veces hace.
1: Con yuyos, a mí me gusta con yuyos. Me gusta con burrito, me gusta con cedrón.
0: Mirá.
1: Me gusta, sí, algunos yuyos me gustan, no siempre.
0: ¿Tipo CBC?
1: Pero
0: ¿esa tipo CBC?
1: Las yerbas esas sí traen ya. Igual ahora hay muchas yerbas.
0: Hay un montón.
1: hay muchas yerbas que traen, sí, yo por ejemplo compro, viste que yo compraba la buena acá en la Mutual, sí. Nueva Vida, que no la traen más.
0: No trajeron más, ¿no?
1: Que alguien me explique por qué me sacaron la yerba.
0: Vamos a reclamar ahí en el libro de quejas, traigan la
1: yerba. No trajeron más yerba la buena, bueno, ahora compro otra, se van a reír mucho con el nombre. Si la buena causaba gracia, la que compro ahora... Se llama aguantadora.
0: Mira vos. ¿Y aguanta en serio? ¿Aguanta en serio? ¿Se aguanta?
1: No, lo que tiene es que es despalada.
0: Ah,
1: entonces
0: sin palo.
1: No tiene palo.
0: Sin palo.
1: Y la yerba sin palo siempre aguanta un poco
0: se
1: más.
0: Se banca más, no sí, se lava.
1: No, no se lava, no, no, no se lava tan rápido. La yerba con palo se lava enseguida, es una cosa horrible.
0: Y vos, el café, esa. ¿Cruzeiro era?
1: Cruzeiro.
0: Cruzeiro el café.
1: Lucas toma
0: y
1: café
0: con,
1: Cruzeiro.
0: ¿Con azúcar o amargo?
1: Café solo amargo, con leche, azúcar.
0: Bien.
1: Ahí va.
0: ¿Más café que leche? ¿70, 30 o más? ¿80, 20? Sí, bien.
1: Más o menos.
0: Bien. Sí, a mí sí, me gusta más café que.
1: ¿Más café que leche?
0: Sí, a poner un poquito de leche nomás.
1: Claro.
0: Queda bien marroncito, queda más bien.
1: Claro.
0: Y con media luna tiene que ser esa de manteca.
1: Pues yo soy la típica que si va y hay que pedir dentro de la gama de los cafés, que no es café, pero dentro de esa gama pido lágrima.
0: Ah, mira.
1: Sí. Sí. Yo sí, sí.
0: Tenemos buen jarrito ahí también, ¿viste?
1: Sí, bien, sí, sí,
0: bien.
1: Sí.
0: Bueno.
1: Sí, sí.
0: No, no, está bien el café ahí. Bueno, distintos tipos de maneras de tomar café, de tomar mate. A ver si alguno tiene alguna novedad, alguna cosa nueva que también siempre se aprende, ¿no es cierto? De qué hace.
1: Obvio.
0: Para que el mate le aguante. Como en el caso de uno de mis hijos también, lo pone ahí de costadito, deja la yerba de costado, le pone el agua del
1: sí.
0: otro lado. Tiene todo un, ¿viste? Para hacerlo, lo bate, lo sacó, le queda el polvo en la palma de la mano, ¿viste? Tiene su vuelta para el mate.
1: Acá
0: uno...
1: nos habla Rulo de Lomas de Zamora. Primero nos puso consulta, ¿no podría salir Martín en cadena nacional estos días? Así nos ayuda un poco también. Calculo que Martín Tosso habrá dicho
0: en
1: el
0: cadena
1: psicólogo.
0: Nacional.
1: En
0: sí,
1: cadena nacional.
0: Sí, lo podemos poner junto a Milei para que lo vaya corrigiendo a Milei. Cada cosa que dice le tire algo.
1: Y acá nos pone, el café... de las estaciones de servicio, no las voy a nombrar, pues son las dos más conocidas, son los mejores, pone, aunque el mate es el mate y no hay con qué darle.
0: Mirá,
1: no sé, pues yo ni loca me pediría un café en una estación de servicio, no hay
0: Rulo,
1: chance.
0: Ahí tenés a Rulo, uno que le gusta.
1: No, pero no tiene cara de gustarle el café de la estación de servicio a Lucas. No,
0: no, él tiene las cápsulas, me explicó que tiene unas
1: claro.
0: cápsulas chiquitas, que no son caras, dice chiquitas, así que
1: no,
0: esas están,
1: no.
0: están
1: yo, en la estación de servicio lo sumo, cargo el termo para el mate.
0: Agua caliente, así que, bueno, claro. Ahí tenés a Rulo que es matero, por lo que veo.
1: Ah, sí, dijo que cuando, sí, que el mate es el mate.
0: Dale,
1: la realidad es que el mate
0: radio,
1: también... El mate es muy nuestro, más allá de que no es nuestro, digo...
0: ¿Es uruguayo? ¿Qué es el mate?
1: Sí, y paraguayo también, porque en realidad...
0: Están en la zona donde hay yerba de todo.
1: Claro, la yerba mate, digamos, todo, pero es algo muy cultural nuestro. Nosotros lo tenemos apropiado, creo que lo hemos hablado en algún programa acá. Lo importante que fue también... que los chicos desde que empezaron a ver a los jugadores de fútbol de la selección con el mate, hoy todos los pibes toman mate.
0: Toman mate.
1: Los pibes, vos los ves acá en la iglesia, por ejemplo, tanto los días de espiga como los días de culto,
0: están ahí,
1: todos los pibes vienen con el termo, aparte tienen todo, su equipito, sus cosas, ¿viste? Todo bien prolijito.
0: Es algo cultural y está bueno.
1: Sí.
0: Está bueno que se defienda las cosas
1: sí.
0: que son nuestras, ¿no? Que te marcan una,
1: no, Lucas, no.
0: una identidad.
1: Para acercarte porque no se te va a escuchar, sino.
2: Digo, a veces cuando voy a algún lugar a tomar un café, pido algo que justamente no es muy cultural, no es muy de acá, que es un flat white, que es riquísimo porque es como un café, pero es muchísimo más fuerte.
1: Ok.
2: No se suele tomar acá, pero está la opción en algunos lugares, en algunas cadenas de estas conocidas.
0: Sos cafetero, va.
2: Tomo de todo.
0: Más que mate, café.
2: El mate lo dejé por un tema de que cuando jugaba al fútbol te prohibían el mate porque...
1: ¿Cómo te prohibían el mate? Jugador? Todos los jugadores toman mate.
2: Chico, sí, porque cuando sos chico es mate y galletita. Mate es agua y querían que desayunes bien.
1: Bueno, no, eso está claro, digo, está bueno y dejar ese mensaje está bueno. El desayuno es el desayuno y debe ser un desayuno
0: poderoso.
1: Claro, ¿no? Y que te mantenga durante el día. El mate es una colación en realidad, no debería ser el desayuno. No, no, lógico, lógico.
0: Sí, ves que los chicos vienen en el micro ahí, la selección y...
1: Todo, cada uno con su mate.
0: De donde están hasta el estadio y se llevan el mate, así que bueno.
1: Cada uno con su mate.
0: Está lindo porque te identifica de alguna manera. Vos vas por la calle, ve y te identifica.
1: Bueno, ¿te acordás lo que fue en la pandemia? Yo recuerdo...
0: Ah, de compartir...
1: Que cada uno empezamos a tener esta costumbre de cada uno llevar
0: cada uno
1: mate,
0: tener su mate,
1: porque para no compartir, o sí, de hecho en las casas de todos había más de un mate y más de una bombilla, porque si venís, cuando se empezó a abrir un poco esto de poder verse, igual vos ibas y tenía que tomar cada uno en un mate distinto. Sí.
0: Igual me parece que yo, por lo menos así, que no conozco, no comparto.
1: No, como decía Gustavo el otro día, que la iglesia él no le convida a quien no conoce.
0: A nadie. ¿Cómo?
1: ¿Eh? ¿El café frío?
0: Ah, sí, con cubitos, sí. Lo pones en la batidora así que haces los cócteles.
1: Mira.
0: Sale riquísimo el café frío. En Italia se toma mucho. Sí, sí. Sí, me acuerdo cuando vivía acá, no tienen la costumbre, pero sí, es rico, ojo que es rico, frío es rico. Bueno, a ver, tenemos para las personas que lamentablemente por
1: que son muchas,
0: sin ganas, sin voluntad, forzados, tuvieron que pedir préstamos y se encuentran con una deuda.
1: Sí.
0: Mañana tenemos, a ver si nos podés sí. un poco explicar, mañana tenemos un taller que es muy importante
1: sí.
0: por especialistas. Siempre lo organiza el Centro Cristiano Nueva Vida. Ahora va a dar los detalles bien Marisol, pero estaría bueno que lo tomes en cuenta o que vayas. Inclusive por ahí puedes hacer alguna consulta también en el lugar para que te puedan a lo mejor informar o indicar un poquito mejor de lo que tenés en conocimiento. Pero va a haber algo que tiene que ver, a ver qué se hace, ¿verdad?
1: Sí, es que justamente es una charla abierta que se va a llamar Liberados de las Deudas. Así que si estás con deudas en este momento, levantá la mano, Liberado de las Deudas. Va a ser una charla abierta donde va a haber herramientas prácticas para salir del endeudamiento. Va a haber un acompañamiento legal, financiero y espiritual para las familias. Van a estar el director de la Dirección de Derechos de Consumidores y administrador de la Defensoría del Pueblo de la Ciudad de Buenos Aires, Gerardo Guglielmotti, la doctora Luján Farías, que es abogada especializada en Derecho del Consumo y Obligaciones Civiles, y Matías Repetti, contador público especializado en Educación Financiera. Va a ser un encuentro para brindar información y herramientas concretas para enfrentar situaciones de endeudamiento, hostigamiento y abuso financiero, y conocer dónde y cómo buscar asistencia. Acércate, esto va a ser en el Auditorio Kraft, el miércoles 14 de octubre, mañana, agéndatelo, mañana miércoles 18:30 horas en el Auditorio Kraft en Florida 681, que es acá en el centro de la Ciudad de Buenos Aires. Te repito, mañana 14, 18:30 horas, Florida 681 en el Auditorio Kraft. Anda, porque está bueno, vas a tener tres profesionales que se dedican a esto, a los que les vas a poder consultar, te vas a poder sacar las dudas, no solo con las deudas. Fíjate que habla de hostigamiento y abuso financiero. Hoy escuchamos muchos casos de gente que la llaman al trabajo, llaman a los familiares. Bueno, eso no está bien. Y tenés herramientas, y mañana te van a contar cuáles son las herramientas para que puedas salir de esa situación. Y recordá aparte que me encantó esto, porque es acompañamiento legal, financiero y espiritual para las familias.
0: Las tres ideas, como para que te Exacto. lleves algo más claro y también poder reclamar tus derechos, que no te puedan atropellar, ¿no?
1: Exacto.
0: Pero bueno,
1: hablando de las deudas, yo quería contarles a todos aquellos que nos están escuchando, y para que les cuenten también a sus familiares, a sus amigos, sobre todo a la gente por ahí mayor que cae en estas cosas. Hay una nueva estafa que están haciendo, que salió hace muy poquitos días, y es a partir de que, como sabrán, Mercado Pago va a pasar a ser una entidad financiera, una entidad bancaria, va a ser un banco. Bueno, a partir de esto están llamando a los usuarios de Mercado Pago diciéndole, vio que, claro, te enganchan por ese lado, porque te dicen, bueno, vio que esto de que ahora Mercado Pago va a ser un banco. Entonces uno dice, sí, escuché, porque es real la noticia. Entonces te dicen, bueno, vamos a necesitar que traspase todos sus fondos a otra cuenta mientras se actualiza este pase de mercado. Mirá cómo
0: te enroscan, ¿eh?
1: Entonces te dan, ojo, te dan un CBU a donde tenés que pasar ese dinero. Bueno, no pasen nada, nada de nada, de nada. Mercado Pago no les va a exigir que pasen, que, o sea, que eso pase a ser una entidad bancaria no va a implicar absolutamente ningún movimiento en sus cuentas. Su plata va a quedar en el mismo lugar. No pasen nada a ningún lado. Si lo llaman y les dicen, no, de Mercado Pago, le cortás el teléfono, no dejes ni que te quieran convencer. No, no, no, no. Es gravísimo, sí, porque
0: estos días están furiosos.
1: Uno les
0: están
1: cree, claro,
0: de llamar por teléfono y enganchar a la gente con cualquier cosa.
1: Con cualquier cosa. Y se agarran de una noticia que uno la está escuchando todo el día, porque uno está con este tema de que ahora va a ser un banco, que qué sé yo. Entonces te enganchan medio ahí, listo. Y te, así
0: sí,
1: que no.
0: Lo mismo con todo esto. El otro día escuché algo, porque no presto mucha atención, porque la verdad que no es perder el tiempo, pero escuché algo que decían, y que con las corridas que puede haber, que se anuncia, los rumores. Acá la palabra, una de las palabras que se está ministrando en estos días tienen que ver con, está ahí en Isaías 37, que habla de los rumores también, ¿no? Pero cuidado con eso, ¿no? Que decía ahí que nosotros tenemos no sé cuántos ciento y pico de millones de dólares guardados para que si hay una corrida no nos pase nada. Todo eso, cuidado, que bueno, el ministro de Economía que iba a salir, son todos rumores. Cuidado con las cosas, porque a veces hoy en día hay que prestar atención para qué lado apuntan, ¿no es cierto?, las cosas.
1: Sí.
0: Encomendate a Dios. Estaría bueno ir mañana al taller este que van a dar, que van a explicar, ¿no es cierto?, porque está, como sí, decía Marisol, los tres puntos, ¿no?
1: Exacto.
0: Lo espiritual,
1: lo legal y lo financiero.
0: Así que no te lo pierdas, sí, que está muy bueno. Pero mira, ¿tenés algo más? Sí, decime.
1: Sí, acá Rulo nos está diciendo, la ley dice que está prohibido llamar a tus familiares y empleadores. Exacto, pero
0: muy
1: está
0: bien,
1: bueno, tal cual, pero está bueno que en esta charla uno adquiera las herramientas para contestarle cuando pasan esas cosas, para saber qué es lo que uno tiene, cómo tiene que reaccionar. Después nos pone Rulo, ojo también con las propuestas laborales por redes sociales. No abran ningún link que te pasen. Nada, en redes sociales nada, lamentablemente.
0: Bien, gracias, Rulo, muy buena. Está aportando cosas que son muy buenas ideas, que es para cuidarse y protegerse. Esa es la idea que nosotros tenemos desde nuestro lugar acá, poder ayudar lo más posible.
1: Tal cual.
0: Así que hay que tener fe, ¿no es cierto?
1: ¡Ten fe!
0: Y mira, hay una palabra que algo se ministró que tiene que ver en Judas 1. Versículo 1 dice, Judas, siervo de Jesucristo y hermano de Santiago, saluda a los que Dios el Padre ama y ha llamado, los cuales son protegidos por Jesucristo. Es lo que estamos hablando recién, ¿no? Pedirle a Dios que te proteja de toda la gente mala, malvada, dañina, envidiosa, gente que puede buscar la forma de ver cómo tiene que dañar al prójimo. Eso, todos los que dañan al prójimo están de la mirada de Dios, ¿no es cierto? Reciban ustedes abundancia de misericordia, paz y amor. Y dice en el verso 3, queridos hermanos, he sentido grandes deseos de escribirles acerca de la salvación que tanto ustedes como yo tenemos, pero ahora me veo en la necesidad de hacerlo para rogarles que luchen por la fe que una vez fue entregada al pueblo santo. ¿Por qué dice de luchar? Cuidado, luchar, no te dejes vencer, no mengues, no te debilites, lucha por la fe, de prevalecer y permanecer en fe, que es certeza de lo que esperamos, convicción de lo que no vemos, y clamar y pedirle a Dios en todas las áreas, lo poquito, en lo mucho, en lo pequeño, en lo grande, en todo, decir, bueno, esto no, en todo, guardate en todo, y estar atento, ¿no?, en este tiempo que están inventando y apareciendo tantas cosas que quieren generar mucha confusión, así que cuidado con todo eso. Así que bueno, tenemos que ir a una breve pausa.
1: Vamos.
0: ¿Podemos escuchar la pausa tanto en YouTube como por la 105.9, el culto en vivo? Porque
1: pero todavía no. Ah, sí,
0: tuvo que haber arrancado ya. Tranqui.
1: Deben estar todavía en alabanza. A ver cuál están cantando.
0: A ver. Sí, porque ya van a ser y media casi.
1: La cantamos de acá también. Un poquito demorada la computadora.
0: Tranqui, si no pone un tema, lo buscás y lo pisás ahí y lo mandás en el corte. Bien ahí, bien ahí. Bueno, bueno, ahí los chicos pasan, saludan. Bien, ¿no es cierto? Que se sepa.
1: Con el mate, Basaro, ¿viste?
0: No, pero bien, con el mate, pero hace correr.
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0: Creo que la tiene una radio. Centro Cristiano Nueva Vida tiene una radio propia que es Radio Parque Vida FM 105.9. Mandá, por eso a todos tus contactos, ahí poné me gusta ahí en YouTube para que puedan escucharlos ellos también y se sumen a la programación y puedan mandar saludos, un pedido de oración, contarnos un testimonio, decirnos desde dónde nos escuchan. Muchos también lo hacen a través de vía internet, de distintos lugares, pero sería bueno que se comuniquen y nos digan de dónde nos están escuchando, para hacer correr, ¿no es cierto?, la palabra, hacer correr el programa para que muchos se enganchen, y tratamos de buscar de distraer lo más posible, no distraídos, que es distinto, pero pasar un buen momento. Y eso, ¿no? Aumentar la fe del pueblo santo. Vamos a una breve pausa, Marisol, al número
1: 1140-79-2402.
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0: Bueno, ahí juntos a la par, ¿no es cierto? Junto con quien, con Cristo a la par, ¿no es cierto? Con Amén. Lo que Él quiere. El que quiere que estemos con el prójimo, ¿no? Amarás al Señor tu Dios y a tu prójimo como a ti mismo. Y estábamos hablando de la fe antes de irnos al corte. Mirá lo que tengo para la fe, ¿no es cierto? Un pasaje que bueno, el domingo, inclusive el sábado, perdón, en el cierre de trimestre, Guillermo también lo mencionó, ¿no? Esto está en Mateo 8, ¿no es cierto? En el capítulo 8, verso 5, dice: Jesús sana al criado de un capitán romano. Y dice: al entrar Jesús en Capernaum, un capitán romano se le acercó para hacerle un ruego. Le dijo: Señor, mi criado está en casa enfermo, paralizado y sufriendo terribles dolores. Jesús le respondió: iré a sanarlo. Y el capitán le contestó, mira vos, ¿no? Mira lo que le contesta el capitán Marisol: Señor, yo no merezco que entres en mi casa, solamente da la orden y mi criado quedará sano, porque yo mismo estoy bajo órdenes superiores y a la vez tengo soldados bajo mi mando. Cuando le digo a uno de ellos que vaya, va. Cuando le digo a otro que venga, viene. Y cuando mando a mi criado que haga algo, lo hace. Jesús se quedó admirado al oír esto, ¿no? Y dijo a los que le seguían: les aseguro que no he encontrado a nadie en Israel con tanta fe como este hombre. Recién veníamos hablando de la fe, ¿no? Del pueblo santo de Dios. La fe de este hombre, animarte a creer en las cosas que Dios puede hacer, ¿no es cierto? Animarte a creer que en tiempos tan difíciles, y vemos permanentemente noticias, ¿no?, que no son alentadoras de lo que pasa en Europa, de lo que pasa en todas partes del mundo, aparte del clima, ¿eh?, lo que pasa con los gobiernos de distintos países y distintos lugares, ¿no? Y vemos que hay una convulsión terrible, pero hay algo que no va a cambiar nunca, hay algo que no se va a perder nunca, hay algo que no va a desaparecer nunca, es la fe. La fe es la esperanza, ¿no es cierto?, que podemos vivir con esperanza y esperamos con confianza, ¿no? Con confianza es con fe. Y se apagó la luz y acá estamos, aquí hemos vuelto nuevamente, ¿no es cierto?, rapidito. Pero bueno, nada nos va a detener. Nada nos va a detener, aunque si se cortara la luz, pero la programación sigue. Ustedes lo que les interesa, no vernos, sino escucharnos, ¿no es cierto?
1: Exacto.
0: Pasó el flaco, se apoyó en la tecla y se apagó la luz, ¿no es cierto? Cosa que el diablo puede hacer, ¿no es cierto? Le va a decir: vamos a hacerlo pasar a este muchacho por acá y que se apague la luz. Pero fue rápido, volvió la luz, ¿no? Como había una propaganda que decía: volvió la luz, ¿no es cierto? Pero bien, la fe es la que no tiene que irse nunca y sí tiene que volver permanentemente, ¿no? Animarte a vivir en fe, ¿no es cierto? Con esperanza, con confianza, como este romano, era un romano, ¿no? No era ni siquiera un israelita, era un romano y se animó a creer. Dice: ¿cómo vas a ir a mi casa? Decí la palabra, nada más, y mi criado se va a sanar. Y así fue, el criado se sanó. Animate a creer, no dude, no tenga. Hay un montón, dijo el pastor Guillermo el sábado ahí en Parque Lezama, que tiene más de 300 testimonios para contar.
1: Sí.
0: Pero que son últimos, recientes.
1: Sí, recientes.
0: Así que los testimonios son los que dan fe y atestiguan de que Dios está haciendo obras que son extraordinarias, sobrenaturales, que no son cosas humanas, sino que son cosas espirituales de Dios, pero te tenés que animar a creer. Yo en estos días estoy escuchando, ¿no es cierto?, personas, inclusive de La Espiga, líderes que me comentan que hay chicos, ¿no es cierto?, que están ahí otra vez y vuelven a caer en la adicción y les complica la vida a las madres generalmente, ¿no es cierto?, que son las que están más atrás, y el sufrimiento, la mala sangre y todo lo que tienen que soportar, ¿no es cierto? Y el diablo está latente con todo eso. Entonces nosotros tenemos que batallar y reprender muchísimo para que todo esto se termine de una vez por todas, porque caza las almas al vuelo y las arruina de por vida. Entonces, tiempo de batallar, de reprender. ¿Cuándo se termina? Nunca, porque el diablo no termina nunca, pero nosotros nos vamos entrenando, como cuando vas al gimnasio y te entrenás, entonces vas a tener cada vez más fuerza para reprender, para batallar, para destruir, para destronar todos gobernadores de las tinieblas, principados, potestades. El otro día decía Norma algo interesante: los principados son los gobiernos, los que administran los países. Claro. Los gobernadores de las tinieblas son los que están en los barrios.
1: Claro.
0: Así que reprende todo gobernador de la tiniebla que está en tu barrio, ¿no es cierto? Y todo principado que está en los países, directamente manejando los países de todo este mundo. Y no te olvides que Dios está siempre, y cuando lo vas a buscar vas a tener respuesta siempre, pero no mengue esa fe, ¿no? Aunque si la cosa está fea, que no mengue la fe, ¿no? Resistir, vivimos y estamos en resistencia, es lo que se está ministrando, así que vamos adelante con todo, ¿no es cierto? No sé si me va a dar el tiempo, pero sí, estaría bueno que leas Isaías 37, tenés desde el verso 6 en adelante, ¿no es cierto? Tenés todo el pasaje. Si querés, podés empezar Isaías 36, desde el verso 13 al 18. Isaías 36, del 13 al 18. Y después Isaías 37, ya podés arrancar del versículo 3, si querés, en adelante. Es larga la historia, pero vas a ver que aquellos que clamaron, aquellos que buscaron, ¿no es cierto?, tuvieron respuesta. Y si fue en aquel entonces, hoy es el mismo Dios de aquel entonces, ¿no es cierto?, que sigue trayendo respuesta a aquel que busca, por supuesto. El que busca, encuentra. Y el que golpea, se le abre. Amén.
1: Amén.
0: Bueno, a ver, Marisol, ¿qué tenías?
1: Bueno,
0: vos,
1: acá Rulo nos está diciendo, háblame de señales por el momento en el que se nos cortó la luz.
0: De señales. Mira, acá la apagaron, la luz está, la boleta está apaga. El tema fue un roce de... Está tan sensible la tecla que un roce el pasillo de Lucas y se apagó por un segundo la...
1: Bueno, como ya lo hemos dicho en varias oportunidades y durante todo el mes de octubre, estamos atravesando el mes rosa, mes de lucha y prevención contra el cáncer de mama. Recordemos que el cáncer de mama es algo que, si se previene y si se sabe con tiempo, hay muchas, muchas posibilidades de sanar. Pero como campaña, durante todo el mes de octubre en la ciudad de Buenos Aires, los hospitales públicos van a estar atendiendo sin turno y haciendo los controles ginecológicos que todas las mujeres debemos realizarnos mínimamente una vez al año. Te cuento, tenés el Hospital Durán en Avenida Díaz Vélez, 5044 Caballito, del 26 al 30 de octubre, de 8 de la mañana a 11 de la mañana tenés examen mamario, mamografía, la consulta ginecológica con atención espontánea y sin turno previo. El Hospital Tornú en Combatientes de Malvinas, 3002 Villaortúzar, del 27 al 31 de octubre, de 8 a 12, también sin turno previo para mujeres mayores de 40 años. En el Hospital Piñero, Varela 1301 Flores, del 19 al 23 de octubre, va a haber charlas y va a haber además asignación de turnos para mamografías. Y en el Hospital Grierson, en Beiró 5050, Villa Devoto, todos los miércoles, atenti, mañana, Hospital Grierson, Beiró 5050, Villa Devoto, de 8 a 15 horas, mamografía, controles gratuitos y todo sin turno. Así que no tenés argumentos para decir no, porque no consigo turno, porque bueno,
0: orden de llegada.
1: Te vas con, obviamente, traten de ir con tiempo, va a ser por orden de llegada, pero todas van a tener el control ginecológico. Recuerden, por favor, hacerse los controles. Pará, me faltó el Pena, me faltó acá, cerquita. El Pena y el Curí. Hospital Pena, el más fuerte, 406 Parque Patricios, del 27 al 31 de octubre, también de 8 a 12, sin turno, por orden de llegada. Y por último, Hospital María Curie, que es un hospital de oncología, va a tener durante todo el mes de octubre atención especializada en patología mamaria. Así que no te olvides y andá y hacete los controles, que es súper, súper, súper importante. El jueves les voy a estar confirmando, pero el 17 de octubre, sábado 17 de octubre, acá en Agaces 280, las mujeres vamos a hacer un encuentro para hablar del cáncer de mama, en donde van a venir profesionales, médicas, va a venir una doctora que es del María Curie, bueno, van a venir profesionales a hablarnos y a hacer una concientización. Después les confirmo bien, bien la hora y todo del encuentro, pero tenemos pensado, pues como siempre, y siempre lo decimos, el CCNB no solo dice, no, está en cada una de las cosas que vamos atravesando y somos parte de cada una de esas cosas. Así que como mujeres también nos vamos a juntar a charlar un poco. Y siempre, mira, nunca está de más tener información. Nunca está de más tener información. A veces uno cree que No, bueno, pero yo ya sé cómo hacerme, cómo palparme, yo ya sé cómo fijarme. No, no, es importante también agarrar información y estar... Aparte van saliendo muchas cosas nuevas que uno a veces no conoce, muchos estudios nuevos y demás, así que acércate a cualquiera de estos hospitales y háganse el control parejo. ¿Cómo se llamaba la que decía?
0: A Tita
1: Merelo.
0: Háganse el Papa Nicolau.
1: Bueno, acá en vez del Papa Nicolau es háganse la mamografía.
0: Bien, bien, muy bueno, Marisol. Tengo entendido también, siempre va a haber profesionales, ¿no es cierto?, que van a hablar y van a aconsejar y van a explicar las cosas. En el spa que hicieron hace poquito, me dijeron que hubo...
1: Hablamos de menopausia.
0: Una profesional que explicaba, creo, a partir de los 40 años.
1: Menopausia.
0: Menopausia, y que fue muy clara, muy interesante y muy bueno. Sí. Mucha gente, lamentablemente, ya pasó a lo mejor esa etapa de la edad, está un poquito más avanzada, y decían, ¿por qué haberlo sabido antes?
1: Tal hubiera cual. Sido bueno. Y les hubiese evitado un montón de situaciones.
0: ¿Te acordás algo de lo que recomendó, de lo que dijo la profesional?
1: No, habló de muchas cosas, bueno. La verdad es que habló mucho tiempo y habló de muchas cosas. Habló de la alimentación, de qué alimentos... eran, que en realidad tiene que ver con todos los alimentos que contienen calcio, porque no nos olvidemos que la menopausia también lleva una descalcificación. Entonces, bueno, habló de la alimentación, habló como de los movimientos, de no quedarse quieto, bueno, de un montón de cosas.
0: Interesante, todo sí. Me dijeron que estuvo muy, pero muy, sí. Muy interesante. No hay que perderse estos talleres de estas cosas que se hacen. Así que bueno, lo vamos a estar anunciando, averiguá es y quiénes van a estar. Este sábado próximo, así que va a estar bueno para que no te lo pierdas. Y lo más importante es que traigas a alguien, a lo mejor, que no vendría a la iglesia porque vos le llevamos un culto, ¿qué es eso? No sabe lo que va a traerla, decía, mira, a ver, una charla que va a haber específicamente con profesionales, que no son de la iglesia, son profesionales, ¿no es cierto? Pero vienen a colaborar para todas las mujeres que vienen,
1: mira,
0: a la iglesia.
1: Mira, y también quizás tenés algún familiar, alguna amiga que está atravesando hoy por alguna situación, con alguna patología mamaria. Y no solo la vas a poder traer para que se interiorice, para que se informe y para que pregunte, sino quizás también para que oremos por ella.
0: Amén.
1: Y Dios haga el milagro en su vida y se vaya sana.
0: Seguro, seguro.
1: Y acá también.
0: Seguro, no se va ahí nadie sin que haya una oración, eso.
1: Obvio. Olvidate.
0: Pero estaría bueno que aproveches esta, digamos, esta excusa como para poderla traer.
1: Ni hablar.
0: Y que vea cómo son las mujeres de la iglesia, ¿no? Que son chicas, mujeres.
1: Oh, re loca.
0: No, a ver, pero que la pasan re bien, se divierten,
1: la
0: disfrutan.
1: La pasamos bárbaro. Eso, si hay algo que sí. Sí, cabrón. Mira, yo el otro día subí al estado de WhatsApp unas fotos de... no, un video. El viernes, como mi cumpleaños fue el jueves, el viernes me hicieron, ¿viste? Acá en La Espiga. Me trajeron torta, bien, bueno.
0: Me festejaron el cumple, cantaron el cumpleaños.
1: Teníamos al lado dulce, era un picnic. Terrible. Bien. Y yo subí el video a mi estado de WhatsApp. Todas te imaginás a los gritos cantando el feliz cumpleaños. Y la gente me decía, ¿dónde es eso que te festejaron? Y yo decía,
0: en la iglesia. ¿En qué salón lo hiciste el cumpleaños? Claro, no te dijiste nada.
1: Y yo decía, en la iglesia.
0: Eso hacen en
1: pero
0: la iglesia.
1: Pero en la iglesia, sí, en la iglesia.
0: La gente cumpleaños en la iglesia también.
1: Pero está bueno también que vean esa
0: está
1: parte.
0: Está bueno, porque somos personas de carne y hueso, somos mortales también. Pero vemos cómo también disfrutar, divertirnos.
1: Obvio.
0: Y por qué no. Llevar siempre la palabra de Dios para, más en estos tiempos, ¿no?
1: Sí.
0: Donde hay desánimo, desaliento. Así que más en estos tiempos.
1: Sí.
0: Así que bueno.
1: Totalmente.
0: Vamos a ir a una breve pausa, ¿sí,
1: ¿ah,
0: Marisol?
1: Sí,
0: porque ya estamos.
1: Ah, no,
0: nada.
1: Bueno,
0: falta
1: y las
0: nada.
1: Efemérides faltan.
0: Tenemos las efemérides.
1: Uno, un solo tema, ¿o no?
0: Para
1: Rulo puso temazo, pero no sé a qué tema.
0: Ah, ese, el que pasamos antes.
1: No
0: el,
1: sé.
0: El del sábado allá,
1: En un momento puso temazo, en un momento del corte, no sé cuál era.
0: El sábado estuvo en el cierre de trimestre.
1: No, me parece que el temazo lo dijo por el de Papo. Pusiste
0: ¿de
1: uno
0: Papo?
1: De Papo, ¿no? Sí, me parece que
0: juntos
1: lo puso por el
0: par,
1: de Papo.
0: Juntos a la par, puede ser.
1: Puede ser.
0: Bueno,
1: a ver, acá dice, juntos a la par, sí,
0: juntos
1: sí, era eso.
0: Bueno, mirá, te tiro ya porque
1: a
0: si
1: ver,
0: no,
1: ¿qué
0: no,
1: pasó?
0: No nos queda
1: un
0: el tiempo.
1: Un día como mirá. Hoy.
0: Bueno, 1847, Eduardo Sivori nace en Buenos Aires, ¿no es cierto? Es un pintor. Sí, es un no es el jugador de fútbol.
1: No,
0: es
1: ya
0: un
1: se pintor, fue. ¿Qué año nació? No podía ser.
0: 1847. Así que un pintor, ¿no es cierto?, que tenemos aquí, uno de los más importantes, muralistas también, así que hace muros también. Bueno, acá también recordamos en 1972 que hubo una tragedia de los Andes, ¿no es cierto?, donde el vuelo 575 se estrella, de la Fuerza Aérea, ¿no es cierto?, también de Uruguay. Y bueno, tenemos también 1980, Pérez Esquivel, el dirigente humanitario Adolfo Pérez Esquivel, tuvo el Premio Nobel de la Paz en 1980 por su compromiso con la democracia y la defensa de los derechos humanos, ¿no es cierto?, en la época y en frente a las dictaduras militares latinoamericanas. Tenemos también Antonio Berni, ¿no es cierto?, 1981, fallece en Buenos Aires a la edad de 76 años, el pintor muralista Antonio Berni, uno de los artistas plásticos más importantes de la Argentina, ¿no es cierto? Y tenemos también, esta fue una tragedia, ¿no es cierto?, que terminó con un éxito. En 2010, 33 mineros fueron rescatados con vida, ¿no es cierto?, que llevaban 69 días atrapados a la profundidad de 720 metros en una mina chilena en San José.
1: ¿Te acordás?
0: ¿Te acordás? Y salieron bien, ¿no?
1: Sí, ¿te acordás? Pero estaban todo el día la cámara, ¿te acordás? Que estábamos todo el día viendo.
0: Pendiente, ¿no? Porque sí, pobre gente, sí, viste, la verdad, terrible. Que hayan salido con vida fue realmente un milagro, ¿viste? Así que bueno. Tengo también, hoy es el Día del Psicólogo, ¿no es cierto? Sí. Se celebra el Día del Psicólogo en conmemoración del primer Encuentro Nacional de Psicólogos y Estudiantes de Psicología realizado en la ciudad de Córdoba en 1974. Hoy no tenemos ningún músico que tenga que ver hoy en este día.
1: Así no hay
0: día,
1: músicos hoy.
0: No tenemos ninguna música.
1: No hay músicos.
0: Estamos terminando bastante bien. Mira, ahí sí, dice. Sí, está que siempre un poquito más atrasado. A ver, estamos claro.
1: Ah, son y 58, siempre, claro. Siempre, sí. Que, hay que ubicarlo un poco.
0: Sí, a ese le falta un par de minutos más, ¿viste? Un par de minutos. ¿Vos sabés que dijimos eso y tembló el reloj?
1: ¿En serio?
0: En serio te lo digo. En serio te lo digo, hizo así, viste, tembló el reloj.
1: Se enojó.
0: No, están todas, ¿no es cierto? Pero nosotros también estamos advertidos y el avisado se esconde.
1: Claro.
0: Siempre pasa y recibe el daño. Así que ojo en estos días, estar atento. Exacto. En todo. Así que bueno, Marisol, querida, gracias por acompañarme hoy.
1: No, por favor.
0: Ya que Eduardo no pudo venir.
1: Así es.
0: Bueno, mañana está el programa, sí, mañana va a estar Eduardo, con Alberto Pacheco.
1: Con Alberto Pacheco.
0: Y el jueves estaremos nuevamente nosotros, con este factor de
1: con
0: cambio.
1: Gustavo también nos
0: y
1: va a acompañar.
0: Gustavo también, Juan, que estaba todo mojado el sábado, también lo vi que estaba muy mojado. Se vino con un buzo nada más, ¿no? Ahí.
1: Yo también.
0: ¿Vos también con buzo?
1: Yo me fui con un buzo, en este caso un buzo con capucha. Lo que pasa es que no hacía frío. Llovía terriblemente, pero no hacía
0: mucha
1: frío.
0: Mucha fe la tuya, ¿no?
1: Mucha fe. Yo fui con fe. Bien. No, la realidad es que hemos tenido cierres de trimestre que han estado lluviosos, nublados, y en el momento de la reunión...
0: Por lo menos ahí nomás. Ha pasado que justo en el lugar se veía...
1: Se abría. Entonces, la verdad es que sí, es que fui con mucha fe de decir, bueno, listo. No, y tampoco hacía frío. Lo que sí me llevé esta vez fue una mantita para apoyarme, para sentarme, porque sabía que iba a estar todo embarrado, mojado.
0: La silla, sí, estaba mojada.
1: Y yo no voy a las sillas. ¿No? Yo voy a la...
0: ¿Vas a la tribuna?
1: A la tribuna.
0: Bien, ahí a la popular.
1: Yo soy popular.
0: Bien, a la popular. Bien,
1: yo me voy a la tribuna. Entonces dije, me llevo una mantita para sentarme ahí. Pero sí, lindo. Mi hijo también fue con buzo solo y sí.
0: Bueno.
1: Pero bueno, un poco de agua mira, tampoco nos hace
0: nada. Las cosas que haces para Dios, es raro que te pase algo. A mí me ha sucedido de bautizar, pero días de mucho frío, de bautizar. Nunca me pesqué un resfrío, jamás
1: y mirá,
0: me pesqué un resfrío.
1: Yo me bauticé en mayo. Hacía un frío.
0: Sí.
1: Hacía un frío en mayo. Sin embargo, si me preguntás, no recuerdo haber sentido frío.
0: Yo nunca me enfermé, ¿viste? Porque a veces por ahí estás un rato y estás subiendo y bajando gente. Pero me ha tocado una vuelta acá en el cuartel, aquí enfrente, que no sentía los dedos de los pies. Del frío que estaba el agua, no sentía los dedos porque hacía rato también que estaban en el agua.
1: Claro.
0: Pero nunca, te vuelvo a repetir, jamás me pesqué un resfrío haciendo algo que tenía que hacer para Dios y mojándome. Esto no lo digo como una audacia, sino lo digo que Dios nos protege.
1: Seguro.
0: Dios nos cuida, Dios nos guarda, ¿no es cierto?, para las cosas que hacemos. Y bueno, uno lo que hace, lo hace no por obligación, sino que lo hace por amor, lo hace por pasión y lo hace también para pasarla bien, porque en realidad uno lo disfruta, ¿no es cierto? Lo que hace.
1: Yo, cuando empezamos a saltar abajo de la lluvia y a cantar, estaba feliz de la vida.
0: Pero a mí me ha pasado en la tribuna de ahí del Videgain, el otro con Boca, que llovió tanto y no se movía nadie. No, pero nadie, eso es lo que yo digo, no le hago eso y estoy ahí, no lo voy a hacer acá para el Señor, no, de acá no me mueven. De acá no me muevo.
1: No, tal cual. No nos moverán.
0: No nos moverán. Así que bueno, mira, se clavaron acá las 20 en ese 20:02.
1: Ya nos pasamos 2 minutos.
0: Va más rápido, aquel este va más lento. Bueno, en la operación técnica y los controles hoy tuvimos a Luquitas Payares, que nos dio una lección de café también, como tiene que ser el café, para saborearlo.
1: Nos apagó la luz.
0: Marisol nos dio una lección ahí también del mate, como tiene que ser. Así que bueno, pero es verdad, eso del mate es como el asado. Hay mil maneras de hacerlo.
1: Cada
0: uno lo hace
1: tal cual.
0: Y a veces uno, cuando no sabe cómo lo hace el mate, ¿no te pasa por la cabeza eso?
1: No, yo soy muy como del mío. A mí las cosas raras
0: no querés saber nada.
1: No, es que te digo que en el cierre estaba así, dije, ¿qué tiene esto? Y bueno, uno lo toma porque te lo dan.
0: Pero con café.
1: Y es feo.
0: Café rico.
1: No me gusta. Tampoco, ¿no? No. Burrito.
0: O es mate o es café.
1: Claro, exacto. O es mate o es café. Bien. Me llega a escuchar Dora, me mata. Dora le pone café, azúcar. Es una cosa que sí.
0: Azúcar, pimienta y sal, sí, como el tango.
1: Con el mate. ¿Por qué no te haces tanguera? Un café?
0: Le mandamos un saludo a Dora.
1: Le mandamos un saludo. Enorme, beso, Dora. Cariño, enorme. Abrazo, no. A ver si nos está escuchando.
0: Sí, seguro.
1: Bueno, un placer. Como siempre, nos vemos el jueves. Acuérdense, en cuanto tengan un tiempito, lean Teología de Bordes. El jueves vamos a traer un pedacito porque es espectacular.
0: Está bueno para regalar también, ¿no? Ahora dentro de poco vienen las fiestas.
1: El Día de la Madre, mira, yo tendría que haberlo. Tendría que haberlo.
0: Pero todavía está en la librería.
1: No lo tendría que haber comprado. Y pues ya lo compré. No lo tendría que haber comprado.
0: Yo quería que te lo regalen.
1: Sí, me lo regalaron para el Día de la Madre.
0: Pero comprale a tu vieja. Uno. Sí. Tiene tu vieja uno, claro, ¿no? No lee
1: ni el diario, no lee. Dios los bendiga mucho. Hasta el jueves, chau.
0: Dios los bendiga, muy buenas noches, que sueñen con los angelitos. Chau.

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